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0: Buen día, Sábado Rural. Buen día, Roberto Blanco de Aguero. ¿Cómo le va?
1: Lo agarré.
0: ¿Qué estaba buscando? ¿Información?
1: Sí, estaba. Esto es así, la información no para.
0: Buen día,
1: ¿cómo le va?
0: Buen día, anda bien.
1: ¿Qué días de porquería? ¿No sale el sol?
0: No sale el sol.
1: No sé qué sale el sol.
0: Sale un
1: estaba
0: rato.
1: Escuchando
0: sale
1: que hasta el próximo jueves el sol no va a. Sale el sol. No
0: sé, ahí va, el concepto está, tiene que decirlo
1: claro,
0: bien. El sol sale. No se ve.
1: Que después no lo vea, otro problema.
0: Por niebla y por nubosidad, que serían como dos cosas climáticamente.
1: ¿Son dos cosas diferentes?
0: Yo creo que sí. Una cosa es la niebla, a ver. Llamamos a Luis Moreira que nos explique.
1: Haré que llamarlo.
0: O si no, lo buscan la IA, como la semana pasada, buscan la IA y encuentran la diferencia.
1: Que Luis Moreira nos ilustre, nos ilumine.
0: Y con la diferencia. Es como el término una helada levantada. ¿Ha escuchado ese término?
1: Una helada levantada.
0: Sí, ¿nunca escuchó? Cuando en esa nubosidad baja que la gente dice una helada levantada.
1: No.
0: Siempre me quedo con la duda. No sé el término científico.
1: Para los bandidos anda bien, porque no se ven.
0: Se pierden. Pero hay que andar de bandido con la helada.
1: Y yo...
0: Bueno. Vamos a hablar de cosas serias.
1: Ya me di cuenta, dice el hecho.
0: No hemos podido terminar la cosecha de soja, ¿usted sabe?
1: Hay soja por levantar, aún maíz también.
0: Maíz, pero ni que
1: maíz
0: hablar.
1: Queda mucho.
0: Pero soja es impresionante.
1: Sí. No, lo que pasa es que no...
0: No deja.
1: Estos días he escuchado 18, 17 de humedad, o sea, cuando el máximo es 14 o de ahí para abajo para poder cosechar tranquilo, ¿no? Usted que sabe más que yo.
0: Por encima de 13, a ver si yo tengo acá la referencia, que también vamos a dejar la información, pero por encima de 14, 13 ya le están...
1: ¿Quitando?
0: Sí. Va secado, el tema es ese, que hay que andar pagando secado cuando...
1: Y tiene un costo. ¿Cuánto cuesta la tonelada?
0: Ya de arriba de 14. ¿Cuánto cuesta? Yo le tiro un dato de referencia, ¿no? Pero si usted cosecha con 20 o 21 humedad...
1: No es negocio.
0: $23.6 por tonelada cuesta el secado.
1: Deja de ser negocio. Deja de ser negocio.
0: Exactamente. Entonces, el tema grande es que son épocas donde no hay mejora. En invierno, si uno arranca... Cuando uno cosecha trigo cebada, en épocas de verano, uno sabe que al pasar de los días van a mejorar las condiciones. En el invierno, cuando está en esta época, van a empeorar.
1: Exacto.
0: Es más difícil que se... Entonces, muchas veces uno, como técnico, dice, bueno, apuremos la cosecha con un poco de humedad, en los valores normales, eso va a ir descontado el precio.
1: Salvo que vaya en el negocio del secado.
0: Ya, voy con Riogas, la secadora, voy enganchado
1: esa,
0: con Riogas.
1: Esa es otra opción.
0: Pero bueno, eso es parte de la vida. Y avance de siembra, también le cuento que la siembra han podido ir avanzando de a poquito. Lo que es cultivo de colza, básicamente, le diría que casi el 100% está sembrado.
1: Sí.
0: Es muy poco que queda.
1: Mucha sembradora en los campos.
0: Mucha sembradora.
1: De noches, qué lindo ver la sembradora de noche en los campos.
0: Y a veces de noche, depende de la noche, porque si hay niebla, como hablamos.
1: No, pero hay noches que han habido, en noches sin rocío, han habido noches secas.
0: También.
1: Que uno anda de noche en el pasto y está seco.
0: ¿Y el agua cuándo llega? ¿Usted tiene ese dato?
1: No, lejos. No hay agua cerca, ¿no?
0: Yo tengo mis dudas con ese término. Sí, me han hecho ver los pronósticos estos días.
1: Bueno, como el clima lo manipulan...
0: Entonces es
1: imposible de decir cuándo va a llover o cuándo no va a llover.
0: Acá tiene razón, el sol creo que no sale en todo el mes de junio.
1: Sí, sí.
0: Según un pronóstico a largo plazo, no sale.
1: Sí.
0: Y con suerte, la semana
1: la ropa no se seca, no se seca nada.
0: La semana que viene habría algún periodo de agua, una probabilidad entre jueves y viernes, pero bueno. Creo que a esta altura agua, ojalá llueva.
1: No sale el sol.
0: Que llueva y que salga el sol y no quede esta
1: Vamos
0: situación.
1: A tener que tomar vitamina D. Porque si seguimos así.
0: ¿Algún otro
1: es
0: consejo?
1: Como vivir bajo techo.
0: Es como los países
1: nórdicos.
0: Que son bien.
1: Que no tienen casi día.
0: Y la gente es muy blanca, ¿no? Obviamente, porque no hay
1: porque
0: sol.
1: No tiene sol.
0: Exactamente.
1: Y se ve que no hay cama de rayos X tampoco. De rayos X, no, de rayos UV.
0: Rayos X, camas solares. Bueno, yo tengo acá los precios de los granos proporcionados por Cooperativa San Pedro. Tenemos la soja a $403, que quedó en esa base. Lo que es maíz, hay pocos maíz en el mercado para negociar. Lo que es maíz ya se negoció y el precio no está muy claro. Lo que es trigo se baraja a $230 la tonelada. Lo que se va a industria a $243 y lo que es colza a $545. Como ya hemos hablado en otras oportunidades, la colza sigue siendo el cultivo que está marcando una diferencia.

0: 29 de mayo, está bien. Estamos, sí.
1: Estamos a 30.
0: Déjeme chequear. Acá, en vivo, esto chequeo en vivo. De sí. Mayo. Sí, no, está bien. Bien. Sí, el evento 404. Que había subido un 0,6% los precios en total, el global de precios, quedando en $4,198 la tonelada de los insumos rematados en promedio, y la leche en polvo había subido 1,2%, cerrando en $3,772 la tonelada. Eso es lo que es precio de leche. Después lo que es el precio de bueno, de lo que es la carne, lo que es el ganado de acá, vamos a la reposición. Sigue subiendo, sigue una buena dinámica de negocios, un mercado que está firme y estable, con $4.28 lo que es kilo en pie el ternero, 4.02 la ternera y 2.44 lo que es la vaca de invernada. Después el novillo que va a faena sigue trepando de precios, está en $5.63, estos son precios siempre en promedio, ¿no? Dólares por kilo en cuarta balanza, 5.28 la vaca y 5.47 lo que es vaquillona. Y el ovino, que hay una escasa oferta, pero la demanda se mantiene activa, mantiene precios con respecto al promedio de la semana anterior, quedando en $6.05, estos son dólares por kilo en la cuarta balanza, 5.10 el capón y la oveja que pasó de los $5, 5.02. Así que bueno, el mercado de la carne con firmeza y tendencia alcista en el correr de los
1: difícil
0: meses.
1: Para conseguir reposición. La gente no, ninguno se abstuvo de comprar porque estaba difícil. Y lograr mantener y ganar.
0: No, y el tema que ahora vienen los inviernos, los pastos se vienen echando para atrás, la alfalfa no crece. Y bueno, mucha gente apostando a la alfalfa.
1: Encierro, sí, muchos encierros.
0: Sí, también. Los verdeos. O sea, hoy el precio de ganado da margen para hacer alguna cosita. Así que bueno,
1: Espero que la ecuación sirva.
0: Sí, claro, no. ¿Cómo no? Bueno, sí, claro. Sí. Bien balanceada, sí.
1: Bueno, lo invito a la primera pausa. Vamos. Y continuamos con este sábado rural.
0: ¿Cómo no?

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0: Seguimos en la mañana de Sábado Rural y tenemos en el aire para hablar un tema muy interesante que ni bien me contaron y bueno, tuve la posibilidad de contactarme, por eso está acá en el aire, el señor Nicolás Bodanovich, referente del programa Manos a la Tierra de la Intendencia de Colonia. Buen día, Nicolás, ¿cómo te va?
1: Buen día, ¿cómo andan? Bueno, un gusto estar acá en su programa que he escuchado tanto.
0: Bueno, muchas gracias. Eso es un aliento para seguir adelante. Contale sí. A la audiencia este programa de Manos a la Tierra, ¿qué te lleva a hacer y qué consiste?
1: Bueno, contarle que hace muchos años que venimos atrás de esto, trabajando, uh-huh. Y bueno, soñando. En este momento estoy regresando de Ombúes, por si se llegara a cortar, un taller que hicimos acá con la gente del Garden. Y bueno, y nos enfocamos a lo que es propagar y enseñar todo lo que es el aprendizaje, trabajo en huerta y una economía circular en diferentes instituciones y lugares que nos solicitan. También trabajamos hace muchos años con Privado de Libertad en la cárcel Piedra de los Indios, hace 8 años cumpliríamos este año.
2: Mira.
1: También en Salud Mental, hoy en la mañana trabajamos con El Caminante, trabajamos con el Centro de Adicciones, con los municipios, con las escuelas, con la Escuela del Hogar, con la Casa de la Cultura, con todos los lugares que podemos, con Acción Social estamos formando una huerta comunitaria con la cárcel. Así que venimos con todo.
2: Nicolás, ¿y se prende la gente a la huerta? Yo siempre dije que en las escuelas debería ser obligatorio. Mirá, el tema viene por acá. Siempre que sube el precio del morrón, la gente se queja. Y algo tan fácil de plantar un morrón en cualquier maceta de una casa es algo que es súper sencillo de hacer. Yo digo, ¿por qué no se enseña? ¿Por qué no se da, se empieza a sembrar esa semilla de la cultura de sembrar? En los chicos, de que empiecen a sembrar, a hacer huerta, a aprovechar un pedacito de tierra, ¿no?
1: Sí, se prende mucho la gente mayor, hoy en día les gusta mucho, y bueno, son menos los jóvenes, pero por eso estamos pensando, no, ya la tenemos armada la plataforma, ya que ustedes desde su celular van a poder aprender lo que nosotros enseñamos hoy, lo van a poder ver desde el celular, esa plataforma que se hizo con ANEP, con el los profesores de informática, y que vamos a poner en marcha con un plan de también, con un instructivo de alimentación saludable, de INDA. Claro. Venimos uniendo varios
2: puntos
1: para llegar a esas generaciones que no tanto le interesa, ¿no?
2: Totalmente.
1: Y contarte que totalmente de acuerdo que tiene que estar, tendría que estar en la currícula.
2: Sí.
1: Que tendría, Mano a la Tierra nace de mi maestra, ¿no? De mi familia, del campo. Y mi maestra Madre Celo Ibarra, de Paso Antolín, yo soy de Antolín, y ella nos enseñaba a hacer huerta. Por eso le digo, tiene que la maestra, a veces hoy en día le conocen lo que es la tierra, ¿no?
0: Tal cual. Yo me hace memoria que la escuela 13 era escuela granja, ¿no? Y antiguamente era llamada escuela granja, tenía como un título ante ANEP, y se trabajaba mucho la quinta. Inclusive había gente encargada, un encargado de la quinta para trabajar con los niños, ¿no? Así como más, era así, y había que estar en la quinta, ¿no? Era parte de la currícula, dirías vos, de la tarea diaria, ¿no?
1: Claro, sí, nosotros también en la escuela compartíamos muchísimo, tenemos anécdotas de la huerta, y bueno, y nos acordamos con los compañeros siempre, era un punto de encuentro, ¿no?
0: Este programa en el que estás trabajando actualmente, es decir, es abierto a todo público, no solamente es apuntando a los niños, a los más jóvenes, sino que también hay gente mayor que, bueno, como recién decías que venías del tema Garden, que también venís como trabajando en todas las edades, ¿no?
1: Claro, y no, y agradecer, digo, la intendencia con el apoyo que nos da hoy Guillermo Rodríguez, el intendente, le gusta mucho lo que es trabajo huerta, él lleva sus semillas hasta para sembrar, así que imagínate que si le gustará. Y bueno, y no, nos impulsa muchísimo, y agradecer a los directores de los diferentes lugares que también nos convocan y confían en nuestro trabajo. Y no solo eso, también hemos creado muchos invernáculos, casi todos los invernáculos que andan en la vuelta son hechos por nosotros. Y bueno, el último fue en la iglesia San Cayetano de Carmelo. Carmelo es el que tiene más invernáculos.
0: Mirá.
1: Y bueno, soñamos que se siga propagando las huertas, que queden para futuras generaciones muchos piques, que no se pierdan conocimiento, que el trabajo del reciclaje, las 3 R, reciclar, reutilizar, reducir, es una realidad. Y y hay escuelas que tienen huerta en heladera rota, que nos sentimos felices de que lo
0: claro,
1: sigan haciendo.
0: Se está reutilizando, tal cual.
1: Y sí, y sacando jugo de la descomposición y sacando, trabajando orgánicamente, ¿no?
0: Ahí va, con ese fundamento también, ¿no? Así, más allá que aprendan a cultivar lo propio, que también sea algo que ven con la triple R y de forma orgánico, ¿no?
1: Sí, y la biodiversidad, que trabajemos en conjunto con nuestras plantas aromáticas, tener hoy una medicina alternativa en tu huerto es muy importante. En estas épocas, sí. Encontrar, yo qué sé, las propiedades de las plantas, a mí me encanta y lo aplico en mí. Y el resultado está en mí. Claro. Y bueno, y cada uno va a ir descubriendo. Es prueba y error.
0: Claro, es prueba y error. Tal cual. ¿Cómo ves a los niños hoy en día en ese aprendizaje?
1: Yo veo bien, les gusta mucho, se conectan mucho con la tierra. ¿Está? Lo que pasa que a veces es difícil, hoy el gran trabajo y la carga que tienen los pobres maestros, ¿está? Que tantos niños, hoy los niños vienen a otra potencia, ¿no?
2: Sí, sacarlo de la pantalla, Nicolás, o sea, es clave, ¿viste? O sea, que sepan distinguir una lombriz de otra cosa, ¿viste? Yo qué sé, es una cosa que está buenísimo tratar de vincularlos con la tierra, ¿no? Y de que vean el fruto de que si lo cuidás, los resultados que vas a tener.
1: Claro, y eso las maestras tratan de aplicarlo. Siempre hemos notado nosotros que cuando arranca la escuela no pueden, que les lleva un tiempo, y ahora recién, en junio, como que todas las escuelas ya empezaron a pedir. El otro día estuvimos en el día de la educación de las escuelas rurales, acá en Campana.
0: El
1: 5 voy a estar en la escuela 14, que también. Mañana estoy en la escuela 48, nosotros San Juan. Y bueno, y hay un interés, hay un compromiso, y eso la abeja reina, que digo yo que son las maestras, lo vienen haciendo bien. Hay que darle herramienta, hay que ayudarle. Hay una directora departamental que le gusta, le encanta la huerta, ¿ah? que hoy está comprometida también en eso. Y yo considero de que se va a ampliar más el programa, y lo que podamos dejar va a ser aprendizaje para futuro.
2: Totalmente.
1: No podemos perder. Hay cosas que no podemos perder.
2: Tal cual. Coincido contigo.
0: ¿Cómo hacen la escuela y cómo hacen para contactarse o inscribirse para participar en este programa?
1: Sí, a nosotros casi toda la escuela nos conoce, porque ya yo hace 28 años que voy a la escuela. Casi muchas escuelas en territorio ya no saben que hacemos esto. Saben que mandándonos un mail a desarrollo@colonia.gu.uy ya nos pueden contactar, el programa Manos a la Tierra, de Intendencia Colonia, y si no, muchas maestras tienen mi número de teléfono también, el 092-058586. Nos pueden contactar de todas estas maneras, y bueno, o llaman a la Intendencia y dicen programa de huerta, y saben que nos van a contactar. Así que, en eso, nosotros tenemos sueños. Sueños son, desde el municipio de Tararira, que tiene una gran huerta comunitaria, a futuro, que salgan los plantines para todas las escuelas del departamento que soliciten. Y que a mitad de año entreguemos las semillas para que ellos sigan.
2: Claro.
1: Si ellos arrancan en marzo, cuando arrancan con los plantines, van a tener un trabajo, un camino más fácil. Y después, ya en junio, es mantener. Y bueno, y nosotros entregamos un calendario de siembra, les entregamos material, y ahora con la plataforma, si Dios quiere,
2: ahí va a tener todo.
1: Ya vamos a estar más cerca de ellos.
2: Claro. Perfecto, entonces, Nicolás Bodanovich, referente programa Manos a la Tierra de la Intendencia de Colonia, te agradecemos estos minutos en Sábado Rural, y bueno, que esto continúe.
0: Que continúe, a seguir adelante.
2: Y quedamos abiertos.
1: Yo muy agradecido, decirle que hay muchas familias que hacen esto, muchas familias, ejemplo, alguien que siempre escucho por ahí, a Gustavo Rostañol, que siempre está hablando de la agroecología, que es una persona que aprecio mucho, y bueno, y de tratar de generar esto que es la riqueza, compartir entre todos, que vuelva el trueque de semilla, que vuelva el trueque de plantín.
0: Generar conciencia.
1: Generamos nuestra semilla orgánica en nuestro departamento. Bien. Y que nos alimentemos diferente. Así que, muy agradecido corazón, los felicito por el programa que hacen, los escucho silenciosamente, y bueno, y nunca pensé estar en el programa de ustedes, y agradecido.
2: Bueno, después queda el estudio abierto para cuando andes a la vuelta a Colonia, puedas venir un sábado tranquilo, tomar unos mates y conversar un poco.
1: cómo no, encantado, y será un placer.
2: Buenas noches, gracias.
0: Chau.
1: Que tengan buen día.
2: Gracias. Igualmente.

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2: Continuamos en la mañana de Sábado Rural y vamos a estar en comunicación con Gabriela Piñeiro, licenciada en bioquímica ella, quien es investigadora adjunta del Sistema Forestal de Tacuarembó en el área de entomología forestal, hablando de una nueva plaga, por así decirlo, forestal, el Euvalacea fornicatus, que ella nos va a dar más información al respecto. Buen día, Gabriela, ¿qué tal?
3: Buen día, ¿cómo están?
2: Bueno, el día jueves tuvieron una actividad en Rivera sobre dando información sobre esta nueva plaga forestal que es emergente, digamos, en Uruguay, si bien creo ya estaba antes, pero ahora como ha tomado un poco más de fuerza, ¿puede ser así?
3: Sí, está hace no muchos años en realidad en Uruguay.
2: Ajá.
3: Se reportó hace 2 años en realidad.
2: Uh-huh.
3: Y es una plaga de origen asiático, de sudeste asiático,
2: uh-huh.
3: Un barrenador polífago, un escarabajo de ambrosía. Y cuando digo escarabajo de ambrosía, me refiero a un escarabajo que cultiva hongos para uh-huh. su alimentación.
2: Ah,
3: y el problema uh-huh. de este tipo de insectos es que, además del daño mecánico que le causa uh-huh. al árbol,
2: uh-huh.
3: el hongo que inocula, que es simbionte, es un complejo de hongos, pero hay un hongo en particular que es patógeno vascular.
2: Para el árbol.
3: Entonces, claro. Para el árbol.
2: Bien.
3: Entonces son dos tipos de daños, ¿no? El daño del hongo y
2: sí.
3: el daño mecánico en la realización de la galería.
2: Claro, o sea, el agujero, hablando en criollo, el agujero que hace sí. el bichito el este, insecto. El insecto,
4: y después el hongo,
2: sí. El hongo que viene atrás.
3: Exacto. Es un insecto muy chiquitito, de 2 milímetros y algo,
2: uh-huh.
3: que hace, como decís, un agujerito, que es la galería, a la uh-huh. altura del xilema. Ahí uh-huh. en el xilema inocula el hongo, que lo trae consigo en su propio organismo, en estructuras llamadas micangios, porque uh-huh. es un hongo simbionte, y lo inocula allí junto con los huevos. Entonces los huevos, al eclosionar, o sea, las larvas uh-huh. que van creciendo, se alimentan de ese hongo
2: uh-huh,
3: y claro. Cuando llegan a la fase adulta, los machos copulan con las hembras, con sus hermanas. El macho no vuela, la única que vuela es la hembra,
2: uh-huh.
3: pero cuando la hembra vuela en búsqueda de otro hospedero o inclusive del mismo árbol que lo sigue atacando,
2: uh-huh.
3: ya está fecundada. Entonces, esta es una ventaja a nivel evolutivo de este tipo de insectos
2: uh-huh.
3: que nos hace excelentes colonizadores sí. de nuevos hospedes.
2: Y el hongo, claro. El hongo me imagino sí. que irá conjuntamente con el insecto, va el hongo atrás. O sea, que...
3: Exactamente. Uh-huh. Lo llevan a estructuras que se llaman micangios, que son como órganos, digamos, de uh-huh. del organismo del insecto y donde va, lleva consigo el alimento para las larvas.
2: ¿Y esto principalmente a qué tipo de árboles afecta? ¿Lo que es eucaliptus, cítricos, en general? ¿A dónde está? Digamos, el picudo rojo tiene orientación hasta cierto tipo de palmeras. ¿Este tipo de insectos hacia dónde iría?
3: Exacto. Estamos diciendo que puede ser un problema peor al del picudo rojo.
2: Ay, mirá qué linda
4: noticia. Ya estamos, claro, estamos con el picudo rojo.
2: Estamos con las palmeras de Colonia, sí. la ruta 1, que estamos casi que encomendándonos a algo divino para que no la agarre, que ya la viene agarrando.
4: Salve.
2: Que por lo menos, y si con esto le completamos el año.
3: Claro, porque el picudo rojo ataca un rango bastante acotado de hospederos, ¿no?
2: Uh-huh, claro.
3: El Euvalacea fornicatus, el barrenador polífago, ataca más de 600, capaz que 800 wow. hospederos, porque siempre está creciendo el número de hospederos, claro. y entre ellos, bueno, sí, citrus, casuarina, todo lo que es el arbolado urbano, los arces, los plátanos, ingá, es una gama bastante amplia de hospederos.
4: ¿Tienen medidas de control? ¿Hay algún control biológico, algo así, más allá de algún control químico, ¿hay un control biológico o algo que podamos hacer como para frenar o el ambiente lo va a ir buscando el equilibrio?
3: Por ahora es manejo. En la literatura científica no hay casos de mucho éxito con control químico, y el control biológico recién ahora se ha entrado a publicar hablar. Alguna cosa. El año pasado en Taiwán reportaron 3 especies de parasitoides asociados a este insecto, pero es nada más que la publicación de la observación de parasitoides asociados. No se ha hecho todavía la parte de cría en laboratorio, liberación, eso no, todavía no hay nada en el mundo.
4: Mirá, o sea que estamos desamparados, vamos a decir, hay que ver cómo evoluciona.
3: Sí, el control químico tampoco, porque el comportamiento de este insecto es críptico, o sea, él hace la galería, o ella, porque es la hembra en realidad, y completa su ciclo adentro, allí de la galería. Entonces, es muy difícil control químico. Sí. Y además, por más de que el control químico mate el insecto, tenemos el hongo. Entonces, debería ser una combinación, que sea, hay casos que han combinado
4: insecticida,
3: sí, claro. Pero la eficiencia es baja de todas formas. Entonces, lo que recomendamos nosotros por ahora es manejo, que es, bueno, podar las ramas afectadas, y en caso de ataques severos, talar el árbol, y sobre todo no pasear esos restos de podas, digamos, por las ciudades ni por las rutas, sino que el material debe ser chipeado, quemado, enterrado, asegurar su destrucción.
2: Claro. Exacto. ¿Y cómo qué síntomas uno tendría que ver en el árbol como para hacer un diagnóstico de esta plaga, digamos? O sea, ¿qué es lo que ves?
3: Bueno, desde INEA elaboramos una cartilla para el reconocimiento a campo de esta plaga. Ajá. Entran a el sitio ainfo.inea.uy y buscan allí la cartilla. Pueden poner barrenador polífago o Wallacea formicatus. Allí van a encontrar una cartilla que tiene imágenes, tiene información y tiene imágenes para su reconocimiento.
2: Bien.
3: Pero les cuento más o menos. Sí. Hay que mirar siempre a la altura de la base hacia arriba. Uno tiende a mirar hacia arriba y un insecto ataca más en la base del tronco. Aserrín, tipo fideos de aserrín también, que el insecto al cavar la galería expulsa el aserrín compactado y se forman como unos fideitos, unos tarugos de aserrín. Eso se puede observar. Se van a observar manchas, depende de la especie del árbol, ¿no? Cada árbol tiene también una defensa ante el ataque, y bueno, a veces hay como manchas de resina. Hay como, en algunas especies se observan volcanes de azúcar, que es como, parece como un azúcar blanca, finita, también. Y sobre todo, observar orificios chiquititos, porque ya les digo, es un insecto que mide 2 milímetros y algo, entonces son orificios bien chiquititos. Y nada, de forma general, observar el estado del árbol, ¿no?
2: Bien, y una vez que parasita, ¿muere el árbol o no? ¿O hay sobrevida, digamos? Como si vos capaz que lo viste en las ramas y pudiste cortar la rama y ahí cortaste el ataque, digamos, al árbol, ¿no?
3: Sí, depende del árbol, depende de la especie. A veces pueden pasar años, 3-4 años.
2: Ajá.
3: Para que lo llegue a matar.
4: Claro. Sí, pues la plaga es pequeña, ¿no? Y depende del árbol que esté agarrando, ¿no?
3: Claro, conjugar con un pero eso, depende del diámetro del árbol, si es un árbol de buen diámetro, es más joven, depende. Pero el problema está, más allá de que mate el árbol o no, en que va creciendo el propágulo, o sea, va creciendo la población de este insecto y van atacando otros hospederos, ¿no? Va aumentando. Sí.
4: ¿Colabora la forestación en el Uruguay?
3: Sí, ¿cómo? Si con la forestación.
4: Bueno, no pasa, en el caso de agricultura, que obviamente si el área de soja es mayor, pues hay enfermedades que se pueden repetir. Nos pasa con invierno, los trigo y la cebada. En el caso de haber tanta forestación, ¿va a colaborar también en difamarse, en reproducirse?
3: Al principio, bueno, es una pregunta que tendría que pensar mejor. Pero al principio...
4: Te la diría, dejo de deberes.
3: Sí, al principio, no sé, creo que no...
4: No sería una fuente de propagación.
3: Claro, la preferencia actualmente de este insecto no es por las especies comerciales, ¿no? No es por pino ni eucalipto. Uh-huh. Por ahora lo que observamos es que prefiere especies comunes en el arbolado urbano.
2: Ah, mira. Bien. Y esto, vi que la actividad fue el jueves en Rivera. ¿Hay algún tema con la frontera? Brasil, sur de Brasil, tiene este mismo problema. ¿Puede llegar a haber alguna...? Digo, más que nada pensando en de dónde pudo haber venido este insecto a Uruguay, ¿no? Si es de origen asiático.
3: Sí. Tenemos varios puntos de entrada. Se reportó, antes que Uruguay, el primer país de acá de la región que lo reportó fue Argentina. Ajá. Después lo reportó Brasil y bueno, después Uruguay. Tenemos el puerto de Montevideo también, uh-huh, como punto de entrada de productos asiáticos. Uh-huh. Este insecto muchas veces también puede estar en pallets o en bagajes de madera.
2: Claro.
3: Que no es mercadería que no tiene nada que ver con material vegetal. A veces pueden venir... Claro. Electrónicos en pallet, sí, y sí, el bichito sí. Viene aquí en el pallet y bueno.
2: Es coincidente con el boom de Temu, ¿viste? Empezó también. Temu a venir fuerte, ¿viste? Uruguay y el bicho este atrás.
4: Vaya a ser lo que más
3: y bueno, vino. Seguramente tuvimos puntos de entrada de,
2: ajá, bien.
3: Sí, de Argentina, de Brasil y tal vez
4: de Temu.
3: Por barco, sí, no. Es difícil saberlo a esta altura. Pero sí se ha observado ataques de este insecto en el norte del país, en Montevideo y en el litoral. Así que tenemos varios puntos de entrada.
2: Perfecto. Entonces a visitar la página, la información de Iña, bueno, para detectar a tiempo y bueno, y poder...
4: Y estar atento, ¿verdad? Y hacer un poco de diagnóstico propio a aquello que, así como usted que cuida los árboles,
2: exacto,
4: va a tener que estar bien atento a su arbolado en su casa.
2: Muy bien. está complicado, no importa. Gabriela Piñeiro, licenciada en bioquímica, investigadora adjunta del Sistema Forestal de Iña Tacuarembó, en el área de entomología forestal. Te agradecemos estos minutos y bueno, seguiremos en contacto. Seguiremos de cerca, como hemos seguido el tema del picudo rojo acá en el programa. Agradecemos estos minutos.
3: Bueno, muchísimas gracias.
2: Que andes bien, chau.
3: Igualmente.

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0: seguimos en la mañana de Sábado Rural. Y bueno, se nos viene la zafra de maíz.
1: Ah, ya.
0: Y la zafra, ustedes no están en agricultura, pero la zafra está arrancando cada vez antes. Uno está planificando el cultivo, a priori, bastante tiempo antes.
1: No, digo, ya se viene, digo.
0: Ya se viene, ¿verdad? Y increíble. Para eso, en esta oportunidad, vamos a estar hablando con el ingeniero Gonzalo Reynoso de lo que es Agroterra de Cal. Aquí le vamos a dar los buenos días. Buen día, Gonzalo, ¿cómo te va?
2: Buen día, ¿cómo andan?
1: ¿Todo bien?
0: Creo que arrancamos temprano. Cada vez arrancamos antes con los lanzamientos de lo que es maíz, ¿no?
1: Hay que ganar. El que pega primero, pega dos veces, ¿no?
0: A ver, vamos a dejarlo hablar
2: sí,
0: al hombre.
2: Sí, no, y más que nada, todos los años las campañas se van adelantando, la planificación sí, realmente...
0: Es más precisa también.
2: Sí, se hace con mucho tiempo, se anticipan las decisiones. Este año es un año muy particular, venimos de un año complejo, donde también de alguna manera todos nos queremos salir de lo que es cerrar esta campaña que ha sido compleja para el Uruguay y bueno, ya instalarse en lo que es el invierno y en el verano. Entonces es un poco loco quizás estar pensando en verano cuando estamos sembrando todavía cultivos de invierno, pero la realidad es que, es que bueno, las decisiones se van adelantando, como decían ustedes, y entonces ya estamos dándole arranque a la campaña de maíz esta acá, 26-27.
1: Sí, además, algún maíz no hemos topado todavía en los campos todavía, ¿no?
0: Sin cosechar hay maíz.
1: ¿Anda alguno todavía esperando? Hay que ver qué hacemos con él.
2: No, sin duda, y date cuenta que la soja, lo que es el norte ya se está cerrando esta semana, prácticamente ya no va a quedar mucho más cosecha, pero el sur todavía... Se está cosechando soja y el maíz siempre se deja para después de terminar la soja, con lo cual sí, sin duda, estamos arrancando una campaña con maíces en pie todavía del anterior.
0: La histórica marca de Calve en Uruguay hace muchos años viene trabajando y bueno, ¿cómo ha sido la evolución de estos maíces y cómo se han posicionado en los últimos años?
2: No, bueno, la verdad que Descal y sobre todo la relación nuestra con Descal tiene más de 50 años en Uruguay, realmente es muchísimo tiempo, ha sido una marca que se ha ganado sobre todo un lugar en los planes de siembra por su estabilidad, rendimiento y estabilidad, siempre decimos que ha sido su diferencial, sobre todo marcar esa estabilidad en años complejos como este que han pasado, donde realmente una genética que está muy muy adaptada a condiciones distintas y que puede generar, si bien son niveles de producción bajos para lo que buscamos como productores, pero sí diferenciales sobre otras alternativas que realmente son muy buenos y bueno, y terminan ayudando y contribuyendo mucho al negocio. Y bueno, creo que a lo largo del tiempo Decal ha logrado mantenerse con eso, con híbridos, como te decía, híbridos con rinde, pero sobre todo muy estables. Eso te da la posibilidad de adaptarse muy bien a el clima y las condiciones de producción de Uruguay que son tan cambiantes. Entonces creo que eso lo ha ido llevando después a su vez con protección de ese rendimiento, sanidad, ciclo, la tasa de secado, todas esas cosas que son atributos muy importantes, claro.
0: ¿Cómo ves al productor uruguayo? Que uno siempre dice que hicimos mucho maíz de primera, fuimos muy tempranero, después nos fuimos mucho al de segunda, y hoy estamos en una situación donde hay bastante maíz de primera, bueno, creo que este año en particular va a apuntar a mucho maíz de primera, ¿no?
2: Sí, a mí siempre, yo siempre le doy una importancia muy muy grande al maíz de primera que había caído en la proporción hace unos años atrás respecto al de segunda, pero que vuelve, como decís vos, a ocupar un rol importante porque por suerte creo que tenemos una visión ya mucho más de sistema y entonces el maíz de primera tiene cosas muy positivas que descomprime muchísimo la logística de maquinaria en las siembras tempranas, en la cosecha, financieramente también calza muy bien en lo que es el invierno con la soja de fin de mayo, a su vez libera temprano un rastrojo que para el que está en la actividad ganadera puede generar un verdeo, una pradera, para la colza que ha tenido un rol tan importante en Uruguay, exactamente.
0: Tal cual, tiene una presencia bárbara ahora.
2: Le da un antecesor fabuloso para poder hacer siembras tempranas, tranquilas, con muy buenos niveles de implantación, porque no estamos lejos de las heladas. Entonces, Todo eso ha llevado a que el maíz de primera hoy tenga un valor importantísimo. Y bueno, entonces también el productor que se guarda grano seco, la posibilidad de realmente sacarse ese grano con tranquilidad para después terminar usándolo en las suplementaciones, en los encierros. Entonces tiene un valor realmente importantísimo. Y bueno, y este año, a su vez, con
0: un anticipo clima, ¿no? De año, con lo que anuncia.
2: Claro, con un anticipo de año niño, va a tener una importancia interesante.
0: Por ahí te agrego el comentario tuyo, que también el productor está absorbiendo mucha tecnología y aplicada a este tipo de cultivo, ¿no? De tecnología de siembra, de fertilización variable, siembra variable. Creo que también ha sumado que el maíz de primera se apueste mucho más a este cultivo, ¿no?
2: Sí, claro. Sin duda, creo que tecnológicamente es el cultivo que siempre lidera en las tecnologías, el maíz. Hoy, un cultivo que además lleva pocas plantas, donde el arreglo de esas plantas es bien importante. Todas las tecnologías de siembra, como bien decías, le calzan a la perfección al cultivo, y a su vez es un cultivo que te muestra mucho ese impacto en la mejora. Cosas que son comunes, un cultivo con una diferencia entre una y con una hoja de diferencia con respecto a una planta, capaz que estás hablando de pérdidas de 20% de productividad. Sí. Pero si esa pérdida, si esa diferencia capaz que es de 3 hojas entre una planta y otra, te puede llegar hasta la esterilidad. Entonces, todas esas cosas que se definen a la siembra, sí, esas tecnologías, el maíz las compensa con rendimiento, sin duda. Sí. Sí,
0: cual. Como para ir cerrando, este 4 de junio ahí está la presentación, lo que es el lanzamiento, ¿y hay alguna presentación de un híbrido nuevo?
2: Bueno, sí, estamos lanzando ya el próximo jueves 4 de junio. Vamos a estar hablando justamente de eso, un poco de la toma de decisiones temprano y cuánto influye esas decisiones y condiciona el resultado final del maíz en diferentes puntos de vista, desde la definición del ambiente, del híbrido, en función de ese ambiente, en función de ese híbrido, población, nitrógeno, la sanidad, la anticipación en la cosecha, todo eso que termina siendo mucho al negocio, independientemente también del rendimiento. Vamos a tener también una pata importante hoy en el contexto de esta suba de fertilizantes que hemos tenido, que ahora por suerte ha aflojado un poco. Que venía realmente con una inflación increíble. Donde vamos a mostrar, digamos, cuál es ese manejo del nitrógeno hoy más novedoso, donde cada vez estamos viendo que las respuestas tardías al nitrógeno, los agregados tardíos de nitrógeno sin hacer pasar mal a la planta en etapas tempranas, tienen respuesta en rendimiento. Eso nos da mucho más precisión al momento de agregar un insumo hoy que está tan caro, mucho más seguridad, cómo ajusta la dosis en realidad esa respuesta, que la verdad que es bien novedoso, y estamos lanzando inclusive un modelo de ajuste, de diagnóstico, de ajuste de nitrógeno tardío en el cultivo de maíz, que la verdad que está bien interesante y bien útil, me parece, para usar. Así que, bueno, por ahí un poco toda la parte, un poco más de manejo, y después vamos a estar lanzando, que lo hacemos todos los años, con un concurso de rendimiento que hacemos en producción de secano y en producción de riego. Vamos a estar lanzando el Tecal 7373, que es el híbrido nuevo para esta campaña. Así que bueno, esas un poco son las novedades de la próxima actividad del 4 de junio.
1: A las 10 de la mañana, Gonzalo, en la Chacra de la Redención. ¿Esto es abierto a todo público? ¿Cómo hay que hacer para inscribirse? ¿Hay algún teléfono o algo? Más que nada porque veo que cierran con almuerzo y bueno, capaz que por temas organizativos necesitan saber de cuánta gente contar, ¿no?
2: Sí, exactamente. Es muy bueno para poder nosotros dimensionar la gente. Todos los responsables zonales están haciendo las invitaciones y mandando un código de simplemente para anotarse, inscribirse y poder justamente contemplar toda la gente para que pueda estar cómoda y bien atendida ese día.
1: Perfecto. Gonzalo, bueno, me imagino ya inmersos en el 4 de junio, el mes del Mundial, va a haber un mano a mano con Alberto Kessman, ¿no? O sea, va a estar jocoso, va a estar la chapa del lanzamiento, ¿no?
2: Sí, exactamente, creo que eso era una oportunidad también con la coincidencia del Mundial y el inicio del Mundial ahora en estos días, traerlo a Alberto Kessman, que la verdad que es una persona que imagínense la cantidad de anécdota que tiene para contar y bueno, y también generar un espacio de distensión y también de disfrute para los que nos acompañan en ese día. Así que la verdad que nos parece que está divertido.
1: Bueno, ojalá salga todo lindo. Gonzalo Reynoso de Calv, agradecemos estos minutos en Sábado Rural y bueno, que sea toda una jornada exitosa y que termine muy bien de la mano de Alberto Kessman.
2: Dale, muchas gracias, un saludo a ustedes.
1: Que andes bien. Chao.

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Y nos comenta don Leo Manancero que el maíz disponible se encuentra en un precio de 2.70 puesto en Montevideo, la avena consumo 250 puesto en Montevideo también, cebada forrajera 225 puesta en Nueva Palmira con destino a China. El trigo 260 a 265 puesto en Molino como en Puerto Nueva Palmira. Y la soja para este año 2022 corrige un poquito hacia abajo, 4.90 a 4.95 puesto en Nueva Palmira. Información suministrada por Caspe Uruguay de la mano de su gerente Leo Manancero, que agradecemos que nos suministre esta información. En lo que hace a las haciendas, se faenaron en la pasada semana de enero, la primera semana de enero, 47.629 animales bovinos frente a 41.689 que fue la última semana del 2021. Nos decía don Emanuel Celedón, de escritorio Celedón Mediza, que la vaca 3.95 a 4 dólares, vaquillona 4.10, novillo lando 4.15 y novillo raza carnicera 4.30. Esta es una información del escritorio Celedón Mediza, que se viene con mucha actividad para este año 2022. Va a abrir las puertas de la Asociación Agropecuaria de Tarariras para comenzar a hacer ferias ganaderas. También nos comentaba allí, fuera de micrófono, algún remate de ganado lechero y de maquinaria para los primeros meses de este año 2022. Por allí anda lo que es los granos y las haciendas en esta segunda semana del 2022.

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0: son como
1: Último
0: son.
1: Las cosas son como son, dice Pablo Stramín. Estamos escuchando música uruguaya hoy todo.
2: Para mí va a ser 20 años la muerte de Pablo Stramín.
1: ¿20 no. años ya?
2: Sí, yo creo que sí, si no, de ahí.
1: O más.
2: No sé, ¿no? Me parece que fue en el 2006, 2007.
1: Bueno, empecemos.
2: A ver, vamos a buscar a la IA. A la IA. Bueno, se nos fue el programa, ¿no?
1: ¿A dónde?
2: Se nos está yendo
1: pasó,
2: los minutos.
1: Pasó el programa. Oye, interesante programa de sábado rural.
2: El último sábado de mayo. Aire.
1: Entramos junio. El mes del mundial. ¿Va a mirar el mundial? ¿Sabe a qué hora juega Uruguay?
2: No.
1: ¿Contra quién juega Uruguay? No.
2: No.
1: Bien,
2: va, ¿me puede informar usted?
1: Jugamos contra Irán. No sabemos si Irán.
2: Ahí
1: o
2: está
1: no
2: Juan
1: Irán.
2: Manuel, el operador de hoy.
1: No sabemos si Irán.
2: A ver, ¿qué dice?
1: A ver, ahorita. No es contra Irán. ¿2007 murió Pablo Stramín?
2: 2007,
1: hacemos
2: acabo,
1: un mix de información. Cabo Verde.
2: Yo no estaba errado.
1: Arabia Saudita, Cabo Verde y España. El último es contra España. A las 7 de la tarde,
2: a
1: todos los partidos.
2: Tarde, sí, impecable.
1: El lunes 15 debutamos y después cada 15 días, más o menos, ahí.
2: Todo en Estados Unidos.
1: Sí, ¿no? Sí. Los partidos de Uruguay sí, porque está Estados Unidos, Canadá y México, los tres organizan.
2: México de México, mire que interracial.
1: México 86, qué mundial, mundial de Maradona.
2: No.
1: Se lo comían dos panes, según.
2: No era nacido en el 86 directamente.
1: ¿No?
2: No, yo soy 87.
3: Buen día.
1: Buen día.
3: Ahora sí estoy al aire.
1: Juan Manuel Fernández.
3: ¿Estás coleccionando el álbum?
1: Yes.
3: Pedro no, porque tiene dos nenas.
2: En casa de las niñas.
3: ¿Ah, sí?
2: Sí, vienen a full. No vinieron ahora, pero las niñas vienen a full con el álbum.
3: ¿Sacaron un préstamo?
1: Sí, más o menos. Sí.
3: 980 figuritas.
1: Tío. Sacamos a Messi.
2: 980 figuritas. Sí.
1: Sacamos a Messi. Nunca me ha pasado de sacar un relevante. Lo sacamos el otro día de un sobre y salió Messi.
2: ¿Hay premio? Uh-huh. Digo, si lo terminás. No hay nada.
3: Entonces, antes pasaba eso.
1: Una pelota.
3: El que
1: valía más barato comprar la pelota que comprar algo.
3: El que hizo que el mundial tenga 48 selecciones fue Panini.
2: Sí, Panini, el mundial.
1: El viejo Panini. Sí, claro. Porque
2: qué
1: una
2: impresionante.
1: Locura. Sacábamos la cuenta, claro, 980, ¿no?
3: 980 figuritas, trae 5 figuritas acá, paquete.
1: No,
3: 7.
1: Pero no importa, si vos lo llenaras comprando a 10 pesos, sacá la cuenta. Cada figurita a 10 pesos, o sea, te gastaste casi 10 mil pesos.
3: ¿Las repetidas?
1: No, digo si lo compras.
2: Gastaste más.
1: Porque cuando compras el álbum, el sobre, empiezan a aparecer las repetidas.
3: Por eso.
1: Pero bueno, ya a esta altura del campeonato está todo el mundo con repetidas.
3: Claro.
1: Es difícil de lograr, encontrás un montón, ¿no? Pero esto es un tema financiero.
2: A mí me va a interesar.
3: Pedro se está entusiasmando.
2: Dice. Yo me estoy entusiasmando, sí, porque como...
1: Yo no he pegado ni una figurita. Lo único que sé, el otro día mi hijo estaba en el desayuno, le caen unos sobres de regalo, abre Messi, mira qué bien, Messi.
2: Qué bien. En casa las chiquilinas lo están armando,
1: sí. Bueno, está bueno.
2: Y van pegando y tal.
3: No, yo tengo mis hijos más grandes que los
2: otros. Claro, ya lo colecciono. Sí,
1: ya son nenes.
3: Yo coleccioné el de Italia 90.
1: Ese fue el mejor porque no había repetida. Y fue la primera vez que venían con...
3: ¿Cómo que no había repetido?
1: No había repetida.
3: ¿Cómo no?
1: No, ¿te acordás que no?
3: ¿Cómo no había repetida si vos comprabas el sobre de figuritas?
1: Pero no era que no venían repetidas.
3: No,
1: ese salón.
3: ¿Cómo no había repetida?
1: Me acuerdo que fue el primero que venía...
2: Nadie lo completaba, porque si te tocaba uno, nadie lo completaba.
3: En el liceo nos retaban los profesores, me acuerdo si fuera hoy, porque en el recreo
2: intercambiaban.
3: Del liceo eran de 5 minutos.
1: Sí, claro.
3: Entonces, claro, después tocaba el timbre y estábamos todos en plena tapadita y todo.
2: Claro.
1: Creo que fue el primero. No sé por qué me quedó eso de que no había repetida.
3: No, pero ¿cómo no había repetida?
1: Me
3: ¿no?
1: acuerdo.
3: Sí.
1: Me acuerdo. Yo era muy
2: pero
1: chico.
2: Pero el mundial fue en 1930, por la doble aviso en embajada.
1: Sí, no, era muy chico.
3: El del 90, después 94, no me acuerdo. El del 98 lo coleccioné.
2: Francia 98.
3: Sí, lo coleccioné, lo tengo.
1: Sí.
3: Está medio flecado. El que. Después el del 2002 también lo coleccioné, que Uruguay. Japón. El 2006...
2: Púa con la selección de Púa, en
1: Alemania.
2: El 2002.
3: Sí.
1: Alemania.
2: Que trajeron las heladeras aquella. ¿No fue aquel cuento?
3: Ah, no.
2: Ah, me acuerdo de eso.
1: Alemania.
3: Y después en el 2010 ya mis hijos eran más grandes.
1: Sí, ya bueno, ya fue la...
3: Que Mateo, el que era más chico mío en ese entonces, tenía 6 años, creo.
1: ¿Le coleccionó?
3: El del 2010. Sí. Tenía 6 años y lo sabía de memoria. La altura de todos los jugadores, dónde jugaban todos, las selecciones africanas, asiáticas... Sabía todo, se lo aprendió de memoria.
1: Un problemita mental importante.
3: No,
2: eso es conocimiento.
3: Se lo aprendió de memoria, le gustaba, estudiaba el álbum.
1: Se trancan el fútbol.
2: Y usted sabe cuando, ¿se acuerda que aquel mundial fue muy, muy, creo que marcó un antes y un después para ver el fútbol uruguayo.
3: Claro, claro.
2: No me diga que no. Siempre, salimos cuarto contra Ghana, aquel partido que duró, no sé, un año duró el partido.
1: Termino lo del Mundial 90, fue la primera vez que la figurita viene con pegatina, con pegote. Sí.
3: ¿En el 90 pega... no me acuerdo?
1: El 90 sí, después, antes del 90 venían con para pegar, claro, con Coca-Cola o con lo que sea.
2: Bueno, el asunto es que cuando llegan a Uruguay, el Omnio, el AUF, era un Volvo que era de Buquebus, de la empresa de Buquebus, y se trepaban a las ventanas. ¿No se acuerda ese momento épico en la Rambla de Montevideo?
1: Sí, yo los vi. Fue yo estaba justo en Montevideo y los vi. Yo los vi pasar.
3: Un Volvo,
2: el Cherodó. Sí, fue icónico eso.
1: Yo estaba en la Cámara de Comercio, un curso que estaba haciendo, y
2: ya estaba ocurriendo.
1: Desviaron el tránsito para llegar al palacio,
3: donde llegaba.
1: Y desviaron, y justo estábamos nosotros ahí, y el ruido va, el ruido viene, bueno, salimos para afuera, pero y pasaron ahí delante nuestro.
2: Increíble.
1: No teníamos celular. Yo tenía uno que tenía una cámara, pero al final el loco Abreu era lo mismo que Scotty, o sea, era exactamente lo mismo.
2: Bueno, un saludo para todos aquellos que nos están escuchando, coleccionan el álbum.
1: Y lo bueno del álbum, más allá de todo, la joda del dinero y demás, que obviamente un gasto, los chicos gastan mucho tiempo pegando la figurita.
2: Y no en pantallas.
1: No, viendo qué figuritas tienen y qué no, y juntándose en algún lugar. Otto Wolf está haciendo alguna movida con los chicos y demás, y hay muchos lugares más también, juntándose, y los pibes interactúan entre ellos y la pantalla es extraordinario.
2: Sin pantalla.
1: La verdad que es extraordinario. Se volvieron a juntar. Bueno, y la tapadita volvió de vuelta. El otro día lo vi que estaban jugando.
3: Es extraordinario que el álbum, más allá de que es una broma, de la cantidad de figuritas que trae, no terminan nunca llenarlo, y la plata que gastar la familia.
1: Exacto.
3: Lo que está bueno es que el álbum siga siendo el álbum de figuritas
2: de papel. De siempre,
3: que no hayan inventado, que no va a pasar mucho tiempo.
1: ¿Te acuerdas
3: tiempo?
1: Que el mundial pasado pasó, que era un álbum virtual, ¿te acuerdas?
3: Inventaron un álbum virtual, no tuvo el éxito que se esperaba, por suerte.
2: Sí, tal cual.
3: Y iban a matar la ilusión y el tema de la figurita.
1: Abrir el paquete. A mi hijo más chico le pasó, abrió el paquete y le vio a Messi, el tipo quedó sin respiración. O sea, otro enfermito mental como el hijo
2: de
1: aquel.
2: Yo coleccionamos en casa el álbum de las ligas de departamental de niños de Colonia.
3: También hubo.
2: Hace unos años.
3: Un álbum de Baby Fútbol.
2: Estaba muy lindo porque era gente de niños conocidos.
1: Me acuerdo.
2: Bueno,
1: cerramos acá
2: y nos reencontramos dentro de 7 días.
1: Ya en junio.
2: Saludos para todos. Chau.

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0: Muy, pero muy buenos días. Sábado 30 de mayo, se nos va mayo.
1: Muy buenos días a la audiencia, buenos días, chicos.
2: Muy buenos días, chicos, buenos días. Nuevamente, un sábado nos encuentra aquí.
0: ¿Cómo estamos?
2: Muy bien, muy bien. Se nos va mayo.
0: Se nos va mayo.
2: Se nos va mayo.
0: Gaby, ¿cómo está el clima en la ciudad de Colonia?
2: El clima hoy en la ciudad de Colonia del Sacramento, 14 grados hoy. Fresquito, yo te veo de remera, pero yo siempre te veo de remera.
1: Sí.
2: El termostato ahí.
0: Estamos con aire, vamos
2: a ver. Sí, estamos con aire acá.
0: Está libre.
2: Pero hay 14 grados para hoy, mayormente nublado, con una humedad de 86%. O sea, hay bastante humedad todavía. Y el fin de semana parece que va a estar fresco. Mañana va a estar nublado, así que, pero no hay precipitaciones por el momento.
0: O sea que una linda mañana para escucharnos.
2: Hermosa mañana.
0: Seguir desandando esta historia.
1: Exactamente, se nos vino el invierno en realidad, ¿no?
2: Sí.
1: Este otoño es casi invierno.
2: Se
1: con
2: anticipó.
1: Las gripes, los resfríos, todo el mundo más o menos igual también. O sea que un hermoso día para escuchar la radio.
2: Sí, totalmente, entre el mate y charlas.
0: Después de que termine la ventana.
1: Sin lugar a
0: dudas. Producción, ¿quién entra? En la escena.
2: Un segundo. Ah, antes de que alguien entre en la escena.
0: Vía de comunicación.
2: Antes de que alguien entre en la escena, tenemos
0: Perdóneme.
2: Que tirar la vía, por favor, la vía de comunicación.
0: Qué tontez, no leí.
2: Por favor, no pasa nada. Estamos para eso. La línea de comunicación de WhatsApp es el 092-515404. Manda el mensajito, manda la fotito de los stickers de la ventana que tenemos acá, hermosos, que andan por todos lados. 092-515404. Y también pueden mandarnos, ¿por qué no? Capaz que hay oyentes que porque hay una cultura hermosa musicalmente hablando acá en Colonia y en la región, que quieran tener su tema, que nos quieran pasar su tema para que nosotros lo podamos pasar en la ventana también. La ventana siempre está abierta para recibir todo el material didáctico, cultural, musical, por esas líneas, 092-515404. Las redes sociales, La Ventana Programa en Facebook, La Ventana Programa en YouTube, nuestro canal, y La Ventana Tu Lugar en Instagram.
0: ¿Ahora sí?
2: Ahora sí.
0: Ahora sí, producción. ¿Quién entra a la escena el día de la fecha?

0: ¿Quién viene? ¿Quién viene?
1: ¿Quién entra a la ventana?
0: ¿Quién entra a la ventana? Se abre, no se ve. Bueno, Francisco Piria.
1: Segunda parte.
0: Segundo episodio y ya como despidiendo a este icónico personaje.
2: Francisco Piria, enigmático personaje, ¿verdad? Enigmático personaje. La semana pasada habíamos comentado muy por arriba por qué se llamaba Piriápolis. Y hubo gente en los comentarios que, bueno, que sigan comentando, ¿no? Que hablen, que charlen por nuestras redes, como acaba de decir Gabriel, los medios de comunicación. Porque en realidad, ¿de dónde nace el nombre Piriápolis? En realidad, decíamos, es lo que se establece, lo que dicen los biógrafos, historiadores de Piria, que Piriápolis fue como una broma o una ironía cuando él comenzó a construir la ciudad, a proyectar la ciudad, de cómo en los arenales, ¿se acuerdan que lo hablábamos la semana pasada? En el desierto, por decirlo así, iba a construir una ciudad. Entonces le ponían Piriápolis. Pero en realidad él planteaba que la ciudad se iba a llamar, o la quería mencionar, Heliópolis, la ciudad del sol.
0: Debido también a las simbologías grandes que tiene todo. Se encuentra vamos a empezar a hablar en este segundo episodio, por favor, del Piriápolis de Piria.
2: Exactamente.
0: Le contamos a la audiencia este Piriápolis más chiquito, primario, o sea, las primeras, porque en realidad es el Piriápolis que estamos mencionando con esto.
1: Claro.
2: Y Heliópolis, mitológicamente, es la ciudad donde renace el ave Fénix, ¿no?
1: Ah, mira.
2: Y es un símbolo emblemático de la regeneración por el fuego, es decir, simbología alquímica. Y también es muy interesante que son mencionados los hermanos de la Heliópolis en dos obras fundamentales de un conocidísimo alquimista del siglo XX, Fulcanelli, en El misterio de las catedrales y Las moradas filosofales. Y ahí se mencionan los hermanos de la Heliópolis. También viene, como les decía la semana pasada, del fraile Domenico Campanella, ¿no? Que en el siglo XVII escribió La ciudad del sol. Entonces de ahí nace y surge todo este aspecto, digamos, ocultista, esotérico, en fin, de lo que significaría la ciudad del sol, una ciudad perfecta, en definitiva, muy vinculada a lo espiritual y al renacer del ave Fénix. Eso es lo que se plantea, que Piria originalmente iba a nombrar a la ciudad Heliópolis. Y nace Piriápolis de una broma, por decirlo así, un juego, pero queda en definitiva Piriápolis. Esta es la ciudad de Piria, como bien dice Nico, ¿verdad?
0: Claro. Recordemos también esto, ¿no? Cómo empieza como un juego, como podríamos llamarle una tomada de pelo, y después se empieza a transformar este imperio, ¿no? Que fue...
1: Claro, porque le decían que él iba a formar la polis de Piria. Por eso Piriápolis.
2: Claro.
0: Exactamente. Claro. Recordemos también que para ese entonces era el único, creo, a nivel mundial, el único balneario hecho por un particular.
2: Totalmente.
0: De esa magnitud, no sé si el único, pero uno de los pocos, no, tal vez.
2: Sí.
0: Y de esa magnitud, ¿no?
1: Que traería, que traía también las ideas de las costas europeas, ¿no?
0: Ah, sí.
1: Es cierto que creo que eso lo comentamos.
0: Sí, eso
1: en cada uno de los
0: símbolos, ya sea Rambla, todo que vamos a hablar, él se inspiraba sobre todo en la costa francesa, ¿no? La costa
2: azul
1: francesa. Azul francesa, es verdad.
0: Chicos, acá Graciela Artiga, a quien le mandamos un besote enorme.
1: Un saludo.
0: Nos dice,
2: saludos.
0: Está para abrir las cortinas, pero no las ventanas, mucho frío. Acá escuchándolos, me gusta escucharlos y aprender. Gracias, Grace.
1: Gracias, muchas gracias. Mensajitos.
0: Enorme.
1: Gracias.
0: Bueno, saltamos al año 1905.
2: Sí.
0: ¿Les parece?
1: Sí.
0: El primer gran hotel. Para situar a la gente, es donde está hasta el día de hoy la colonia de vacaciones, que muchos escolares han tenido la suerte de ganar estos famosos premios Inca que había y poder pasar allí.
1: Yo tuve la suerte.
0: Ganó.
1: Yo tuve la suerte,
0: usted
1: sí.
0: Ganó.
1: En mi querida escuela 56 de Rachuelo, Jesús Aldo Sosa, a la gente de Rachuelo le mandamos un saludo grande. Sí, participamos con Daniel Barbeitor, gran pintor conocido acá de Colonia. Hicimos un cuadro cuando éramos niños, creo que en el 96 o 98, creo. Supe no, no estar. Yo tenía 12 supe años, supe estar en el Hotel Piriápolis como colonia de vacaciones.
0: Bueno, acá vamos a hablar, 1905, recién se inauguraba el primer gran hotel, Hotel Piriápolis, con una capacidad para 300 personas, importante, y no un dato menor. Parece ahora capaz que chiquito, pero para
1: sí,
0: ese
1: pero
0: entonces,
1: para el momento.
0: Con total confort y lujos de la época, incluyendo iluminación a gas en todo el hotel. Y acabamos un poco al marketing de Piria cuando se habla de baños de agua de mar calientes que eran muy saludables y obviamente recomendables para ciertas por ahí enfermedades o cosas
2: claro,
0: que obviamente
2: aguas curativas
0: aguas curativas. Un éxito rotundo fue este hotel en particular. ¿Quieren
1: sí, decir tenemos
0: algo
1: fotitos
0: más?
1: Ahí en los que están en streaming lo están viendo a las fotos del hotel.
0: Ahí tenemos.
2: Porque le estamos ilustrando además, gracias a la
1: mundial del Río de la Plata.
0: Sí, impresionante.
1: Baños en pleno océano.
0: Ahí tiene cuando lo estaban construyendo.
1: Sí, sí.
0: Inclusive.
1: Hermoso.
2: En la fachada del Hotel Piriápolis, que da hacia el Argentino, aún se encuentran vestigios de la vereda original. Ah, y en ella vemos diseños. ¿Y qué puede haber si está Piri ahí? La Cruz Templaria.
1: La Cruz Templaria.
0: Ahí está.
2: Estos diseños están realizados con piedras negras, blancas y rojas, que son los colores fundamentales de la obra alquímica. Y estos colores son justamente por los cuales pasa la piedra de los filósofos hasta convertirse en la piedra filosofal para la alquimia.
0: ¿Eso es el punto máximo?
2: Exactamente. Perdón, perdón que estoy recién. Saben los oyentes y quienes me escuchen que pasé toda la semana.
1: Son los fríos y ahora estás espléndida, estás.
2: Y también es una alusión a la fuente de la Plaza Matriz en Montevideo, cuyos caminos de acceso vistos desde arriba dan el diseño de la Cruz Templaria.
1: De la Cruz Templaria, mirá qué bueno eso.
2: Y eso es uno de los puntos energéticos de Piria que va a unir con Piriápolis y Rivera. El famoso triángulo energético. Justamente en la fuente de la Plaza Mayor, que vista desde arriba genera lo que es la Cruz Templaria. Entonces, hablando del Hotel Piriápolis desde el punto de vista de la simbología, ¿qué hay? Bueno, la Cruz Templaria nada más y nada menos.
0: Impresionante.
1: Muy buen dato.
0: ¿Algún dato, Gabriel? ¿Usted quiere ir lanzando así random.
1: De del Hotel ahora. Piriápolis tenía ese que tuve cuando era niño adentro del hotel en la época de las colonias de vacaciones, porque creo que todavía no se hacen más colonias de vacaciones
0: en bueno, el hotel en la actualidad lo que hay que lo que cabe mencionar y obviamente aquel que vaya lo puede percibir propiamente es que hay algunas partes donde se está digamos derrumbando,
1: viniendo más
0: claro. Entonces, igualmente se están haciendo cosas del municipio.
1: Claro, para mantener, sí. ¿No? Pero
0: una construcción de una cosa patrimonial también, ¿no?
1: ¿Es una construcción de qué año fue que?
0: 1905.
1: Imagínese que tiene 121 años.
0: Mucho tiempo. Mucha vida pasada por ahí.
1: Muchas historias también.
0: ¿Damos por finalizado el primer hotel?
1: Sí.
0: Y nos adentramos a 1910, que usted hablaba de la Rambla.
1: La Rambla, la simbología de la Rambla. Tenemos una foto.
0: No hablaba de Rambla, hablaba de paseo junto al mar.
1: Paseo junto al mar.
0: Paseo junto al mar.
1: Qué romántico suena eso también.
0: Juega. Es otro kiosco.
1: Claro, digamos. Sí.
0: Pero
2: es bien metafórico, sí, poético, sí. Claro, paseo sí. Junto al mar. Pero ¿qué es una Rambla? Un paseo junto al mar, un paseo claro. Junto al río.
0: Acompañando una rambla extensísima, ¿no? La Rambla, una inspiración de sus viajes que decíamos a las costas sur francesas. Y bueno, también dentro de esta Rambla, obviamente hay mejoras, como por ejemplo, mejora el puerto donde comenzaron a llegar enseguida los vapores desde Buenos Aires. Acá también hay que hacer un parate en el marketing de Piria, donde él ya se enfoca con muchísimo empuje en la publicidad argentina.
2: Claro.
0: Donde hace un trabajo súper minucioso, pero también donde le da muchísima ventaja al turista, ni más ni menos que lo que se hace hasta el día de hoy, ¿no?
2: Claro.
0: Pero en ese momento, para que el argentino, en este caso los argentinos, pudieran venir y disfrutar de este
1: balneario, ¿no? Aparte de la construcción de la Rambla, constituyó como la primera ciudad balnearia de Uruguay.
0: Claro.
1: Mire usted, qué buen dato ese.
0: Sí. Rompiendo el mito de de qué hubiera pasado si Piria... Siempre está ese mito, y lo debemos haber escuchado todos, de que luego surge lo que es Punta del Este, y bueno, la magnitud que toma este Punta del Este, rompiendo este mito dicho por él mismo, él llegó hacia Punta del Este, pero quedó prendado con las sierras y los cerros. Eso es importante, ¿no? Sí. Decirlo. Porque está... Capaz que muchos dicen lo que es magnífico, también es verdad, Punta del Este es magnífico.
2: Una belleza.
0: Desde su naturaleza.
2: Son hermosas.
0: Pero cómo se quedó también este visionario por lo que a la postre hizo con sus viñedos, bueno, con las canteras de piedra y demás.
1: La geografía que tenía el lugar era... Es
2: y recuerden que él lo observaba también como puntos energéticos. Olviden eso, recuerden la mirada de Piria en cada momento. Todo lo que construyó tiene que ver con eso, ¿no? Entonces eso también.
0: Una de las publicidades que se hizo llegar a los hermanos argentinos era, perdón que lo voy a leer de acá, balneario en pleno océano.
2: Sí.
0: Playas hermosas, fuentes minerales, bosques y montañas.
1: Hermoso, ¿cómo no te va a llamar? ¿Cómo no te va a traer?
0: Claro.
2: ¿Y a usted le llamaba la atención las columnas o columnatas de la Rambla?
0: Sí.
2: Que siempre decía que eran vigías. Sí, bueno, le cuento, vigía. Porque estuve hasta largas horas de la noche buscando
0: sus columnatas,
2: por supuesto. Originalmente, se supone, según quien lo estudian, desde la base de entender que Piria era alquimista, recuerden siempre, le digo a los oyentes, algunas personas dicen que no lo era, ¿verdad? Nosotros acá lo que estamos haciendo es extraer información, ¿no? En definitiva, de los estudios. Aquellos que siguen a Piria como alquimista y que siguen la ruta mística de Piria, que la hay, también hay una ruta mística que se puede hacer desde un punto de vista turístico, estoy diciendo, planteaban que originalmente esas columnatas tenían un fin y de alguna manera eran estilo vigías. Cosa que me quedé muy impresionada, señor, porque usted dijo ayer, son como hombres, como vigías que miran el mar. Custodian la ciudad, puntos energéticos, y además esos globos que tienen, que parecen la cabeza de los humanos, originalmente tenían el mundo, pero el final del mundo. El fin de los tiempos diseñado en la cabeza. Que ahora está muy deteriorado, eso no se ve, se fue reconstruyendo con el tiempo, en fin. Muy interesante.
1: Muy interesante.
2: Es decir, las columnas tampoco son algo decorativo.
1: Claro.
2: En Piria nada es decorativo.
1: Todo tiene un significado
2: profundo. Por eso el cuidado que hay que tener con todo esto. Es una sorpresita que le traje para el momento.
0: Claro, me sorprendió realmente.
1: Todos los días aprendemos.
2: Todos aprendemos todos los días.
0: Bueno, y sobre todo con este personaje que no deja de sorprender a nadie.
2: No.
0: Y cada vez que buscas algo, aparecen cosas nuevas. Y aparecen cosas que es lo que decía Patricia, tratar de contarle a la audiencia. Nosotros no tenemos la verdad.
2: No, claro. No.
0: O sea, es lo que más o menos se puede ir desasnando de esta vida. Pero siempre aparece en este misterio de decir, bueno, puede ser que sí o puede ser que no.
2: Hay que saber discernir, porque hay muchas cosas que son también fantásticas, por decirlo así. Bueno, no tienen mucha base, bueno, base histórica, ¿no? Pero sí tiene una base histórica cuando hay un símbolo, si es estudiado por aquellos que conocen los símbolos. Entonces, bueno, yo diría que es una interpretación.
1: Muy bien, sí, una interpretación. Es tal cual.
0: ¿Tiene alguna otra cosita para ir?
1: No, te iba a decir que, dos. Pasamos por la Rambla. ¿Y a dónde vamos?
0: Vamos a ir
1: arriba.
0: A dos grandes simbologías que introduce Piria en su Piriápolis, digamos, que es la fuente de Venus y la del toro.
2: Sí, ese toro a mí no me gusta nada. Ya les dije ayer.
1: Sí.
2: Ese no es muy lindo. Iba a decir es espantoso, gente. Es un toro muy feo. Pero bueno, el toro es un símbolo del cuerpo físico y al echar agua por la boca alude a la operación alquímica. Es decir, tiene que ver con la extracción del cuerpo astral, del cuerpo sutil, se relaciona con el agua. Entonces, al colocar el toro ahí, el símbolo tiene que ver con el cuerpo físico. ¿Por qué el torito extrae agua de la boca?
1: Claro,
2: porque tiene que ver con esa transmutación, con esa transmutación interna. Siempre la búsqueda alquímica,
1: claro,
2: en definitiva. Si podemos verlo desde esa simbología, ¿no? También lo que significaría el agua misma como curativa, y lo dicen quienes han ido.
0: Y las vertientes.
2: Y las vertientes, constantes. Exactamente, ¿no? Eso con respecto al toro. Pero el toro se lee o se interpreta junto con la fuente de Venus. Venus es el símbolo de la primavera, la época en que la tierra reverdece y se regenera. Los textos dicen, ante esta primera operación alquímica, que los astros y Venus y la diana creciente te sean propicios. Por lo tanto, para visitar la fuente de Venus, no ahora, chicos, en primavera y con la luna creciente.
1: Y qué hermosa, ¿no? Vemos las fotos ahí en el streaming y en el vivo, y tenemos unas fotos antiguas y unas fotos nuevas.
2: Que sí, además, ahora elegimos la simbología. Mirá, alquímica es. De aquellos que saben, y miremos si no parecen, bueno, las clásicas pérgolas del 900, ¿verdad? Uh-huh. Ese aspecto romántico también, ¿no? Que podemos asociarlo al rosedal, ¿no?
1: Sí.
2: Toda esa mirada al rosedal, tanto sí, uruguayo como el argentino.
1: Claro.
2: Sí. Tiene toda esa postura,
0: esa mística.
2: Pero usted fue hasta la,
0: sí, no,
2: hasta
0: yo supe fuente estar en ambas dos. Le quería preguntar por la fertilidad, que siempre es un mito, sobre todo la fuente del toro.
2: Bueno, sí, lo asocian al toro con la fertilidad.
0: Claro.
2: Sí.
0: Pero no fue desde sus comienzos, esto empezó luego de...
2: Después la gente va generando leyendas, va generando mitos. Que, a ver, uno no, siempre digo, considero que Piria no venía por ahí con el tema del toro.
0: Claro.
2: El toro justamente en lo alquímico no tiene mucho que ver con la fertilidad en sí misma. La fertilidad ya son nociones distintas, pero también, digo...
0: Sí, hacen a este común de cosas que,
2: claro,
0: van sumándose.
2: Claro, como simbologías, ¿no? Entonces, bueno, como pueden ser algunos otros símbolos sanadores, se supone que el toro genera fertilidad. Pero no tiene que ver con la simbología alquímica de Piria, digamos, en definitiva, ¿no? Según dicen, vuelvo a decirlo, los estudiosos de Piria, y voy a volver a citar, para quien le interese
0: en
2: profundidad, Francisco Piria, si eso es de formación profesional, Francisco Piria, El hombre y la obra, por Jorge Floriano. Este señor que estaba muy, muy vinculado con el nieto también de Piria y demás, que el nieto estudió toda la parte de la simbología, muy uh-huh, serio el estudio que hizo, y me estoy basando mucho en él, como en otros estudiosos verdaderamente, el aspecto alquímico. Pero bueno, hay gente, él mismo pone Piria alquimista y lo pone en signos de interrogación, ¿no?
1: Claro.
2: Entonces es importante tomar todo con cierto cuidado para ser serios con el tema, ¿no? Ahora, el toro, fertilidad, Venus, el amor, y bueno, eso ya es clásico, claro, ¿no? Pero no tiene que ver con los símbolos, según parece, de Piria, ¿no? Es lo que toma la gente y va sumando mito, va sumando leyenda, a mi entender.
0: A este señor, que si algo le gustaba eran los mitos.
2: Claro.
1: Sí, totalmente.
2: Generó un personaje, ¿no?
0: ¿Tiene algún dato? Nos vamos a la primera tanda.
1: No, acá en Facebook te mandan saludos, Patricia. Sandra Rodríguez Barales dice: interesante programa. Beso a mi amiga Patri.
2: Bueno, muchas gracias, Sandra, por escucharnos. Una gran amiga, Sandra. Un abrazo grandote.
1: Saludos. Igual que Graciela Artigas, que creo que ya la habías nombrado vos.
0: Sí.
2: Que gracias.
0: Un chiste descachavante con el frío de la mañana.
1: Sí, tal cual.
0: Año 1911. Fuente de Venus, fuente del toro. Primera pausa y ya volvemos con La Ventana.

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2: Y seguimos. Agradecemos obviamente a los auspiciantes. Le contamos a que la cartelera está abierta, obviamente, para seguir anexando auspiciantes y que puedan apoyar este programa, ni hablar, que es muy interesante y que, bueno, creo que también es muy visible.
3: Claro.
2: En redes se está demostrando que quedan muy visibles cada una de las empresas.
3: Y vamos a repetir entonces las redes sociales.
2: Dígalas.
3: La Ventana Programa en Facebook, en este momento estamos en vivo, así que nos pueden ver por ahí, si no tienen una radio, si no, La Ventana Programa en YouTube, subimos todo el material por ahí. Estamos saliendo también por YouTube en RO Contenidos. Y nuestro Instagram es La Ventana a Tu Lugar. Y el celular, que ya nos están mandando mensajitos, muchísimas gracias, 092-51-5404.
2: Pero seguimos con Francis Piria.
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3: Te voy a dar el inicio para que vos sigas. Tengo dos grandes, que uno es Eduardo Galeano.
2: Opa,
3: ¿qué dijo, Galeano? Que decía: hay que ver lo que era Piriápolis. Nada. Antes que él tocara estas arenas con la varita mágica, su capacidad de creación y su audacia. Y Carlos Páez Villaró dice: el que tuvo la suerte de conocer cualquiera de los grandes balnearios europeos se da cuenta que Francisco Piria fue inmensamente un adelantado en su tiempo. ¿Y cuánta razón tiene?
2: Totalmente. Qué dos, aparte. Y Galeano, utilizando esta fantasía también, como ya lo dijo en el primer episodio, Patricia, de esto de que pudiera llegar a ser un mago, ¿no?
4: Claro.
2: Con el respeto.
4: Claro. Con todo el respeto a los magos, sin lugar a duda.
2: Ni hablar, pero como tratando de esto fantástico,
4: claro.
2: ¿No?
4: Claro, desde ese aspecto fantástico.
2: Bueno, tomate un mate y un remate. Antes de ir a los remates de Piria, debo decir que Francis Piria no le gustaba que sus empleados tomaran mate. Puede creerlo.
3: Uy, menos mal que no soy empleado de Francisco.
2: Sí.
3: Si no, eso me estaba echando.
4: Eso lo desilusionó mucho a nuestro amigo.
2: Yo lo veía tomando su matecito.
3: Y me agarró con el mate en la mano.
2: Sí, lo estaría retando en el momento.
3: Me estaría echando, me parece.
2: Sí, tal vez, no sé.
3: Y si le hago ruedito.
2: Ah, ahí sí, peor. No, en realidad consideraba que el mate era una pérdida de tiempo que se podía emplear haciendo otro tipo de actividades. Pero ayer, hablándolo con Patricia y anexándolo a esto que no estaba, discúlpeme, acá en los planes, Patricia dio un punto de vista del pensamiento de él con respecto al mate. Y hay que recordar también que él estuvo mucho tiempo en Europa, ¿no?
4: Claro, tenía un pensamiento, y más allá de que esté o no esté en Europa, ni el momento miraba a Europa. Es decir, el pensamiento era europeo, eurocéntrico, le podríamos decir ahora. El mate es una costumbre criolla.
3: Claro.
4: Y en realidad eso es lo que él, en definitiva, estaba como descartando. Con respecto al mate, porque también es una personalidad muy compleja la de Piria, como la de cualquier persona, pero bueno, ahora estamos hablando de Piria, ¿no? Una personalidad compleja, algunas cosas como acentuaba lo criollo, y con respecto al mate no lo acentuaba. El mate asociado al gaucho también, ¿no? Además, ¿no? Asociado al aspecto de la, entre comillas, haraganería, ¿no? Claro. Etcétera, etcétera. Yo lo llevaba en una charla informal a ese tema, digo, debe de ser que no quería mucho las costumbres criollas, vaya uno a saber. Pero que sí tenía una mirada eurocéntrica, sin lugar a dudas, europea. Pero no Piria, el momento histórico, además Piria. Así no visitaran Europa, miraban a Europa, pensaban
2: de forma europeamente.
4: Europea. Claro, eurocéntrica, no sé si le podríamos decir.
3: Me gustó
4: eso fue un invento, bueno. Pero eurocéntrica.
2: Pero se entendió.
4: Se entendió que no hay
2: problema. Y anexar a esto, Patricia, lo del mate también, porque se nos van a ir este segundo episodio y no lo hablamos, teniendo en cuenta los viñedos de él, ¿qué hacía en particular para la hora de entrada de sus empleados, digamos, al viñedo? Sonaba una especie de bocina muy estridente, marcando el horario de inicio de la labor. Y a la hora del mediodía, ¿qué hacía?
3: ¿Qué hacía al mediodía?
2: Izaba una pequeña bandera para que los empleados vinieran a almorzar. Pero con esto descubriendo si alguno estaba durmiendo, obviamente no iba a escuchar ningún ruido. Ahí está, te dejo otra de las que...
3: No sigas avivando los patrones, por favor.
2: Dijimos la historia detrás del mito y hay que tocarlo todo, ¿eh?
3: Sí, totalmente.
2: Bueno y lo no tan bueno.
3: Totalmente. Igual era la estrategia de empleador en esa época.
4: A ver, el éxito que tuvo no es en vano. A ver, lo entendemos, ¿verdad?
3: Sí.
4: El éxito que tuvo y todo lo que proyectó, armó siempre como un gran visionario, necesitaba de empleados, ¿no? Necesitaba de empleadas. Y bueno, el trato era el que estamos mostrando también, ¿no? Sí, un hombre de época, como se reconocía en ese momento a los patrones también.
3: Aparte tenía que ser, eso iba a decir, tenía que ser estricto, y poner
4: muy
3: reglas.
4: Estricto. Pero no, sin lugar a duda es mano de obra y obviamente que el trato, eso...
2: El tiempo es dinero, decía.
4: Sin lugar a duda, él lo sabía.
2: Pero también vamos a quebrar una lanza porque también dicho por gente que trabajó, supo trabajar, que eso quedó obviamente en el colectivo, digamos, de Piriápolis, que también era una persona a la cual se le planteaban ciertos problemas, enfermedades y demás, y ponía todas sus herramientas para, en pro de ayudar. O sea que en ese aspecto sí... Era el empleador, digamos, estricto, pero también mostraba una parte humana. Muy importante también, ¿no? ¿Nos vamos a los remates, chicos? ¿Los remates de Piriápolis?
3: Sí.
2: ¿Tienen para arrancar? ¿Quieren arrancar?
4: No, arranque usted, solares, estamos escuchando.
2: La finalización de los remates se daba en Punta Fría, y un dato que es muy interesante es que el mismo Piria, estábamos hablando de comerciante, una persona súper potenciadora de su economía propia, en Punta Fría, si bien es un lugar magnífico, él mismo le decía a los que estaban pujando que no pagaran tanto. Se dan cuenta también de
3: que... También le cuidaba el bolsillo al que iba a comprar.
2: No así en el Piriápolis de Piria, donde se iban elevando muchísimo los precios.
4: Claro.
2: Recordemos que tenían propuestas desde 20 y 30 años de financiación.
3: Sí, pero ¿a quién le hacía las cuotas de 20 a 30 años de financiación?
2: ¿A quién le hacía? Eso es importante. ¿Quién tiene lo que hablamos?
3: A los inmigrantes.
2: A usted.
3: Los inmigrantes, porque claro, obviamente... El inmigrante iba a tener que pagar esas cuotas porque si no iba a tener problemas en el país.
4: Claro.
3: Y si tenía problemas en el país, eso significaba la extradición del país, que ellos habían venido a buscar el futuro acá.
2: Inmigrantes italianos y españoles.
3: Que eran, o sea, los que
2: estaban más.
3: Él tenía seguro por 20 o 30 años que esa persona le iba a pagar todos los meses su cuota.
4: Claro.
2: Excelente. Entonces se aseguraba de esa forma también de.
3: Qué bueno, cabeza empresario, che.
2: Y de más. Gente, no solamente estos inmigrantes, ¿no?
3: Claro, pero, era seguro.
2: Claro, y lo que hacía él era no más ni menos que hacer grandes festejos gigantescos, diría yo, que inclusive amigos de su época contemporánea decían que estaba loco.
3: Fiestas
2: gigantes con ómnibus llenos pagos por él.
3: Mucha comida.
2: Para Piriápolis. ¿Qué hacía? ¿Qué plato?
3: ¿No eras...? ¿Asado no habíamos dicho? ¿No era...?
4: ¿Qué? Pastel de carne.
2: Entre estas delicateces que haría, ¿no? Y él les respondía a sus contemporáneos que el 10% nomás que quisiera o pensara y después lo hiciera comprarse estaba pago. Recordemos que, a ver, 30 años de financiación. A los 5 años Francisco Piria ya... había desquitado ese terreno, ese lote. O sea, después tenía 25 años de ganancia.
3: De ganancia, impresionante.
2: ¿Me entiendes?
3: Sí.
2: Era negocio por todos lados. Sí. Entonces, ¿qué le iba a importar llenar un ferrocarril y, bueno, y agasajarlos?
4: Claro.
2: Porque había mucha gente que realmente compró, y se dice, y se había olvidado que había comprado un terreno. ¿Sabe dónde más pasó eso? Acá en Santana. En los primeros terrenos hay mucha gente que los compró porque fue como una revolución, decir, compramos un terrenito, pues olvidaban. Quería hacer la comparación.
3: Estamos cerca acá, sí.
4: Claro.
2: Así que este hombre era todo marketing, digámoslo.
4: Claro, él sabía muy bien.
2: Lo de él, todo.
3: Igual los números andaban bien, como había dicho Patricia, creo que el programa anterior, que se guiaba mucho los números y que nunca fallaba. ¿Cómo era la frase que vos habías dicho?
2: Nunca me equivoco,
4: decía él mismo, ¿no? ¿no? Esa operación de álgebra.
3: De álgebra, o sea que pérdidas nunca iba a tener.
4: No.
3: Por eso lo que decías vos, referencia de la ganancia de 25 años.
2: De remate, por si se equivocaba. Chicos, ¿de remate es algo más? ¿Quieren?
3: Pero al remate, ¿en qué iban?
2: ¿En qué iban?
3: ¿En qué iban?
2: En ferrocarril.
3: ¿En el trencito?
2: En el trencito cuando llegaban a la cosa, pero él la llevaba en ferrocarril hasta la primera estación. De ahí tomaban el tren de Piria.
3: ¿Y yo quiero conocer el trencito de Piria?
2: ¿El chuchú de Piria?
3: Sí. ¿En qué año fue el chuchú de Piria, el trencito de Piria?
2: Ay, no me haga reír, hágame el favor. Sí, sí. Bueno, entre 1913 y 1916 es que se instala este famoso trencito de Piria. Uh-huh. Que obviamente lo usaban. ¿Qué me hace señas a mí?
3: No.
2: Ah, pensé que me saludaba. Yo
5: quería decir algo.
2: Ah, cuente.
5: No me dejaron fotos de pastel de papa. No pude pasar.
2: No.
5: Sí, y
3: se terminó
5: y de remate tampoco, no tengo fotos.
2: No nada. Tiene,
3: eran
2: no tiene
3: del programa anterior.
5: Pero de pastel de papa hubiese.
4: Tiene una hermosa foto del trencito.
5: Tengo, sí.
3: Como ahí, tres, Dios, diría yo.
5: Ah, eso. Me dio hambre lo de pastel de papa.
3: A mí también.
2: Bueno, eso fue un error nuestro, entonces tendríamos que...
3: El pastel de papa, lo que pasa es que...
5: ¿Pastel de papa?
3: No, agarró en ayuna.
2: Sí.
5: Una viandita.
2: Sí.
4: Una viandita. Yo imaginaba asados con cueros, cosas así. Pastel de papa nunca me imaginé.
3: Asado, porque no me acordaba.
4: En realidad no era de papa, era pastel de carne. Pastel de carne, que estamos equivocando. Pastel de carne, pero... Claro, es una comida criolla. Uh-huh. O dirán los oyentes, capaz que no lo es. Yo pensaba en el asado con cuero, clásico asado con cuero, eso. Pero no, pastel de carne, ¿por qué sería pastel de carne?
3: Un asado lo haces con dos o tres, claro, pero un pastel de carne para
4: porque
3: tanta gente.
4: Porque estamos hablando de 500 personas, estamos hablando de 300, 500 personas, ¿verdad? Estamos hablando
2: más,
4: de o más.
3: Claro, o sea que tenía muchos cocineros para hacer eso.
4: Yo no saber si no eran asados con cuero también, ¿no? Ahí sí. No le creemos mucho a los historiadores.
2: Bueno,
3: el trencito.
2: Estábamos en el trencito.
4: El tren de Piria.
2: De Piria.
4: Tren de Piria.
3: El trencito de Piria.
2: Este trencito servía, obviamente, para pasar por...
4: ¿Cuándo
2: por
4: se inaugura?
2: Entre 1913 y 1916.
4: Ahí está, para situarlo.
2: Perfecto. Sí, para situarlo muy bien. Y bueno, obviamente que era una novedad, ¿no? Llegar a este trencito donde los paseaba por parte de la Rambla, sí. Y también por las diferentes... Esto es un paseo turístico, ¿no? Como un bus turístico, imaginárselo ahora. El bus rojo este de esta empresa, que obviamente estamos abiertos si quiere también publicitar en la ventana. Bueno, imaginárselo así, pasando por esta Rambla y por los diferentes puntos, como las fuentes y todo lo que estaba haciendo, ¿no? Contado por niños de la época, hoy capaz que alguno todavía... Puede quedar, obviamente, que lo utilizaban también por la velocidad que llegaba, que se subían como una bandideada de chiquilines, se subían en cualquier momento y bajaban en cualquier momento, porque no llegaban ni a los entre 12 y 15 kilómetros por hora.
3: Claro.
2: ¿Me entiendes?
3: Sí.
2: Y bueno, y se lo veía, entonces, contado por estos niños, cuando pasaban frente al hotel, don Francisco, que habitualmente saludaba y bueno, y me imagino que estaba ahí en las instalaciones del hotel, se enojaba de algún aspecto porque se le veía que tenían toda esta cantidad de botijas enganchados atrás. A lo que hacía parar el tren, les ponía una cadenita y les pedía que fueran al lugar de inicio donde arrancaba y que no pagaran nada, pero que se subieran ahí y no en el transcurso del recorrido. Nada, un detallecito como para tirar. No les cobraba, estamos hablando...
4: ¿Y qué pasó después con el tren? Pero ya no Piria, sino la gente, porque hay un grado de pertenencia muy importante, muy interesante eso.
2: Sí, pero ahí ya pegamos un salto...
4: Sí.
2: Ya en...

0: a ver,
1: el poder de pertenencia que tenía el pueblo.
0: Claro. Seguimos, seguimos comparando, pero seguimos comparando, pero imagínense mañana, no sé, que quisieran tirar abajo la plaza o el, claro, o el, claro, no sé, el faro, por decirle, ¿no? Creo que pasaría bastante similar. Sí. Entonces, creo que en realidad ese trencito era lo que les quedaba de ese, claro, de esa antigüedad de Piria, ¿no? Que de hecho la logran estar, no lo pueden llevar, lo que llevan son algunos vagones, pero la máquina en sí está hasta el día de hoy, está en una zona de la UTU, de Piriápolis, donde está, uh-huh, obviamente el hotel, lo pueden ver a poquitas cuadras del Hotel Argentino. Se conserva, obviamente.
1: Logra. ¿Ese tren, aparte de pasar por la Rambla, te llevaba hasta el Cerro Pan de Azúcar también?
0: En realidad llegaba hasta la parte de lo que sería la fauna.
1: Ah, hasta la parte de la fauna.
0: Claro. Te hacía todo el recorrido dentro de Piria, ese Piria, y te llevaba hasta ahí. Porque ahí ya llegaba el otro tren, ¿no?
1: Claro. Sí.
2: Claro.
1: Pero qué lindo trayecto para verlo.
0: Comunicaba las extensiones.
2: Ahora, qué linda información también, la gente defendiendo lo suyo.
1: Sí.
2: Porque también Piria lo que da es identidad, ¿no? Entonces es pertenencia. Entonces la gente comienza a defender lo que considera propio, ¿no? Muy, muy interesante. Por eso lo hice saltar, señor, en tiempo.
0: No hay problema, yo...
2: Porque realmente me parece muy
0: importante. Yo en realidad me sorprendió.
2: No,
0: y temí por la salud del productor.
2: Ah, por la cronología, claro, porque rompemos la cronología. Rompemos la cronología.
0: ¿Nos vamos al magnífico y gran hotel? ¿O quiere decir algo más ahí?
1: ¿Al Argentino Hotel? No. Vamos a pasar al Argentino Hotel. Tenemos un montón de cosas.
0: ¿Se acuerdan que el primer hotel que hace tenía una capacidad de 300 personas, no? Bueno, en el año 1920, Francisco Piria construyó a un costo de 5 millones de pesos, que era una cifra totalmente incalculable. Era, no sé, descomunal, uh-huh, para la época. Es más, no había ningún tipo de construcción y ninguna inversión de estas características. Así que construyó en 1920, a un costo de 5 millones de pesos, el hotel más grande de toda América del Sur.
1: Magnífico. Magnífico. Miren esa foto.
0: El Argentino Hotel, siendo inaugurado el 24 de diciembre de 1930. El más grande de América del Sur. Y este hombre que no se equivocaba, no se equivocó. Pero ¿sabe qué pasaba? Había crisis en Argentina. O sea que los argentinos no podían venir a Uruguay.
1: No podían venir a Uruguay, claro, por la crisis. ¿Qué hizo?
0: Porque un hotel con su nombre argentino. Entonces, él empezó a traer a los montevideanos y de otros países que pudieran venir. Los argentinos no pudieron llegar hasta años después de ya, obviamente, estando en funcionamiento este hotel, porque estaban en como una especie de corralito, ¿me entiendes?
1: Sí,
0: no podían sacar
1: su
0: divisa del país. O sea que ahí tuvo un golpe, digamos, de mar, pero se rearmó.
1: Sí.
0: Hizo el turismo local.
1: Perfecto, la inversión al turismo local.
0: Este coloso hotelero de 6 plantas, con una capacidad de 1.200 personas, y la lencería del hotel era de hilo traído de Italia, la vajilla de Alemania, la cristalería de Checoslovaquia, el mobiliario de Austria. Esto no es un dato menor, porque de esta manera en la actualidad, esto habría que informar. Si hoy por hoy se quisiera hacer de la forma que lo hizo Piria, sería imposible. Sería imposible.
1: Sí. Porque tenés que recolectar de cada país una cosa. Es como hablábamos que él veía, era visionario y veía el perfil de las grandes playas europeas y construcciones europeas y cositas iba trayendo para sus propias construcciones.
0: Acá es podemos hacer una comparación también, Patricia, que lo hablamos con Mijanovic,
2: claro,
0: cuando hace el Gran Hotel Casino y demás, cómo trae de otras partes, conforman
2: esta... Era una costumbre de época que pertenecía más bien a la aristocracia, por decirlo así, ¿no? A la aristocracia criolla. Entonces, justamente, la vajilla era traída de Europa, tal otra cosa. No se puede hacer ahora. No solo no se puede, no es que no se pueda solamente, sino que no es el momento histórico para ello. La idiosincrasia no da para eso. Ya a la gente no le interesa tener vajilla de Francia, esto, de lo otro, el mármol de Carrara. Era otro momento. En el momento del progreso, la noción de progreso, en fin, aquella época donde se valoraba que una taza de té o una copa de cristal fuera de tal lugar o de tal otro. Ya no.

0: la sociedad media enriquecida, el nuevo rico, nada tiene que ver con la aristocracia de época. Y no lo digo como algo, como una crítica de nada, simplemente digo que son gustos estéticos, que son momentos históricos totalmente diferentes. Entonces, si bien pueden existir lugares muy exquisitos que deben de traer seguramente las cosas de Europa o de tal lugar o de tal otro, debe de existir todavía, pero en aquel momento no solo era Piria, era algo muy de época, que no solo lo hacían los hoteles, sino también las familias patricias, ¿verdad? De
1: claro. Esa época. Patricia, vos has estudiado mucho, obviamente, como hacía referencia a diferentes escritores, pero una de las cosas que me parece también estudiaste un poco la personalidad de este hombre. Uh-huh. ¿Cómo encontrarse con su, digamos, su obra maestra, por decirlo de alguna manera, se puede nombrar?
0: Sí, a mí me
1: gustaría igual. ¿Donde más invirtió? Y claro, que le pasara esto con los argentinos. ¿Cómo habrá tomado esto, Pineda? Que justo le pase eso, que el hotel argentino, que lo no puedan venirlo.
0: Y no sé, para
1: él, no los aceptaba.
0: La personalidad de Piria me parece que era permanentemente transformarse, ¿no? Digo, claro, no solo la personalidad, sino su propia sabiduría, como podemos ver, ¿no? Por lo tanto, no sé cómo lo habrá tomado, obviamente, pero sí que iba a estar permanentemente transformándose, viendo cómo hacer, reinventándose, así se dice ahora. Pero a mí me gustaría hacer alusión a otro tema que me parece importante.
1: Dale.
0: Piriápolis también podría ser llamada con justicia la ciudad de Acuario, porque son varias las alusiones al signo de Acuario. Y a mí me alegra, pues yo soy acuariana. Entonces me alegra
1: mucho. Tiene como cierta familiaridad, ¿no?, con el tema.
0: El planeta de regente de Acuario es Urano, y el símbolo es la H. ¿Pero por qué digo eso? ¿Porque yo soy de Acuario? No. Porque viendo desde arriba, como se veía, ¿se acuerda la fuente, la Cruz Templaria, la fuente de la Plaza Matriz? Una foto aérea del Argentino Hotel forma una H. Y esa H tiene mucho que ver con toda la simbología alquímica que se vincula con la era de Acuario, que se vincula con Urano, ya no con Mercurio, que a usted le gusta tanto Mercurio, con Urano, ¿no?, el regente acuariano. Eso quería decirlo porque es también muy, muy interesante, ¿no? Como también la simbología en el vitral que tiene el Argentino Hotel, ¿no?, que también, que se encuentra en el Argentino Hotel, que más allá de la belleza estética, tiene muchos símbolos, y mensajes que tienen que ver con el aspecto alquímico. Y hay el vitral mismo tiene una cascada de rosas, cosa que me resultó muy interesante por lo que significa la rosa para la alquimia, pero también aquello que les comenté el otro momento, la vinculación con los rosacruces. Entonces, que es base. Uh-huh. Y bueno, de alguna manera es el camino del alma, de la evolución del alma, lo que plantea ahí en el vitral. Y otra cosa sumamente interesante son los grifos.
2: Los grifos de la entrada.
0: El león alado. Creo que tenemos fotos, ¿verdad?
2: Sí, hay una foto.
0: Hay fotos del león alado.
2: Que pasamos, que tenía.
0: Digo, para el streaming, ¿no? Para que nos escuchen en radio. Sí, sí.
2: Pero en el frente al hotel hay dos leones, ¿son?
0: Exactamente, son dos leones. Pero exactamente o técnicamente se trata de grifos, ¿no? Son figuras emblemáticas, mezcla león y águila. Claro. Es un león y un águila. Eso es se le llama el león alado, grifo, ¿no? El león es un símbolo de lo terrenal.
2: Ahí lo tenemos.
0: Ahí en está. Este. Lo corporal, lo material, mientras las alas del águila están en ese combate entre la materia y el espíritu, en el hombre mismo, el combate que tenemos nosotros mismos, porque lo que hay que hacer trascender es lo espiritual.
2: Sí.
0: Es la lucha por buscar lo que verdaderamente somos, por decirlo así,
2: desde
0: otro lugar.
2: Clarito.
0: Entonces los grifos son muy, muy importantes en ese combate interno. Desde ese lugar simbolizan y él los coloca en el lugar que los coloca, ¿no?
2: En la entrada.
0: En la entrada.
1: Impecable. Días atrás fue el día del libro. Y voy a leer textual. Más allá de lo aparente de esta ciudad, para quienes saben interpretarla, sería y bien podría ser como un libro que nos transporta a otras dimensiones. Sus edificios más emblemáticos guardan mensajes cifrados, códigos esotéricos que aseguran cobran una transformación para quienes lo observan con el corazón.
0: Claro.
2: Hermoso.
0: Muy bien.
1: ¿Te gustó la comparación de la ciudad con el libro?
0: Muy lindo, muy lindo.
1: Bueno, ¿por dónde proseguimos?
2: Igual tengo un datito de la, porque hablamos del Hotel Piria, hablamos del castillo, tengo un datito de la construcción del palacio.
1: Opa, opa, déjale, el palacio, perdón que me adelanté.
2: ¿Sabe dónde está el palacio? ¿Qué es hoy, en la actualidad, el palacio de Piria, frente a la Plaza Cagancha? Es hoy la Suprema Corte de Justicia.
0: Uno de, claro, el Palacio Montevideo, ¿verdad?
2: Exacto, el que está en Montevideo, está en Montevideo, frente a la Plaza Cagancha.
0: Claro, frente a la Plaza Cagancha.
2: Lo adquirió el Estado en 1954. El edificio fue construido en el año 1917 por el arquitecto francés Camille Gardel, aprovechando el momento de crisis francesa, otra crisis más, que fue la crisis argentina, que hizo el Hotel Argentino, pero él aprovechó la crisis francesa para traer al arquitecto y material también que trajo de allá. Después de la Primera Guerra Mundial, claro, 1914-1918 fue la Primera Guerra Mundial, 1917 la construcción, Francia estaba en decadencia. Contrató mano de obra francesa, como el dicho arquitecto, y varios personas que vinieron a construir. Y hoy por hoy es hermoso. No, me falta foto. Ahí sí, producción, le erré ahí, perdón, mala mía. Pero falta foto porque
1: todo
2: no se puede. Alguna cosita puede fallar. No somos como Francisco Piria, que no fallaban nada nosotros. pero es hermoso. Estuvimos mirando un poquito fotos en internet y es hermoso el palacio que hoy por hoy es la Suprema Corte de Justicia en Montevideo.
1: Míremelo.
2: Detallecito, un datito ahí. Como para pasar al otro tema, que es otra construcción hermosa.
1: La iglesia. ¿Qué? Inconclusa.
2: Que quedó inconclusa.
3: ¿Puedo hacer una pregunta
1: acá
3: yo?
1: Nos adelantamos.
2: Sí, Juancito, chicos, díganos.
3: De cambiar de tema. ¿Cómo están pasando?
2: Precioso. ¿Usted cómo está?
0: Acá entre charla y mate.
1: A usted le falta el mate.
3: Yo quería, sí, me falta el mate. Ya la próxima vez voy a hacer algo al respecto. Porque lo veo pasar y no llega ni un mate acá.
1: No, pero a ver, vamos a ver si se lo llevo hasta allá.
3: Si abrimos la ventana. Yo. Acá, según mi cronograma que me dieron,
1: tome.
3: Que me dijeron respete, tengo una tanda acá.
2: Sí, la tanda viene después de la iglesia inconclusa.
1: De la iglesia inconclusa.
3: Porque está inconcluso lo de Piri hasta que no veamos lo de la iglesia inconclusa.
1: Bueno, pero si usted quiere, vamos ahora a la tanda.
3: No.
2: Vamos a la iglesia inconclusa, que bueno, para concluir esta parte y pasar a la tanda.
1: ¿Vamos a la iglesia?
2: Sí.
1: Bueno, entonces pienso, este rincón, aunque menos conocido que la Rambla, por ejemplo, o el Cerro San Antonio, tiene un valor simbólico y estético especial para quienes buscan conocer el lado más íntimo y sosegado de Piriápolis. Es también una muestra del legado cultural de Francisco Piria, quien soñó y construyó esta ciudad como un lugar de descanso, belleza y elevación espiritual.
2: Mire esa imagen. Mire,
1: es impresionante.
0: La iglesia de Piriápolis está ubicada en la ruta que une el balneario con la ciudad de Pan de Azúcar. Fue diseñada por el propio Piria, financiada por él y donada a la curia. Pero la curia nunca la aceptó, por lo cual jamás funcionó como iglesia y tuvo a largos años usos diversos, hasta fue un galpón para leña, ¿no? Pero nada religioso, ahora está en ruinas. Están ruinas, pero nada religioso. ¿Por qué, señor? ¿Por qué no aceptó la iglesia católica, la iglesia romana?
2: ¿Por qué no lo aceptó?
0: Exactamente.
2: Por los símbolos.
0: Por los símbolos, chicos. Estaba, según la iglesia, tenía símbolos que masones, alquímicos, templarios también seguramente.
2: ¿Los cuales la iglesia romana no acepta?
0: De lo cual la iglesia católica, la iglesia romana, no acepta, obviamente, esa simbología. Claro. Por lo tanto, en ese sentido, la curia no quiso aceptarlo porque Piria la diseñó según las leyes de Indias, como se le decía, las antiguas leyes de Indias. Entonces, se orientaba hacia el este. Y la curia no sé si la curia, pero quiero decir, la iglesia, estamos hablando de la jerarquía, ¿verdad? Estamos hablando de la jerarquía de la iglesia romana, de la iglesia católica, entendía que había sido diseñada como diseñaban los masones los edificios. Esa es la antigua ley de Indias, orientada hacia el este, ¿no? Entonces, bueno, en ese sentido, más allá de la simbología que tenía en su interior, según parece, todo estamos diciendo según los entendidos,
2: claro,
0: la iglesia no lo aceptó como iglesia, por decirlo así, ¿no? Tenía varios símbolos alquímicos en su diseño original, Seguramente claro. Ahora sí, se verá alguno, pero no.
1: Debe haber alguno, claro. ¿No? ¿Qué porque pasaba con el vitro de luz?
0: Había sido diseñado de tal forma que en el equinoccio de primavera un rayo de sol diera un rosetón frontal que estaba en el altar. Entonces eso se llamaba polvo de proyección, que tiene que ver con la sustancia de las transmutaciones para la alquimia. Ustedes se dan cuenta que la Iglesia Católica nada tiene que ver con toda esta mirada, ¿verdad? Claro. Entonces, obviamente, no iba a aceptarlo como Iglesia de su propia comunidad, a eso me claro. refiero, ¿no? Pero bueno, él la diseñó de esta manera, basándose, según los entendidos, en el misterio de las catedrales, obra de Fulcanelli, ¿no? El famoso alquimista del siglo XX. Eso desde la línea de la simbología alquímica, ¿no? Por eso se dice, pero hay historiadores que dicen que no está constatado, claro. Que la curia haya dicho que no, se dice que la Iglesia Católica dijo no, seguramente, pero no hay un dato histórico, un papel que diga no, la Iglesia realmente negó esto, no. Algunos dicen que en realidad quedó inconclusa, que no la siguió Piria, entonces no llegó ningún papel a la curia.
1: Claro.
0: Hay que decir las dos versiones, ¿verdad? Claro,
1: por sí, las dudas. Claro, claro. Sabes que Piria no la vio concluida porque
0: no la vio
1: antes.
0: Ahí está.
1: Y por eso uno tiene que imaginarse, exacto. Este Francisco Piria, que lo hemos hablado, creo que hemos llegado en la totalidad del equipo a considerar un Francisco Piria que, bueno, con sus traspiés del principio de su niñez, que lo hablamos en el episodio, pero muere siendo un Francisco Piria exitoso, ¿no?
2: Claro, sí.
1: Y acá hacemos un quiebre en el, porque acá empezamos a hablar un poquito de que empieza a agonizar ese Piriápolis,
0: claro,
1: de Piria.
0: Claro.
1: Con este detalle de la Iglesia y lo que viene para luego de la tanda.
2: Claro, pero yo quiero mandar unos saluditos, que tenemos saluditos.
1: Déjale.
2: Tenemos saluditos en Facebook de Nori Burgueño, que manda saludos, que nos está escuchando en vivo, la mamá de Juan. Vamos a mandarle
0: saludos.
2: Después tengo en WhatsApp también a mi número, pero mándenlo al 092-51-5404, el número del programa. Acá leemos todos los mensajitos. Tengo un mensaje para el mío, que Carlos Medina está escuchando. Mando un saludo grande, Carlos. Y el profesor, mi profesor de sexto de derecho de filosofía, Michael Chocho, nos está escuchando también, nos mandó una fotito ahí. Tengo saludos. La fotito con el termo, el mate, y escuchándolo online ahí por la radio. Bien. Gracias, Michael.
1: ¿Cómo se porta, profesor?
0: Claro, sería bueno preguntar.
2: Me porto bien, profe.
1: Ah,
2: vamos a hacer una investigación en
1: Villaguay
2: de Charrúa.
1: Producción, después podemos tener una charla con usted. Me cortó la emoción, yo me estaba emocionando cuando estaba diciendo que empezaba.
2: Pero todos los saluditos que tenemos a mí me emocionan
0: declive,
2: también. De toda la gente
0: del
2: que tenemos del otro lado.
1: Yo no puedo hacer un quiebre emocional así, desgarrándome prácticamente, y que usted me corte. Si bien entiendo lo de los saludos, porque yo decía, y me iba a ir con un tono socarrón y un poco, ¿por qué no?, dramático, de que acá, en esta instancia y con la Iglesia inconclusa, es parte que piensa.
0: Bueno, se muere Piria, vamos a decir la verdad, y al morirse Piria cae el imperio.
1: Ahí está.
0: Es sencillo.
2: Pero ya se adelantó, pobre Piria. Que
1: no me dejan expresar.
2: ¿Usted se acuerda cómo arrancó Piria?
1: ¿Cómo arrancó?
2: En el mercadito, en su puesto. ¿Cómo lo conocían en el mercadito? Porque estamos hablando de que todo su dinero, todo sus edificios, todo lo que ha hecho por Piriápolis, pero ¿cómo arrancó?
1: ¿Cómo le decían?
2: Arrancó en un puestito comercial que le decían el cuchitril de Piria.
0: Cuchitril.
2: Pasamos de que él arrancó con el cuchitril de Piria a tener Heliópolis o Piriápolis. Imagínense.
0: Exactamente.
2: Fue el primer vendedor de ropa de confección, ropa hecha. Fue el primer vendedor. Uh-huh. Después tenemos, hay unas anécdotas muy buenas, que vendía capotes, ondas gabardinas.
1: Ajá.
2: Pero ¿qué nombre le había puesto a esas gabardinas?
1: No sé.
2: Le había puesto Remington.
1: Como el rifle.
2: Como el rifle de la época. Y usted iba a comprar una gabardina,
1: un rifle.
2: Capote de Remington. Y te decía, el que no tiene un Remington no está acorde a los tiempos.
1: Y la gente que pensaba, claro, Remington, el rifle.
2: Que estaba viendo el rifle, en realidad.
0: Y en realidad,
2: tipo, un capote que le había puesto Remington.
0: Ah, no.
1: Y le encajaba el capote.
2: Y después, bueno, lo mejor, lo mira usted, pero no se me ofenda, vendía Lociones capilares.
1: ¿Por qué me mira a mí?
2: No sé.
0: Yo pensé que vendía mate.
2: Yo también me puse la boina hoy porque nos dijeron que somos hermanos, sí. Nosotros. Venimos.
1: Éramos tres,
2: emboinados. Lociones capilares que decía, para venderlo, que por favor al aplicarlo, que usaran algodón.
1: Claro.
2: Porque si no le podían. De tan fuerte que era, le podían salir pelo en las manos.
1: ¿En los dedos?
2: En los dedos. Imagínense, un pelado no va a ir a comprar eso que le salen el pelo en las manos.
1: Por favor. Yo no sé qué decirle, profesor. La verdad me dejaron al lado esto.
2: Sí, arrancó. Y mira cómo terminó vendiendo los terrenos.
0: Los
2: de
0: saberes
2: solares,
0: de Gabriel.
2: 30 años.
0: Los saberes.
1: La sapiencia.
0: La sapiencia.
1: Los otros kioscos.
0: La sapiencia de Gabriel.
2: Terminó vendiendo solares en cuota de 30 años, como hablamos hace un rato.
1: ¿Y dónde está el cuchitril? Lo que le decían el cuchitril. Mire.
2: Mirá a quién te burlaste.
1: La vida es una moneda. Tanda y ya volvemos.

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2: Genio, y qué ojo cae de
3: Perdón, estábamos teníamos audios y lo estábamos escuchando. Tengo mucha gente mandando saluditos.
4: Tenemos un mensaje de Elina, me gustaría que lo leyeras. Patricia. Un abrazo grandote, Elina, si nos estás escuchando, ella y a su esposo, que siempre nos escucha.
3: Nos manda Elina
4: un comentario muy importante.
3: La primera que está mandando mensajitos desde el programa anterior. Un abrazo gigante. Nos dice: buenos días, comunidad. Empezó el programa de hoy. Piri alquimista, desde el punto de vista místico, no religioso, el blanco y negro de los suelos. Y el rojo como transformación, desde ese punto de vista, lo bueno y lo malo del hombre y su transformación en hombre solar, mediante el fuego. Esa es la verdadera alquimia humana.
4: Muchísimas gracias, Elena. Estamos hablando con una persona que conoce mucho de este tema. Uno es un atrevido, simplemente hacer como una información. Mil gracias, Elena, por estar, que estuvo desde el principio.
3: Sí. Siempre aportando a nuestro programa.
4: Y le quiero mandar también un abrazo y un beso a mi tía Mirta, que también mi tía está siempre firme escuchándonos.
3: Siempre, es verdad.
2: Saludos, un abrazo, Mirta, a Elena grande. Y a Luisito, que está desde el kiosco. Le mandamos un abrazo enorme.
3: Ahí mandó un audio también a Luisito, mandándonos saludos y fuerza.
2: Siempre apoyando. Bueno, empezamos con el declive del imperio, como bien decía Patricia, se adelantaba un poco, moría, y bueno, se murió, obvio. Pero antes de la muerte de Francisco Piria, yo quiero hacer dos simbologías más que quedarían, que es el paseo Estela Maris, que hoy por hoy tendría que haber aplausos, se está nuevamente construyendo, porque ya
4: está reconstruyendo, vestidos, se está reconstruyendo el paseo.
2: Obviamente, y se está reconstruyendo de la forma antigua.
4: Claro,
2: o sea,
4: cuidando
2: esto que parecía el madero que yo te decía que eran, bueno, que es impresionante el paseo, un paseo del amor, le decía, no, paseo romántico. Dicho esto, yo traté dos veces de bajar al Estela Maris y me maté a golpe entre las piedras, pero bueno.
4: De romántico no tenía mucho.
2: Será, o al menos fue muy reidero para la gente que se reía.
3: Claro.
2: Y yo caí ahí entre estas especies de piscinas naturales que había en la piscina ahí.
3: Qué hermosa la foto. Hermosa la foto de esas piscinas naturales.
2: Bueno, las piscinas naturales también entran en lo que sería la parte marketing de Piria, ¿no? Y que se las pueden ver, si bien ahora capaz que estaría bueno que se vuelvan a reconstruir, porque son lugares magníficos y preciosos que están totalmente naturales, ¿no?
3: Y en nuestro país.
2: Y les recomiendo que no vayan en chanclas a andar por ahí, porque es un viaje de ida, tanto Estela Maris como la piscina. Bueno, caer en la piscina. En el Estela Maris cae entre la piedra, o sea.
3: No hay.
2: Puede haber un tubi continuo, no sé.
3: Digamos. Difícil salir del dolor si te caes ahí.
2: No. Seguramente dolor hay.
3: Dolor hay.
2: Pongámonos en juicio, porque vamos a hablar de la muerte de Francisco Piria, que fue un 11 de diciembre de 1933, y acá hay un detalle importantísimo. Vamos a hablar del promedio de vida de esa época, que no llegaba a los 50 años, 48 años. ¿Cuántos años tenía Piria cuando murió?
3: 86 años tenía Piria cuando falleció.
2: 86 años.
3: ¡Qué barbaridad!
2: Longevo, y,
3: o sea que el promedio de edad
2: 48,
3: prácticamente casi el doble de...
4: Exactamente, wow. Es como si fuera longevo, ¿no?
3: Wow.
4: Pero claro,
2: que la gente estaría preguntándose cuánto vive este hombre, ¿no?
4: Claro, el proceso alquímico, ¿no? Siendo alquimista y teniendo ese misterio, siendo ya un personaje tan enigmático para la época, sin lugar a dudas que comenzaba a generar dudas de que iba a ser inmortal, por decirlo así, ¿no? La búsqueda de la inmortalidad. Pero esas son las leyendas que lo rodeaban en ese manejo tan enigmático.
3: Aparte de la edad.
4: Pero en esa búsqueda de la inmortalidad y demás, bueno, no será inmortal este hombre, ¿no?
3: Aparte de la edad promedio.
4: No lo fue, por supuesto, pero sí fue longevo. Longevo, que para la época es decir mucho, 80
2: años. Yo no aseguraría, no lo fue, Patricia.
3: Pero si la edad promedio era de 48, una persona de 40 años dice, ¿y este hombre ¿cómo sigue con 80 años y a los 40, en esa época, ¿no? A los 40, 50 ya estabas.
2: Teniendo en cuenta que el mausoleo fue lacrado, que vamos a hablar ahora, y que no se puede ingresar,
3: Panteón.
2: Yo no aseguraría como Patricia, no fue, llegó a la inmortalidad, no sé, la verdad.
3: Pero Panteón, bueno, no mausoleo.
2: El Panteón,
4: perdón. Panteón.
2: Bueno, posicionémonos ahora sí en la vida, digamos, más íntima de Francisco, ¿no? De su vida personal. Tres hijos varones, Francisco Piria, perdieron a su madre en su niñez, esto es muy importante. Su padre, muy riguroso y exigente, los envía a Europa, como una continuidad de lo que le había pasado por ahí a él mismo en su infancia,
3: niñez, claro.
2: A cursar estudios superiores. Arturo, nacido en 1870, estudió química en Europa, se acercó a la pintura y principalmente a la fotografía, teniendo esto, trayéndolo de Europa con un complejo equipo con el cual tomó fotografías que los primeros tiempos de Piriápolis, que fueron utilizados para la folletería, postales, promociones de Piriápolis, etcétera. Pancho, nacido en 1869, el mayor, al culminar sus estudios se encarga de la administración de la bodega.
3: Mire usted.
2: Lorenzo era el hermano menor, nacido en 1872, le faltaba poco para recibirse de ingeniero en Suiza, cuando su padre, muy molesto por la demora en sus estudios, le pidió que volviera y sin llegar a recibirse. Luego de resuelta la sucesión, don Lorenzo sería la cara visible en representación de los accionistas, o sea, herederos, desde la década del 40 hasta que la misma se de la quiebra en la década del 60, pero ahí ya al final. Quería decir esto porque, bueno, hablar un poco de la primer mujer también, de Francisco, que fue donde también arma su mausoleo, dijo Panteón.
3: Panteón.
2: ¿Por qué tengo esa duda entre mausoleo y panteón?
4: Y es que a veces se le dice de forma indistinta mausoleo, panteón, pero no, el panteón sería el que alberga a una persona o a un grupo familiar. Y el mausoleo es mausoleo de Artigas.
2: Claro.
4: El mausoleo de Artigas, el mausoleo de un personaje público. Eso sería la etimología.
3: La diferencia entre mausoleo y
4: la
3: panteón.
4: La etimología, sí, estricta, técnica, pero siempre decimos mausoleo, panteón en general, ¿no? Alberga no solo una familia, el panteón nacional alberga a varios, ¿no?
3: Y, claro.
4: En fin.
2: Ni hablar. Bueno, Francisco Piria tenía dos brazos hasta ese momento, que uno era Francisco Piria hijo, Pancho, ¿no? Pancho le decía, Pancho. ¿Al hijo?
4: No sé, o si creo usted lo dice.
2: Pancho le decía.
3: Creo que usted, vos lo habías nombrado, sí.
2: Sí, bueno. Sí. Y el otro era un señor, Carlos Bonavita, que era su mano derecha comercial, digamos. Entonces, recordemos que en diciembre de 1933 se da el fallecimiento de Francisco Piria. Y en enero...
3: Y el número, 33.
2: Enero, sí, obviamente una simbología también. Yo después le voy a dejar a Patricia. Yo medio lo hago esquemático. 1934, don Carlos Bonavita asesina, y no es un detalle menor, asesina en duelo,
4: claro,
2: a Francisco Piria.
3: ¿Al hijo?
2: Por ende, un mes luego de acontecido el fallecimiento de Francis Piria,
3: padre
2: Piriápolis, Piriápolis queda huérfano de su progenitor, por así decirlo, y de las dos manos derechas que podían llegar a seguir
4: a
2: con este imperio.
4: ¿Verdad?
3: Estamos hablando que un mes después de la muerte del padre, sí, pasa esto.
2: Menos de un mes, inclusive.
3: ¿Y por qué pasó el acontecimiento?
2: Se suscita un incendio bastante importante y este hijo, digamos, Francisco Piria, lo incrimina a don Carlos Bonavita. Se ve que fue por alguna cosa, que un accionar mal o, bueno, algo. En realidad el hecho puntual no es lo del incendio, sino que Piria queda totalmente ¿cómo se dice? Cuando quedas a libre albedrío, ¿no?
4: Claro,
2: a merced. A la buena de Dios, podríamos decirlo, ¿no? Porque se mueren justamente las dos personas que podían continuar con este imperio. Dicho lo cual, luego de este duelo donde resulta muerto el hijo de Piria, el señor don Carlos Bonavita se dirige al Hotel Argentino, donde iba habitualmente, era parte de su trabajo. Y acá hay dos habitaciones que vamos a nombrar, la 41 y la 42. Si bien el 90% se tira al número 41, vamos a dejar ese 10 que puede ser la 42. ¿Sabe lo que hace? Llega al hotel, pide un whisky doble y se va a la habitación 41, donde se quita la vida.
3: El mismo día que se batió un duelo con el hijo de Piria.
2: El mismo día ninguno de los dos que podían, digamos, seguir de la manera que Francisco.
4: Claro, es una tragedia, ¿no? O sea, muere el fundador de todo esto, en definitiva, que Francisco Piria, pero también muere, o bueno, lo matan en duelo, el hijo y la mano derecha. Por lo tanto, quien sigue el legado de Piria, si las dos personas que son las cabezas, por decirlo así, ya no pueden operar, ¿no? Entonces ya el declive, como decimos, el declive del imperio se ve claramente. Pero además va todo junto, porque es menos de un mes acontece claro. esta tragedia. Y en el momento, el tema de los duelos, ¿no? ¿Se acuerdan del duelo Valle-Beltrán? Se debe acordar sí. la gente, de 1920, ¿no? Donde Valle mata en duelo a Beltrán. Es decir, era muy común, es decir, vaya a saber en esa pelea que se dijo, se deshonró a la persona y se va a duelo. Cuando se dice mataron al hijo de Piria, bueno, es cierto, pero que muera en duelo es muy distinto
3: al ser asesinado.
4: A que lo haya asesinado. Exacto. Yo pensé en una primera instancia que lo había matado directamente.
3: Yo también, cuando
4: ¿no?
3: Nico trajo el claro. tema y nos dijo no, pero fue en duelo, ahí ya cambió la cosa.
4: Claro, claro.
3: Porque bueno, se ve que hubo una disputa,
4: matarse
3: un
4: se mataba, pero en un marco de concepto honor y concepto de yo también lo hago, ¿no?
3: Claro.
4: O muere el otro o muero yo. ¿Y por qué después se suicida la mano derecha después de matarlo? Bueno, es mucho el peso. Vos podés matar a alguien en un duelo, pero muere tu referente, que era Francisco Piria,
3: Sí.
4: Y Francisco Piria hijo, que lo matase en duelo. ¿Cómo seguís? Vaya a saber la interioridad de ese individuo para decir, bueno,
3: y en ese momento
4: me suicido, ¿no?
3: Pues fue el mismo día.
4: Fue todo, todo junto. Entonces, claro, el declive es total, total.
2: Donde, bueno, quedan, como decíamos, huérfanos, diríamos, de su progenitor, que es Francisco Piria, y bueno, y de su hijo, obviamente. Ahí hay una imagen muy linda, Juan, que estabas mostrando, de estas celebraciones donde esta especie de U de la mesa, donde él, obviamente, quedaba como anfitrión. Y bueno, y detalles de la época también es que, y contados por su nieto, es que a este tipo de celebraciones acudían gente de lo más alto, digamos, estrados de Uruguay, y bueno, del Río de la Plata, claro. Y que de todas formas, estando hasta una especie de presidente o actores
4: claro,
2: y demás,
4: claro, claro.
2: Que siempre la voz cantante la llevaba Piria, ¿no? Habla un poco de también
3: ¿y
2: de
3: quién serán los señores que están sentados a la izquierda y a la derecha, ¿no? Porque
4: bien.
3: Si era a la izquierda y a la derecha, tenía simbología también de esas personas que
2: bueno, con
3: la tiro, ¿no?
2: Decirlo algo más de con respecto a esto del duelo,
4: no,
2: porque si no ya pasaríamos al panteón y después hay algunas noticias también para dar de la actualidad, ¿no?
3: Sí, efemeris y
2: general
3: cultural, obviamente.
2: Bueno,
3: eso está.
2: El panteón, yo y ella se encuentran en el cementerio del Buceo en Montevideo. Fue construido en el año 1891 por el empresario y alquimista uruguayo Francisco Piria, y lo estamos viendo.
3: ¿Le puedo corregir, señor?
2: Sí.
3: Ella y yo.
2: Yo y ella.
3: Ella y yo.
2: No, el panteón se llama yo y ella.
3: Lo tengo mal escrito, discúlpeme.
2: No, no. Si quieres yo se lo cambio, pero igual ahí está, dice yo y ella.
3: Yo y ella, es verdad.
2: Yo y ella, y ahora después y Patricia
3: eso,
2: va a decir por qué
3: eso
2: yo y
3: saber
2: ella.
3: Por qué.
2: Bueno, se hizo como homenaje póstumo para su esposa Magdalena Rodino Crosa. ¿Tá? Quien, bueno, y al niño, ¿no? Es donde supuestamente va, perdón, no, supuestamente no, donde él ya en ese momento decide descansar, digamos, en su paso a la eternidad, bueno, hacerlo ahí. Queda lacrado este panteón con esa insignia, y lo que dice Piria en ese momento, o sea, momentos antes de su propio deceso, es que no abran ese panteón porque no van a encontrar nada ahí.
3: Wow.
2: Sigue esto místico,
3: ¿sí?
2: De Francisco Piria, lo acompaña entonces hasta su descanso final, su última morada, pero siempre con este misticismo que...
4: Este misterio.
2: Este misterio.
3: ¿Y por qué yo y ella entonces?
2: Ah,
4: bueno, más
2: viene.
4: Allá del yo y ella, acá hay un tema muy importante que era muy de época, no solo Piria, que era que comenzaban a construir los panteones, ¿no? Para las personas adineradas, ¿no? Y demás, como en el caso de Piria, construye un panteón para la esposa amada, su primera esposa, en 1891, y ya se proyecta que cuando él muera quiere descansar ahí en ese lugar. Eso de proyectar los panteones y hacerlos como una obra arquitectónica, obras de arte. Uno sí. se dirige a los cementerios, y bueno, el mismo cementerio del buceo, por ejemplo, pero podemos ir a otros cementerios y son obras de arte, esos panteones, es ¿no?
3: Hecho con lo ves y es,
4: hay,
3: es
4: exactamente,
3: estupendo.
4: Pero hay algo interesante, además del yo y ella tan característico, que tiene un símbolo que lo destaca, que es un uróboro.
3: ¿Un?
4: Uróboro.
3: Uróboro.
4: Y el uróboro es la serpiente que se muerde la cola. El famoso símbolo del eterno retorno y la unidad del todo en el universo.
2: El cero.
4: Ese ciclo infinito del tiempo que muestra la serpiente mordiéndose la cola, donde el final es el principio. Y lo tiene en la tumba, lo tiene en el panteón. El final material es el principio. De lo espiritual.
3: De lo inmaterial.
4: Allí no voy a estar. Claro, no está.
3: Claro.
4: No está Piria, no está la señora. No están desde ese lugar con un símbolo como el uróboro, que es tan importante. Entre otros símbolos que tiene, sin lugar a dudas, este panteón. Yo y ella podría aludir, en un aspecto narcisista de Piria, yo, ¿no? Y ella, mi esposa, ella, mi amor. Para un alquimista, y como estamos viendo, ¿no?, con tanta simbología y demás, yo creo que ella es la muerte. Entiendo claro. que va mucho más allá. No es yo y ella.
3: Ahora
4: solo que aluda al yo y ella como una unidad de almas, que ahora uh-huh. podríamos decir con la New Age, almas gemelas,
3: claro.
4: ¿no? Está de almas, uh-huh. no compatibles o afines, qué sé yo, que pueda haber una unidad entre el yo, entre lo masculino y lo femenino, yo y ella, y aludiendo a su esposa, que es una relación más bien álmica, más allá de la que pudieron tener, etcétera, puede ser eso, pero yo creo que alude a mucho más allá. Ahora, esa es una interpretación mía. Yo considero que el yo y ella, el ella alude a la muerte.
3: Ahí va,
4: porque
3: sí.
4: el uróboro tiene que ver con el final, ¿no? Que siempre es el principio en el símbolo del infinito.
2: Y lo egipcio también, Patricia.
4: Y
2: ¿no?
4: también está.
2: Llama la
4: justamente,
2: atención. Mucho eso.
4: No llama la atención porque él se basa en la simbología egipcia. Recuerden Heliópolis, uh-huh. la ciudad del sol, que se basa en la simbología egipcia.
3: Y el ¿no? renacer de la
4: el
3: ave
4: fénix. Renacer del ave fénix, que es el renacer del alma, el renacer uh-huh. del ave fénix, es una simbología que viene, proviene de civilizaciones antiguas como la egipcia. Entonces ahí hay muchos símbolos egipcios que se los dejamos a los entendidos, ¿no? El uróboro es más conocido, la serpiente que se muerde la cola es todo un símbolo y muy conocido, ¿no? Y el yo y ella, si lo hacemos lineal, yo Piria, ella mi esposa. Yo creo que no, que yo y ella va mucho más allá.
2: Trasciende mucho eso.
4: Pero si es la muerte, yo y ella, es que él ha trascendido la muerte.
3: Claro.
4: Y ha trascendido el yo. Es mi opinión. Esto es una interpretación totalmente personal y entre charla y mate para la ventana, ¿eh? Que los entendidos lo sabrán. Lo que sí es que me da ganas de ir al cementerio del buceo cuando vaya a Montevideo para verla, porque he ido, pero no la he visto, y la verdad que me resultaría interesante ver el panteón, ¿no? Porque hay muchas obras de arte. Esto es una obra de arte.
3: Claro.
4: Más allá del aspecto, siempre hacemos lo mismo, más allá de la belleza estética, observamos los símbolos, pero es una belleza estética.
2: Con respecto, obviamente, en el lugar, en el sitio donde están, ¿no? Me parece genial eso
4: decir.
2: Patricia, qué vida tuvo este muchacho, ¿no?
4: Qué vida, ¿eh? Intensa.
3: Increíble.
2: Intensa.
3: En el cuchitril.
2: ¿Quedaron detalles? ¿Te quedaron detalles para contar?
3: Tengo saluditos yo.
2: Ah, déjale.
3: Saludos a Ivonne Costabel, mi mamá, que nos está mirando. Hola, mami, hola, papi. Marcela Hernández, muchas gracias.
2: Marcela,
3: felicidades
2: saludos.
3: Por el programa. A Nori ya la nombramos. Debe estar Magela por el otro lado también. Debe estar Malena, Ian. Debe estar Lolo y Irene por el otro lado. Mandamos saludos a todos.
4: Saludos
3: que están
4: a todos
3: ahí del otro lado.
4: Saludos a todos y todas.
2: Ivonne Costabel dice buen día, saludos, lindo programa.
3: Sí.
2: Lindo grupo de personas.
3: Muchas gracias, mamá. Y me parece que vamos a...
4: Esperen un segundito antes de pasar a algo. Yo quiero decirles algo.
2: Lo de la poetisa, poeta.
4: No, lo de Baltasar Brum, además de la poeta, porque me parece muy importante.
3: Sí, sí.
4: Baltasar Brum uh-huh. estuvo en la inauguración del Argentino Hotel.
2: Sí.
4: Era Baltasar Brum. Estuvo en la inauguración. Muy amigo de Piria, Baltasar Brum.
3: Mira.
4: Miren qué interesante. Miren lo que decía. Entre nosotros, hasta ahora, solo se agradecen los servicios prestados por los héroes. Pero cuando la conciencia pública amplíe su concepto sobre la gratitud, los hombres que, como Piria, han consagrado toda su vida a crear una obra de alta civilización, figurarán con justo título en la galería de los grandes bienhechores del país. Baltasar Brum. Ustedes vieron cómo lo recordaban también, claro, a Piria, ¿no? O en su momento, porque fue totalmente contemporáneo, sí, sí, ¿no? Y después hay una poeta llamada Lorelei Lasso, que se llamaba Lorelei Lasso.
2: ¿Qué dijo Lorelei?
4: Que cuando fallece Piria, ¿no?, ella estaba muy vinculada con el hotel también, dijo: a Piria se lo puede hallar en todo cuanto su férrea voluntad creó. Fue un hombre que tuvo un sueño, lo hizo real y vive en él. O sea que me parece muy lindo cerrar con Piria diciendo que Piria vive en su sueño. Sigue viviendo Piria, sigue, ¿no? Y esa es la inmortalidad de Piria, ¿no?
2: Por eso que
4: sigue,
2: la consiguió a la
4: inmortalidad.
2: Bueno, acá, saludos, Lore Rochón. Dice: muy interesante el programa, me hizo reflexionar mucho sobre nuestra identidad en construcción constante.
4: Claro.
2: Saludos,
4: muchas gracias.
2: Bueno, entonces estaríamos dando un poco finalizando este gran personaje que fue Piria.
3: Sí. ¿Y hoy es?
2: 30 de mayo.
3: 30 de mayo. Uh-huh. Entonces,
2: ¿Qué pasó un día como hoy?
3: ¿Qué pasó un día como hoy, producción? Un 30 de mayo.

0: ¿Qué pasó un día como hoy?
1: ¿Qué pasó un día como hoy? Ya se lo pregunté, señor.
0: Me gusta que me lo pregunte varias veces.
1: Bueno, ¿qué pasó?
0: A ver,
1: pasó,
0: Juan, pregúntamelo, Juan, que hoy quiero escucharlo. Te escucho, Juan.
2: Sí, a mí me escuchás.
0: Pregúntame.
2: ¿Qué pasó un día como hoy?
0: ¿Qué pasó un día como hoy? Te digo. Un 30 de mayo de 1431, la heroína francesa de 19 años, Juana de Arco, fue quemada en la hoguera de Rouen, Francia.
3: Uy.
0: Tras ser capturada y condenada por herejía en un proceso político orquestado por los ingleses,
3: Juana de Arco,
0: su muerte selló su papel como mártir y símbolo nacional en Francia. Sí, ¿saben por qué la quemaron?
1: Cuente.
0: Fue declarada culpable de herejía y por usar ropa masculina en un juicio eclesiástico liderado por el obispo Pierre Cauchon. Años más tarde, en 1456, un tribunal autorizado por el Papa Calixto III anuló los cargos declarándola inocente y mártir. Fue canonizada por la Iglesia Católica en 1920 y es reconocida como Santa Patrona de Francia. Nació en el 1412 en Remy, un pequeño pueblo francés dentro de una familia campesina acomodada. A los 13 años afirmó oír voces de San Miguel, Santa Catalina, Santa Margarita, quienes le encomendaron liberar a Francia de la invasión inglesa. Convenció a Delfín Carlos, futuro rey Carlos VII, de que le dieran el mando de un ejército con solo 17 años, y en 1429 levantó el asedio inglés de la ciudad de Orleans en solo 9 días, cambiando el rumbo de la guerra. Gracias a sus victorias, logró que Carlos VII fuera coronado oficialmente en Reims, legitimando su poder.
3: Claro.
1: Mire usted.
0: Después tenemos más acá, un 30 de mayo de 1816. José Gervasio Artigas estableció de purificación de santo y seña la famosa frase: sean los orientales tan ilustrados como valientes. En el contexto de la inauguración de la primera biblioteca pública de Montevideo, claro. Además, un 30 de mayo de 1811, Artigas envió una carta del campamento de Cerrito reafirmando su compromiso con la causa patria.
3: Bien.
0: Y después, del otro lado del río, que siempre nos gusta estar, dar información del otro lado del río, tenemos muchos oyentes allá también. Un 30 de mayo, pero de 1967.
1: ¿Qué pasó?
0: La editorial sudamericana en Buenos Aires imprimió la primera edición de 100 años de soledad de Gabriel García Márquez.
3: Una obra icónica.
1: Imponente.
0: Una obra maestra. Este hito literario, que marcó el inicio del éxito internacional del autor colombiano, agotó sus primeros ejemplares rápidamente. A través de esta obra, relata la saga de la familia Buendía y el pueblo ficticio de Macondo, fusionando realismo mágico con la historia colombiana. La novela se ha traducido a más de 40 idiomas y es considerada una de las obras fundamentales de la literatura iberoamericana.
3: Exactamente.
0: Y pasaron cositas.
1: Pasaron cositas.
0: Un 30 de mayo.
3: Pasaron cositas.
1: Pasaron cositas. Si yo le hago así, puede haber alguna cosa cultural, ¿vio?
0: O así.
1: ¿Cómo le hago el cachengueo? Mire, cogotivo.
0: Porque, ¿qué queremos?
1: Cogotivo.
0: ¿Estar sentado? A ver, ¿cómo era?
1: A mí me gustaría estar sentado cogoteando. Y no, y enterarme culturalmente hablando, ¿vio?
0: Sí.
1: ¿De qué puede haber? Creo que Patricia tiene algo para contarnos por ahí.
3: ¿Alguna cosita de esta semana?
1: Pasaron cositas.
0: Agenda cultural, entonces.

0: Agenda cultural.
1: Bueno, mañana domingo, 31 de mayo, a las 18 horas en Colonia Cosmopolita, en el templo de la Iglesia Evangélica Valdense, se va a presentar Susurros del Bosque, que es música celta fusión. Mira. Los arreglos son de Antonio Domeneghini y la dirección musical de Marcelo Gonet. Les quiero decir eso, muy interesante, música celta, precioso. Susurros del Bosque, mañana 31 de mayo, 18 horas, en Colonia Cosmopolita, en el templo de la Iglesia Evangélica Valdense. Y después les quería comentar que se lanzó el quinto concurso literario de la Intendencia de Colonia, que lo hace todos los años. En este año los géneros van a ser de cuento y novela, ¿no? Se pueden presentar. El año pasado fue, por ejemplo, literatura infantil, ¿no?, para niños y niñas. Ahora este año es cuentos, los géneros cuento y novela. Se pueden presentar todos los que deseen cuentos y novelas. Están las bases del quinto concurso literario Intendencia de Colonia 2026 en la web de la Intendencia. Lo pueden tener. Ahí van a ver cómo tienen que presentar, ¿no?, la letra, los formatos,
2: ¿Hasta cuánto tiempo, Patricia?
1: Es hasta el 31 de julio.
0: Ahí va.
1: ¿No? Ah. Tienen tiempo.
3: Bien, hasta le queda el 31 como
1: 2 meses. De Bien. Julio. Lo decimos ahora porque se acaba de lanzar. Bien. El lanzamiento fue en esta semana pasada.
0: Bueno, 11 y 28 de la mañana de este sábado 30 de mayo, damos por concluido nuestro segundo episodio de Piria, ¿no?
3: Segundo episodio de Piria,
0: cuarto programa
3: de La Ventana. Quiero mandarle saludos a toda la gente que está del otro lado.
0: Todo el mundo está apoyando.
3: Ivonne, Noris, Amale, Ian ahí, que nos deben estar mirando, Irene, Lorenzo, y toda la gente que nos escribió, Carlos, Michael, el profesor, todos los que nos están escuchando del otro lado, Elena, que nos mandó hermosos mensajes también.
1: Hermoso, Elena, saludos a Sandra,
3: Marcela,
1: gran amiga.
3: Bueno, si nos queda alguien afuera, saludos a todos, porque esta comunidad de La Ventana sigue creciendo programa tras programa,
0: siempre más.
3: Sigue creciendo programa tras programa, una comunidad hermosa.
0: Contigo siempre mejor. Agradecemos a Sacramento. Quiero hacer un mea culpa.
3: Y R.O. Contenido, por favor, muchas gracias.
0: R.O. Contenido, quiero hacer un mea culpa porque hoy cuando presentamos el programa no lo presenté a Juan. Le pido disculpas. Recién me estoy dando, pero me voy a despedir de
4: usted. Quedan 30 segundos, así que me los voy a apropiar yo los 30 segundos que quedan. No, nos vamos a ir de vuelta con el temita de Yabor para despedirnos. Abrimos la ventana, se llama el tema. Así que lo vamos a escuchar. Recordar lo que dijo Gabriel, a los artistas que quieran mandar material para que pasemos. La idea es cerrar todos los programas con una canción diferente, de un artista emergente, local, uruguayo, rioplatense, del mundo. Y nada, yo hoy voy a estar pasando música en Arde.
0: Muy bien, bien.
4: Si quieren ir a escucharme, a verme, a besarme, a abrazarme, ahí estoy.
3: ¿Y la música del 092?
0: Escúcheme una cosa. Yo no quiero hablar de trascendidos, pero vi una imagen por ahí. Algo como de nudismo puede haber pasado, ¿no?
4: Sí, la gente mal le comenta.
0: Porque a mí me llega esa imagen, yo quiero preguntárselo.
4: Lo importante es que llegue la información, que hablen.
0: Es lo importante. Tienen que ir a Arde y bueno, y ver.
4: Tienen que ir a Arde y ver.
0: Se pone lindo.
3: Todo el material que quieran mandarnos al 092-51-5404. Así como lo está pidiendo Juan, nos pueden mandar su música y la pasamos, porque la ventana siempre, siempre está abierta.
0: Bueno, muchas gracias Juan, muchas gracias Patricia.
1: Muchas gracias Nico, muchas gracias Gabriel, gracias, Gabriel. Juan, gracias Nico, a la Patricio, audiencia Juan, por estar otro sábado con nosotros.
0: Gracias.
3: Será hasta el próximo sábado entonces.
0: Y
3: hasta
0: nos despedimos diciendo sábado. Esto. Francisco Piria, el hombre que deslumbró a la historia con su propia historia. Hasta el sábado que viene.
1: Hasta el sábado que
3: gracias.
1: Viene.
3: Gracias. Gracias.

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0: Sí, señores, muy pero muy buenas tardes. Bienvenidos y bienvenidas a una nueva transmisión del equipo fútbol por Sacramento FM 101.9. Ya estamos ubicados aquí en el Parque Cantón, aquí en la ciudad de Carmelo, para lo que va a ser el partido fecha número 3 de la Copa Nacional de Clubes de la Divisional B entre Uruguayo y el Orqueta Wanderers. Un partido que en los papeles, el título creo que es de obligación para ambos, que han tenido traspié en los dos partidos que han jugado en esta edición. Wander, que jugó los dos de local, no pudo sumar puntos. Uruguayo, que jugó los dos de visitante, y lo mismo, no pudo sumar puntos. El locatario en esta jornada, uruguayo, que viene de perder frente al general 3-0 en el profesor Alberto Supici. Yo creo que fue una derrota más que justificada, creo que general fue mucho mejor. Generó varias situaciones de gol el equipo de la banda roja y pudo concretar y así sumar esos tres puntos del fin de semana pasado. Por el lado de la Orqueta Wanderers estuvo Javier Alvarado, lo que fue ese de partido frente a Fraternidad en el Bartolo Pilón, donde ganó el equipo de Rodó un tanto contra cero. Nos decía Javier que Wanderers en el segundo tiempo fue superior, quizás mereció el empate, tuvo allí en la última del partido un penal que no pudo aprovechar el equipo bohemio, y hoy se encuentra sin unidades el equipo de la Orqueta Wanderers, que buscará revertir la pisada en esta Copa Nacional de Clubes. Los dos que vienen de actividad en cuanto a lo local de manera positiva. Uruguayo, que viene de ser campeón del torneo Apertura aquí en el torneo doméstico de Carmelo. Y Wander, que viene de ganar la Juventud, nada más y nada menos de atrás, de visitante, y que lo posiciona como tercero hoy por hoy en el torneo Apertura, y que tiene muchas chances el equipo bohemio de jugar semifinales del primer torneo de la temporada de la Divisional A de la Liga de Colonia Capital. Se puede decir que dos caras diferentes en cuanto a lo local y en Copa Offi para ambos equipos también son los condimentos que tenemos a esta hora para el partido que comenzará a las 18 horas aquí en cancha de Uruguayo. Estamos junto a Juan Manuel Fernández, a quien ya le saludo y le doy la bienvenida, que va a ser el relator de este partido. Juan, muy buenas tardes, bienvenido.
1: ¿Cómo andás, Emiliano? El saludo para toda la audiencia, el gusto de siempre de poder reencontrarnos aquí en el aire de Sacramento FM en un nuevo partido de esta Copa Nacional de Clubes, Divisional B, y estamos aquí en Carmelo, en la cancha del Club Uruguayo, que ya estuvimos hace un par de años cuando Juventud enfrentó precisamente también por el OFIB a este equipo carmelitano. Y una cancha que se presenta en condiciones más que aceptables para el buen desarrollo del juego. Vamos a ver, es el primer partido de Uruguayo como local. Viene también de definir el campeonato Apertura, como bien decía Emiliano, de la Liga de Carmelo. Ese envión de entre semana que también lo tiene Wanderers, que seguramente, plantea un partido donde ambos llegan con la confianza necesaria para tratar de ganar. Antes de seguir hablando, Emi, de este partido, contarles que escuchábamos en el arranque un tema musical que se llama La Pelota No Se Mancha. Quien comienza hablando es Víctor Hugo Morales, y después es la murga La Gran Muñeca, quien con una musicalidad exquisita, a mi gusto es una obra de arte, y es un tema musical que utiliza la cadena Telesur para lo que va a ser su cobertura de este Mundial 2026, que arranca el 11 de junio y que nosotros, queríamos también compartirla con la audiencia del equipo de fútbol. Creo que tiene un contenido rico musicalmente y también en los textos, donde habla naturalmente de lo que se siente previo al Mundial y que todo lo que se vive en cada país cuando juega su selección, y también en el contexto en el que se juega, donde tenemos un mundo en conflicto, donde se juega en un país que está en guerra, donde hay un país que es precisamente quien está en guerra, que decidió no ir, temas lógicos, este conflicto bélico que no escapa a nada, menos al deporte, y cuando es un deporte de multitudes, y todo eso lleva a que sea un mundial especial, el que vamos a vivir a partir de este mes que viene. Y este tema de la cadena Telesur, pero con interpretación uruguaya y con música que reúne el candombe, también la murga, pero también temas y ritmos de otros países latinoamericanos, digamos, que componen esta obra de arte, a mi gusto, para la cadena Telesur, y que la estamos compartiendo aquí también en las emisiones del equipo fútbol por un tiempito, mientras tengamos la disputa del Mundial de Fútbol también. El abrazo para nuestros compañeros para Gustavo González, también para Walter. Estuvimos ya charlando con algunos de los gurises de la Orquesta Wanderers. En estos momentos irán saliendo a calentar, a realizar los ejercicios precompetitivos para un partido que arranca a las 6 de la tarde. Y como bien decía Emiliano, nos genera la expectativa. Primero porque es la última chance, ¿no?, que tiene tanto sí. Wander como uruguayo para seguir en la Copa.
0: Sí, tal cual, Juan. Hoy, en caso de no haber un ganador, ya prácticamente la tienen muy difícil ambos equipos. Mañana van a estar cerrando este grupo C del OFIB, Fraternidad y El General, los dos que están con puntaje perfecto. Partido que se va a jugar en cancha de Fraternidad en la ciudad de Rodó. El primer viaje del General a lo que es fuera de la capital del departamento. Lo mismo también para el Orquesta Wanderers. Se dice que de visitante hay que tratar de rascar puntos como sea. Wanderers hoy no tiene, digamos, ese concepto en su manual. Hoy está obligado a sumar de a tres el equipo bohemio si quiere seguir con chances, seguir dependiendo de sí mismo. Lo mismo para uruguayo, ¿no?, que de local tiene que asegurar los 9-9. Hoy va a jugar su primer partido en esa condición. Y por lo que he podido observar de uruguayo, yo creo que por la localía creo que va a cambiar mucho su imagen. Creo que también viene entonado por lo que es el torneo Apertura que consiguió el miércoles pasado. Creo que eso también le quita un peso en la mochila al equipo de Carmelo y hoy tiene una motivación extra para enfrentar a la Orquesta Wanderers aquí a partir de las 18 horas, que tendrá el arbitraje de Adrián Ferro de la ciudad de Canelones, que estará acompañado por Cristian Romero y Jessica Domínguez, también de Canelones.
1: Bueno, tenemos bastantes temas para hablar en esta previa porque, bueno, tuvimos partidos adelantados de la anteúltima fecha del Campeonato Apertura en la Divisional A que se jugaron el pasado miércoles. Vamos a estar repasando lo que fueron los resultados en Sub-20 y en Primera. ¿Cómo está la tabla también? Previo que se complete esta nueva fecha en la Liga de Fútbol de Colonia que se va a completar mañana domingo y que vamos a estar con una cobertura especial del equipo fútbol cubriendo lo que es Copa OFI y también la Liga de Fútbol de Colonia. Hoy se está jugando un encuentro en la Divisional B entre Sarandí y el equipo de Artesano, partidos que se están jugando en el batallón y que allí vamos a estar detallando. Ya partido terminado en reserva, así que está jugándose el partido en primera división que arrancó a las 4, ¿es
0: sí,
1: así?
0: Sí, se está desarrollando el segundo tiempo y justito me acaba de llegar información. Si les parece, vamos con el informe, vamos al detalle, hay novedades desde el batallón.
1: Bueno, arrancamos entonces.
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0: Muy bien, a los dos minutos del segundo tiempo abrió la cuenta para Artesano Yamandú Ochoa. Está ganando el equipo que dirige Sebastián Alemán 1-0 frente a Sarandí. Un partidazo en los papeles entre Sarandí y Artesano, porque previo al partido los dos arrancaban con 7 unidades en esta sexta fecha de la Divisional B. Por ahora Artesano, repito, está ganando 1-0. La ley del ex, la inexorable ley del ex. El agradecimiento y el abrazo para Guille González, que nos está informando de ese partido y también nos daba ese detalle, ¿no? La inexorable ley del ex.
1: También terminó el partido en reserva, ¿no? Sí. Tenemos información, dame otro informe.
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0: En reserva fue victoria de Sarandí, 4-1 frente a Artesano. Y con este resultado, Sarandí, en esta jornada de sábado, va a dormir como el único líder en reservas del torneo Apertura con 12 puntos. Y presten atención cómo está la tabla, porque además de Sarandí estar allí bien posicionado en lo que es la futura semifinal, aparecen 3 equipos empatados en el segundo puesto, que son Progreso, Central y El Parque. Los 3 equipos con 10 puntos, la diferencia de goles más 4 para Progreso, más 3 para Central y más 2 para El Parque. Apasionante va a estar esa definición. Mañana se va a estar cerrando la sexta fecha. Le sigue en Huracán, que está 5º con 8 unidades, ya sin chances de clasificar. Está en Artesano, que tiene 5, Semillero, que tiene 3, y sin puntos cierra el elenco de Nacional.
1: Bueno, vamos a ir una pausa y después nos vamos a meter también en lo que es la fecha del día de mañana, la tabla de posiciones en la Divisional A también de jugado. Bueno, se jugó el 50% de la fecha en la Divisional A el día miércoles y bueno, y cómo quedaron las tablas de posiciones, todo preparando esta próxima fecha. Ya adelantarles también que el próximo miércoles 3 de junio vamos a estar con la última fecha de esta fase regular del Campeonato Apertura en la Liga de Fútbol de Colonia, porque van todos los partidos en Primera División a las 22 horas y allí vamos a conocer los clasificados en caso de no estar definidos al cierre de la sexta fecha, pero sí se va a definir el cruce de semifinales, que también van a jugarse un miércoles seguramente, porque ya está San Carlos clasificado.
0: Sí, ¿no? Sí, sí, tenemos entendido que sí.
1: Claro, San Carlos ya está clasificado, quedan fechas del OFI, de la primera fase, seguro que la final y eventualmente también una final podría ir el día miércoles.
0: Sí, ¿no? Sí, sí. Ahí está. Aparte, también está el general Orquesta Wander, que claro, está en una fecha atrasado en lo que es la fase de grupos del OFI B, y tienen muchas posibilidades de clasificar también a semifinales.
1: Ven de Walter y seguimos con la previa aquí en el aire de Sacramento FM.
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0: Volvemos rapidito aquí a la ciudad de Carmelo. Nos siguen llegando novedades desde la cancha del batallón, donde están jugando Sarandí y Artesano. 8 minutos del segundo tiempo y amplía diferencias el equipo de Artesano. Doblete de Yamandú Ochoa. Al momento está ganando 2-0 Artesano frente a Sarandí. Y atento, Walter, ya hay doblete para festejar de Yamandú Ochoa, que ¿a dónde se va después del partido?
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0: Vuelvo contigo, Walter, seguimos repasando la carpeta comercial del equipo fútbol. Estamos en esta previa aquí desde la ciudad de Carmelo, donde ya están con movimientos precompetitivos Uruguayo y el Orquesta Wander Fútbol Club.
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0: La penúltima. Nuevo bloque de esta previa, la jornada de sábado. nos vamos a meter ahora en lo que ha sido la actividad hasta el momento de la Divisional A y cómo se jugará mañana el complemento de la fecha número 6 de la apertura. Les pido un informe, compañeros, y vamos al detalle.
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0: En la jornada de miércoles se abrió esta fecha número 6 del torneo Apertura en la Divisional A, donde en categorías juveniles fue victoria del General 3-1 frente a San Carlos y Juventud derrotó 1-0 a la Orqueta Wanderers. Mañana, a partir de las 13:15 horas, en el Zacarías Lustanó, Barrio Sur, va a estar enfrentando al Deportivo San Pedro y también 13:15 horas en el Parque José Ale, Peñarol estará recibiendo al elenco de Maracaná. Al momento la tabla en categorías juveniles lo tiene el General con 16, ya clasificado. Segundo San Carlos 15, también clasificado. Juventud con 10, está en la tercera posición. Peñarol está cuarto con 9 unidades. Quinto Maracaná con 7. Barrio Sur y Orqueta Wander tienen 3. Está cerrando en juveniles con 1 unidad la tabla de la apertura el Deportivo San Pedro. Después en primera división, San Carlos y el General empataron sin goles. Y Orqueta Wanderers de visitante derrotó 2-1 al elenco de Juventud. Mañana 15:30 horas en el Zacarías Lustanó, Barrio Sur, frente al Deportivo San Pedro. Y también 15:30 horas en el Parque José Ale, Peñarol, frente a Maracaná. Partidos vitales, pensando principalmente en la cuarta ubicación del torneo Apertura y en puntos que pueden ser vitales para el futuro en esa zona roja de la tabla anual. Repasamos rapidito el torneo Apertura. San Carlos es líder con 14 hasta el momento, el único equipo clasificado. Le siguen con 11 el General y Orqueta Wanderers. El General tiene mejor diferencia de gol, más 3, y Orqueta Wanderers tiene más 1. Cuarto está Juventud con 9. Quinto Maracaná con 6. Después están con 4 Peñarol y el Deportivo San Pedro cierra con 2 unidades el elenco de Barrio Sur.
1: Viste que los resultados que se dieron ahora el miércoles, en lo que es primera división, le puso otro clima, ¿no? Al campeonato Apertura. Digo, se pone más linda la definición para entrar entre los 4, porque ahora son varios los que tienen chances. Al ganar Wander, no ganar Juventud, queda allí en un cuarto lugar. Por ahora, ¿no? Depende de los partidos del día de mañana. Le da también mayor importancia y relevancia y chances también a otros equipos para poder, bueno, aspirar a meterse entre los 4 clasificados a semifinales. Me parece que la pone lindo. Los resultados del miércoles colaboran en eso.
0: Sí, y bueno, mañana con los resultados que se confirmen se pueden confirmar algunos equipos más como semifinalistas o puede seguir siendo San Carlos como el único equipo confirmado en semifinales del torneo Apertura. Por ejemplo, si mañana Maracaná derrota a Peñarol, igual a la línea de Juventud en el cuarto puesto, y ahí ni el General ni Orqueta Wanderers están clasificados porque hay 2 puntos de diferencia entre esos 4 equipos para 3 lugares restantes. Entonces se pone todo muy apretado y muy atractivo esta última fecha, y también se puede dar de que Deportivo San Pedro gane, llegue a 7 y queda 2 puntos de Juventud en el cuarto lugar.
1: Y si gana Peñarol, llega también a 7.
0: Lo mismo que el Deportivo San Pedro.
1: Y bueno, y todavía, y enfrenta a Juventud.
0: Exacto. Y ahí sí ya Maracaná, en ese caso hipotético, lo dejaría sin chances porque se enfrentan Juventud y Peñarol.
1: Claro, o sea, a lo que voy, que le da atractivo a la fecha, a los 2 partidos de mañana por la Divisional A, y el miércoles también le genera el atractivo propio de que puede haber un equipo que va a terminar la sexta fecha en quinto, o inclusive hasta en sexto lugar, con la posibilidad de poder meterse entre los semifinalistas, ¿no? O sea, hace de que lo que parecía que no iba a ser tan parejo en el arranque de la fase regular de este campeonato de Apertura, lo termina siendo lo contrario, digamos, en el cierre, ¿no?
0: Claro, sí, tal cual.
1: Está bueno, porque le da ese atractivo hasta la última fecha y la expectativa de poder meterse entre los 4 semifinalistas.
0: Y una cosa que me parece importante aclarar, Juan, audiencia, de que este año las semifinales son a partidos únicos, a diferencia también del año pasado, donde se jugaba ida y vuelta. Entonces también le da otro atractivo a la Divisional A. Veremos dónde se juegan las semifinales. Ojalá, esto es un gusto obviamente de quien les habla, sí, de que se jueguen en el campus, porque creo que es donde se tienen que jugar ese tipo de partidos.
1: Y creo que todo apunta a eso, pero está el tema también de que al ser partido único, bueno, vos tuviste el equipo tuvo una mejor fase regular y te encontrás en una mala noche O determinadas características o condiciones del propio equipo, llámese sentido, personas, jugadores lesionados o su
0: contexto del partido también.
1: Contexto del partido, lo que sea, ¿no? Que te pueda hacer, bueno, perder la posibilidad de llegar a la final. Y creo que, bueno, aumenta las chances del equipo que quizás no tuvo tan buen campeonato, ¿no? Que llega con la desventaja ante el empate, pero se puede encontrar una victoria. Es otro atractivo la semifinal única, sin duda, cual. ¿No? Bueno, algo más que iba a decir.
0: Sí, para cerrar de la divisional A, entonces, lo que ha sido esta posición hasta el momento en primera división, nos vamos a la B, si te parece, al ascenso, que también está dramático. Dale. Un informe, por favor, compañeros.
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0: Se abrió hoy la fecha número 6 del ascenso. En reservas, Sarandí derrotó 4-1 a Artesano. Mañana, 13:15 horas, Semillero El Parque en el Doctor Alberto Werger. Central frente a Nacional en el Parque Antonio María Clara. Y Huracán frente a Progreso en el Parque Canteras de Riachuelo. Volvemos a reiterar la tabla en reserva, donde por ahora Sarandí es líder con 12 puntos. Le siguen con 10 unidades. Progreso, Central y El Parque. La diferencia de goles más 4 para Progreso, más 3 para Central y más 2 para El Parque. Huracán, que tiene 8 puntos, está en la quinta posición, ya sin chances de clasificar a semifinales. Artesano, que tiene 5, Semillero, que tiene 3 y sin puntos, cierra el elenco de Nacional. Este es el torneo apertura en reserva. En primera división, al momento, gracias a Guillermo González por la información, Artesano le está ganando a Sarandí 2-0 con 2 goles de Yamandú Ochoa. Aproximadamente irán 20 minutos del segundo tiempo y le está dando al momento 3 puntos vitales para Artesano en la lucha semifinales, y hoy Artesano estaría llegando a 10 puntos, igualando la línea del Parque y Semillero, que mañana se van a enfrentar.
1: Lo de la B no me sorprende.
0: No, a mí tampoco.
1: Porque la verdad que era lo que podíamos prever, ¿no? Un campeonato así parejo, que se iba a definir en las últimas fechas.
0: Y como nos tiene acostumbrado los últimos años también.
1: Y claro, y llega el Parque, que se suma, digamos, a los equipos que pelean, ¿no? Y ya tenías por lo menos 3 de los 8, hay 3 de 4 equipos que vos ya suponías que iban a estar en la conversación. Bueno, se suma al Parque, ¿no? Un atractivo de la divisional B de Colonia. Y se ve también en la gente en la cancha, ¿no? Vos tenés 200 y pico, 300 personas mirando los partidos del ascenso, algo que quizás antes no se daba, no era tan común. Porque a veces, claro, los equipos del ascenso a veces no eran tan acompañados, depende de los barriales, pero pasa eso, es normal, la gente apoya más cuando ante el éxito, pero ya el futbolero va, porque sabe de que son buenos partidos, ¿no? Que van a salir buenos espectáculos y son parejos y lindos, se pone lindo.
0: Claro. Y por suerte también en los horarios del ascenso va acompañado que no hay actividad de la divisional A, bueno, claro, en su mayoría. O no hay actividad de OFI en su mayoría, por ejemplo, y eso también atrae al público a observar el ascenso y a interesarse también por la Divisional B, que en primera división tiene esta tabla del torneo apertura. Al momento Progreso tiene 13, todavía no está clasificado el equipo de Progreso, le siguen con 10 El Parque y Semillero, y si se confirma esta victoria de Artesano, que repito está ganando 2-0 al momento frente a Sarandí, también estaría con 10 puntos, con 7 quedarían Sarandí y Central, 3 para Huracán, y estaría cerrando sin puntos el elenco de Nacional.
1: Como lo habíamos difundido en las redes sociales, mañana vamos a tener la transmisión base en el partido entre Juventud y San Carlos por la Copa OFI, que también en algunos minutitos en esta previa vamos a hablar de lo que se viene en el OFI A. Pero también vamos a tener distribuido el equipo de fútbol en el resto de los partidos. Emiliano va a estar acompañando al Club Atlético El General, que saludamos y le deseamos el feliz cumpleaños. Sabemos que ayer y se disfrutó entre los allegados, los dirigentes, la gente que hace al Club Atlético El General, que cumplió 82, 83. Bueno, estamos.
0: Ya te confirmo.
1: Pero no sé por qué tengo la idea que eran 83 años. El Club Atlético El General, ahí está, bien, Gustavito.
0: 83
1: años para el Club Atlético del General. El abrazo para todos quienes componen a la institución de la franja que está celebrando. Fue ayer viernes el aniversario, el cumpleaños, 29 de mayo para el equipo.
0: Hoy, 30.
1: ¿Hoy es?
0: Sí, 30 de mayo.
1: Me estaba convencido que era ayer. Bueno, es hoy entonces. El abrazo para la gente del Club Atlético El General, que está celebrando años, que mañana va a jugar en Rodó frente a Fraternidad, también por la Copa OFI B, por este mismo grupo C, que tiene hoy como protagonista ese uruguayo y el Orquesta Wanderers. Allí va a estar Emiliano Benedetto acompañando. Pablito Bonet va a estar en el partido que habrá de jugar Peñarol frente a Maracaná. También Javier Alvarado, que va a estar cubriendo los partidos en la Divisional B, va a estar en cancha de Semillero para Semillero el Parque, y también con la cobertura del resto de los partidos, con la información y los colaboradores que tenemos trabajando, dándonos una mano aquí al equipo fútbol. Así que bueno, mañana se viene una jornada todo fútbol con la Liga de Fútbol de Colonia y también con los partidos de Lofi. Vamos a una pausa nuevamente con Walter Emiliano, si te parece, y volvemos porque tenemos confirmado ya para este partido al Orquesta Wanderers y también al elenco de uruguayo, y la oportunidad de hablar, que ya lo tenemos acá cerca, al técnico hoy, a Fajardo, a Juan Fajardo, el técnico del equipo del Orquesta Wanderers.
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0: Seguimos desarrollando esta previa del equipo fútbol. Ya tenemos a los equipos confirmados. Arrancamos con el locatario, arrancamos con el uruguayo de Carmelo. Damos informa.
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0: Franco Roqueta estará en el arco de uruguayo. En el fondo, cuatro hombres: Rodrigo Vinkel, Marcelo Soldán, Alexis Banchero y Juan Atún. Mateo Casanova, Carlos Quevedo, Darío Sur y Elías Gileati estarán en el medio campo. Arriba el 9, Marcos de los Santos, y el 21, José Matos. son los 11 que pone en cancha el señor Roberto Terra, que tendrá en el banco de suplentes a Alfonso González como arquero suplente, Wilson Álvarez, Agustín Hernández, Mateo Sosa, Felipe Vázquez, Hugo Olmedo, Franco Ote, Michael Jiménez, Alfredo Andrioli y Leonel Mora. Es el equipo completo que tiene el equipo de Carmelo para esta jornada. Con respecto al último partido de esta Copa, que fue el fin de semana pasado frente al General, el equipo de uruguayo que estaría haciendo 3 modificaciones para iniciar este partido frente a la Orquesta Wanderers, estarían saliendo del equipo titular Martín Trinidad y Leonel Mora en el fondo. En su lugar se estarían metiendo Alexis Banchero y Juan Atún. Y Michael Jiménez, quien fue volante central el fin de semana anterior, hoy estaría integrando el banco de suplentes, y quien estaría en ese sector del campo de juego en el medio sería Mateo Casanova. Son las 3 variantes que confirma entonces con respecto al último partido el equipo que dirige Roberto Terra. Nos vamos hacia la otra vereda visitante en esta jornada. Así juega la Orquesta Wanderers tras el Informa.
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0: Patricio Carro estará en el arco. 4 hombres en el fondo: Facundo Quiroga, Matías Silva, Lautaro Bertín y Mateo Schenk. En mediocampo, el doble 5 para Nicolás Pons e Ítalo Borges. Estarán jugando Juan Menéndez y Pablo de León como volantes por afuera. Y arriba, Enzo Larguero y Juan Díaz son los 11 que ponen en cancha Juan Fajardo y también Néstor Armán Pilón. En el banco de suplentes, en el equipo bohemio, esperan Andrés García como guardameta suplente, Raúl Barolín, Gonzalo Barolín, Mateo Fernández, Jorge Camacho, Leonardo Rivero, Elías Zapata, Renzo Sarraute y Gabriel Bañasco. Es el equipo completo del bohemio para esta tardecita, que va a terminar en la noche este partido por allá cerca de las 20 horas. Facundo Mijoff, por lesión, se pierde este partido. Salió sentido en el cruce frente a San Carlos por la Liga de Colonia Capital en el torneo Apertura. Por temas de viaje no está Maxi Torres. Esas son las novedades que tenemos para confirmar de las bajas del equipo bohemio.
1: También está lesionado Juan Cánfora, a pesar de estar suspendido. Está lesionado, se retiró sentido en el partido frente a Juventud, se resintió, no va a estar tampoco el próximo fin de semana, el próximo miércoles, cuando vuelva a jugar el Orquesta Wander por la última fecha, que va a jugar en condición de visitante frente a Maracaná. Otra baja de Juan Cánfora, que venía muy bien, llegó muy bien el equipo del Orquesta Wander, allí jugando los partidos que lo hemos visto, digamos, en el lateral derecho, y bueno, con muy buena actuación no va a estar Juan en el partido de hoy, y tampoco lo va a estar seguramente el próximo miércoles, hoy por suspensión, además de lo que es la lesión, ¿no? En el caso de Juan Cánfora. Vamos a una pausa, te propongo, y hablamos con el técnico de Wanderers.
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3: Bueno, estamos en la previa y estoy con el Fajardo, técnico de la Orquesta Wanderers. Bueno, ¿cómo viene la cosa? Partido clave, ¿no? Con las aspiraciones de poder seguir en la Copa.
4: Buenas, ¿cómo estás? Sí, no, sin duda. Digo, más que clave, un quiebre para ver para qué estamos en la competición. Creo que es ganar hoy o ganar. No hay mucha vuelta. Lamentablemente los primeros partidos capaz que no fueron como esperábamos, pero bueno, lo lindo es que los dos cuadros estamos necesitados y seguramente eso vaya a ser que salga un partido abierto con goles. Esperemos.
3: Hablamos con los compañeros del equipo de fútbol que hemos visto los partidos de Wanderers, ligó poco, ¿no?
4: Sí, yo creo que capaz con general no es del todo injusto que hayan ganado porque los goles que hicieron ellos están bien arriba, me parece. Ahora, bueno, tiene la baja del polaco, pero capaz que al final pudimos lo empatado, pero tampoco fue tan injusto. Fraternidad creo que el segundo tiempo fuimos muy superior. Los últimos 10 del primero, últimos 15 primero, ellos fueron superiores y no mucho más, me parece. Y podríamos haber llevado un empate y quizás que si hacíamos el volante del penal ese que tuvo Nico, podríamos haber sido largo, creo.
3: Bueno, ¿y para hoy cómo se armó el partido?
4: Bueno, creo que por lo que hablamos con la gente de general y la gente de Fraternidad, conocemos por suerte de algunos, ellos sufrieron bastante el segundo tiempo, los dos partidos. El campo, verdad que es un partido aparte porque te come pierna, pero ya en Fraternidad le había pasado a ellos también, que había costado mucho el segundo tiempo, así que bueno, vamos a plantear un primer tiempo más bien intenso y el segundo tratar de ver si podemos sacarle un poquito la pelota y generar con un poco más de espacio y ellos capaz que un poquito más cansados, a partir de eso, de sostener la pelota y con paciencia llegar, esa es la idea.
3: Bien, teníamos a Mijov como sentido. ¿Tenés alguna otra baja para hoy?
4: Sí, bueno, tenemos varias bajas en realidad. Facu está sentido, Yari está sentido, no quiero olvidarme.
3: Cánfora, es sentido lo que está, pues salió con Juventud sentido el otro día.
4: Y Juan sí, ya arrastraba una lesión, es una sobrecarga, ya había tenido contra el general, se había salido. Y bueno, el partido del otro día pasó de vuelta que se cargó, así que la idea de hoy era que descansara y que pudiera estar para el miércoles y no estirar esa recuperación. Esa es la causa, obviamente. Y bueno, pues tenemos al Moncho también, que tenemos a la espera de él, que bueno, se sumará al entrenamiento en breve, esperemos.
3: Bien, bueno, viene el plantel, viene el ánimo arriba, ¿no? Después de la victoria entre semana contra la Juventud.
4: Sí, no, sin duda. Creo que hay un grupo muy interesante en cuanto a recursos variados de jugadores. Tengo al Chino también sentido, que se me pasaba ahí, que ahora que lo veo. Pero sí, fue algo histórico para el club, pero como le dije a ellos, hay que pasar página y esto cada 3 días, ahora te está tocando jugar, así que tenés que concentrarte en lo que viene hoy y lo que pasó ya pasó. Fue lindo, pero ya está.
3: Ahí está. Faja, bueno, muchas gracias por estos minutos. Salga un buen partido hoy.
4: Vamos arriba, Joe. Esperemos que sí.
3: Muy bien. La palabra del Faja Fajardo, el técnico de hoy de la Orquesta Wanderers. No está en el país, días de vacaciones. Manuel Menéndez y está Néstor Pilón, así completando lo que es el cuerpo técnico del equipo de la Orquesta Wanderers para el partido que comienza a las 18 horas.

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2: ...17:45 prácticamente en esta jornada de sábado. Entramos lentamente a la recta final de esta previa del equipo fútbol. Ya los últimos movimientos por el lado de la Orqueta Wanderers, que se dirige a zona de vestuarios. Uruguayo que todavía está dentro del campo de juego, realizando una especie de reducido. Allí el elenco que hace de local aquí en su Parque Cantón. Nos metemos ahora a lo que ha sido la actividad de formativas en la Liga de Colonia Capital. Torneo clausura en sub-16 que está en la recta final. Te pido un informe, por favor, Walter.
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2: Se desarrolló la fecha número 6, donde Central le ganó 3-0 a Artesano. San Carlos derrotó 7-0 a Barrio Sur. Juventud le ganó 3-1 en general. Y Maracaná le ganó 5-0 al Deportivo San Pedro. Tuvo libre en esa fecha número 6 el elenco de la Orqueta Wanderers. También se está desarrollando la fecha número 7 de este torneo clausura en sub-16, donde San Carlos le ganó 4-2 a la Orqueta Wanderers, Central le ganó 2-1 en general y Juventud derrotó 6-0 a Artesano. El mañana, domingo, en el Parque Zacarías Lustanó, allí en cancha de general, a las 11 de la mañana, Barrio Sur frente a San Pedro van a estar completando esta fecha número 7 del torneo clausura en sub-16. Tiene libre en esta fecha el elenco de Maracaná. Al momento la tabla de clausura en esta categoría lo tiene con 16 puntos a Maracaná y a Juventud, con 10 el general, San Carlos y Artesano, 8 para Central, 4 para la Orqueta Wander, 3 para San Pedro, sin puntos el elenco de Barrio Sur. La tabla anual, Maracaná tiene 37, Juventud 36, el general 29, San Carlos 23, Artesano tiene 20, 18 para Central, 14 para la Orqueta Wander, 6 para San Pedro, sin puntos para Barrio Sur. Esta es la actividad de sub-16. Nos vamos ahora a la otra categoría en formativas que también está en la recta final en el torneo preparación. Dame otro informa.
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2: Bueno, este torneo preparación que se dividió en dos en esta segunda fase, en la Copa de Oro y en Copa de Plata. La Copa de Plata que ya finalizó, donde el general le ganó en el partido revancha Artesano 3-0 y de esta manera cerró un global el equipo de la banda roja de 5-3 a su favor frente al elenco de Artesano y se quedó con la Copa de Plata del torneo preparación el Club Atlético El General. La Copa de Oro que se jugó la segunda fecha, Maracaná le ganó 8-2 a San Carlos y Juventud derrotó

0: 3-2 al elenco de Central. La tabla en momento en la Copa de Oro: Maracaná y Juventud tienen 4, Central tiene 3, cierra sin puntos el elenco de San Carlos. La actividad que tuvimos en esta semana en las formativas de la Liga de Colonia Capital.
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0: Muy bien, señoras y señores, ya ingresó dentro del campo de juego el Club Orquesta Wanderers. Estamos aguardando por el ingreso del elenco uruguayo de Carmelo para el partido previsto comience sobre las 18 horas. Puntualidad en todos los partidos que organiza la Organización del Fútbol del Interior en estas Copas Nacionales de Clubes. 10 minutos antes ingresó al campo de juego la terna arbitral encabezada por Adrián Ferro de Canelones, con Cristian Romero y con Jessica Domínguez. Vamos a presentar a los equipos, así juega el elenco de uruguayo de Carmelo. Dame un informe.
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0: en el arco, y con el número 1, Franco Roqueta, la 24 para Rodrigo Vinkel, la 23 para Juan Atún, la 5, Marcelo Soldán, con la 3, Alexis Banchero, la 22 para Mateo Casanova, con la 15, Carlos Quevedo, la 14 para Darío Sur, la 10 para Elías Glatli, la 9 para Marcos de los Santos, y con la 21, José Matos. Los titulares del entrenador Roberto Terra, que tiene los siguientes suplentes. Dame otro informa.
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4: Alfonso González estará como guardameta suplente. Wilson Álvarez, Agustín Hernández, Mateo Sosa, Felipe Vázquez, Hugo Olmedo, Franco Ote, Michael Jiménez, Alfredo Andreoli y Lionel Mora.
0: Bueno, está ingresando en este momento, que recibe el aplauso de su público, el elenco de uruguayo que está ingresando al campo de juego. No tenemos un gran marco de público para presenciar este partido. Allí ingresó el equipo locatario, que va con camiseta blanca con una franja verde, la tradicional indumentaria de uruguayo de Carmelo, short y medias blancas. El Orquesta Wanderers con su tradicional indumentaria se va a venir allí. El saludo protocolar de los equipos y el sorteo de capitanes. El Nico Pons por el lado del Orquesta Wanderers, y por el lado de uruguayo Elías Glatli se va a venir el sorteo. Vamos a presentar, así va el Orquesta Wanderers. Dame un informa.
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0: El Pato Patricio Carro en el arco, línea de fondo para el 4, Facundo Quiroga, el 2, Matías Silva, el 3, Lautaro Martín, y con la 20, Mateo Yen. Medio campo para el 19, Pablito de León, la 30, Nicolás Pons, con Ítalo Borges, con la 17 y la 10, para el Terito, Juan Menéndez, arriba con la 9, Enzo Larguero, y con la 12, Juan Díaz. Los 11 titulares de Juan Fajardo para este partido tiene los siguientes suplentes.
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4: Andrés García estará como arquero suplente, Raúl Barolín, Gonzalo Barolín, Mateo Fernández, Jorge Camacho, Leonardo Rivero, Elías Zapata, Renzo Sarraute y Gabriel Bañasco.
0: Bueno, se realizó el sorteo de capitanes. Wanderers va a atacar, si nos paramos en el Estadio Suplicy, al arco quedaría al Real de San Carlos. El arquero Patricio Carro de la Orquesta Wanderers se ubica en el arco, quedaría hacia el Hospital Evangélico. Para que usted se haga el cuadro de cómo están parados los equipos en cancha, se va a venir el arranque del partido. Vende Walter.
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0: Tenemos para regalar otro gorrito de los amigos de Cool Estampados. Entre todos los mensajes que lleguen hoy y que también lleguen en el transcurso de la transmisión de mañana, que comienza a las 14 horas. Pitó el árbitro del partido, Adrián Ferro, comenzó el encuentro.
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0: Movió el Orquesta Wanderers, pelota que derivó sobre el sector derecho. Buscaron generar por ese sector. Balón en juego nuevamente, rechazó el arquero Roqueta del elenco de uruguayo. Hay un rebote, balón afuera, es lateral que corresponde al Orquesta Wanderers. Sí, Emiliano.
4: Bueno, tenemos información desde el batallón. Dame un informa.
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4: Final en primera división, Artesano derrotó en condición de visitante 2-0 a Sarandí con dos goles de Yamandú Ochoa.
0: Se viene Wander por el sector derecho, allí derivaba la pelota, la buscaba. El futbolista Enzo Larguero quiso dominar contra la raya de fondo, no pudo, balón afuera, y saque de arco para Uruguayo.
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0: Buenas tardes, acá estamos prendidos a la radio como siempre y apoyando a los clubes de Colonia. Buena transmisión, nos dice Fabián el Chino Baniasco, que fue el ganador del premio de los amigos de allí del barrio del General, que estaban con el kit de Uruguay.
4: Sí, Universal, sí.
0: El kit de Uruguay, ¿no?
4: El la bandera y el gorro.
0: La bandera, ¿eh? Del barrio del General, donde está Universal, que participó de los regalitos. El saludo para Daisy y para todo el equipo de Universal Colonia. Y también hoy vamos a estar con otro regalo, entre hoy y mañana, como les decía, con el gorrito de abrigo de Cool Estampados. La pelota la tiene el equipo de Uruguayo, viene el pase hacia el medio, viene el balón para Glati, avanza Glati, callejón central, abre el juego para el sector izquierdo, se acerca al área el número 9 de Los Santos, prefiere jugar hacia atrás, va a venir el centro al área, atención, pelota al área que domina sin problemas el arquero de Wander, Patricio Carro, que va a devolver.
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0: Bueno, se viene Uruguayo, atención, peligro. Viene el equipo local, abren el juego por derecha, se introduce en el área el 22, viene el centro al área de Casanova. Arrista medias la defensa de Wander. Le quedó otra vez la pelota a Casanova, juega atrás para el futbolista Tun. Viene un nuevo centro, allí la para Glati, busca darse vuelta en la media luna. Abre el juego otra vez por derecha, nuevo centro al área, la pelea Glati, pero despejó Juan Díaz. Pelota que recupera rápidamente Uruguayo. Abren el juego por el sector derecho otra vez para el futbolista Tun. Más hacia la derecha, venía la pelota para el jugador Matos, se entrega en corto para Casanova, escapa Casanova, viene el centro otra vez, el arquero Patricio Carro, que se queda con la pelota. Apareció por derecha Uruguayo, generando la primera llegada para su equipo.
4: Bueno, equipos que están obligados a sumar de a tres en esta jornada. Recordar que ambos vienen de perder los dos partidos que han jugado en este grupo C de la Copa OFI. Un Uruguayo que creo que arrancó con lo lógico de ya buscar el arco rival, primero por la localidad, segundo también por la urgencia de sumar de a tres aquí en su casa. Se asociaron bien por el sector derecho, uno de ellos era el futbolista Casanova, así que hay que tener cuidado en ese sector de la zona izquierda, la defensa de Wanderers, que por ahora Uruguayo opta por atacar ese sector.
0: Mandanos saludos, fuerza a la orquesta Wanderers, hoy hay muchos cumples por acá y por eso hay muchas ausencias. Le mandamos toda la buena onda desde acá, estamos escuchando, nos dice Sandra, la presidenta de la orquesta Wanderers, y a ella y a toda la familia le mandamos un abrazo apretado. Aquí se viene el elenco de Wanderers, aparecía por el sector derecho bien abierto Juan Díaz, la recupera la defensa de Uruguayo, que hicieron salir jugando por izquierda, no pudo dominar el futbolista de aquel sector. Pita el árbitro, hay lateral que corresponde a la orquesta Wanderers.
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0: Mateo Yen con la pelota por izquierda, entrega hacia el medio, viene para el Nico Pons, domina, busca escapar de la marca el futbolista Glati, la va a buscar de Los Santos, la recupera Uruguayo e entregan hacia el sector medio para el futbolista Sur, cambio de frente de Sur, peligro, aparecía solo allí el número 9 de Los Santos, pero atento estuvo el Facu Quiroga para devolver la pelota, la recupera Wander, todavía en zona defensiva la toma Nicolás Pons, abre el juego por el sector derecho, viene para Facundo Quiroga, se muestra el jugador número 17, Italo Borges, prefiere el pase en largo, se muestra el larguero, pelota que recupera el equipo Bohemio a medias, la pelea y la gana Juan Díaz, e intriga la pelota para el Terito Menéndez, callejón central, jugó para Díaz, tiro al arco, oh, rebota la pelota en un defensa de Uruguayo, le desvió el balón al arquero, que de todas maneras llegó para empujar la pelota al córner, tiro de esquina para Wanderers.
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0: Bueno, hay córner para Wanderers, le va a pegar Juan Díaz, también está allí cerca el Terito Menéndez. 6 minutos, primer tiempo, 0-0, está el partido. Toma carrera Juan Díaz, juega en corto con el Terito Menéndez, va a venir la devolución, prefiere la mague, en definitiva le da la pelota a Díaz. Patea al arco, hay un rebote, pelota que resta en la media, la toma Pablo de León, tiro al arco. Había quedado allí en el punto penal el Facu Quiroga. Desvió la pelota, pero no tuvo destino de arco. Balón afuera, saque de arco y es para el equipo de Uruguayo.
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4: Primera insinuación de la Orqueta Wanderers. Jugaron en corto ese tiro de esquina. Hicieron el 2-1, el remate de Juan Díaz, que sacó a medias la defensa de Uruguayo. Y en el rebote allí, futbolista que remataba al arco y Quiroga que le desviaba, pasó cerca del vertical derecho. La primera insinuación del equipo bohemio.
0: Le mandamos un saludo a Ian Matos, que nos manda un mensaje, nos desea buena transmisión. Le retribuimos el saludo. Aquel partido está 0-0, 7 minutos tenemos del primer tiempo.
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0: Mato con la pelota, bien abierto por el sector derecho. Viene el pase para Casanova, busca ingresar al área, no pudo, restó la defensa de Wander. La por intermedio de Lautaro Martínez. Juega para Pablo de León, deja dos hombres en el camino, arranca toda velocidad, se va Pablito, lo absorbieron entre dos hombres. La recupera de todas maneras Wander. Viene para el larguero que habilita Juan Díaz. Juan Díaz, el pase que viene para Pablo de León, está en el área. Cortito. Allí apareció justito para cortar el futbolista de Uruguayo, que busca salir por el sector izquierdo, pero había falta sobre el jugador de Uruguayo, que llegó justito para cortar cuando venía el pase bárbaro. Lo habilitaban a Pablo de León, que ingresaba al área, buscaba el remate, pero apareció el futbolista Soldán para quedarse con la pelota. Se salvó Uruguayo. Buena jugada, buena combinación de Wander, Emiliano.
4: Sí, bueno, aparecieron los hombres de arriba, Pablo de León en su larguero, Juan Menéndez y Juan Díaz. Se juntaron bien esos cuatro allí. Terminó con otra nueva insinuación para el equipo bohemio en esta jugada del primer tiempo.
0: Bueno, aquí venía Juan Díaz otra vez, entregaba hacia la derecha para Pablo de León, que estaba en offside, estilo libre, y es para Uruguayo.
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4: Saludos para Tatán Rica, que nos desea buena transmisión aquí al equipo fútbol. Gracias, Tato. Abrazo grande.
0: Bueno, el abrazo para Tatán. Estaba allí Silva intentando cerrar, que vuelve a ser titular en el Orqueta Wander después de bastante tiempo que venía recuperándose de una lesión. Atención, viene el centro al área, el cabezazo de Casanova y voló el pato. Voló Patricio Carro para mandar la pelota al córner. Qué clara este de Uruguayo. Centro desde la izquierda que vino. Apareció el futbolista Casanova, que cabeció absolutamente solo contra el palo izquierdo del arquero Patricio Carro, que voló y mandó la pelota al córner. Hay tiro de esquina para Uruguayo. Estuvo casi la apertura del marcador. Se salvó el elenco de Wanderers. 9 y medio tenemos de este primer tiempo. El partido está 0-0. Viene el centro al primer palo. Allí la pelea ahora el futbolista Glati. Viene otro centro al área. Restó Martín. Balón que va a ir a buscar Pablo de León. No llega. Pelota afuera. Va a ser lateral que corresponde al elenco verde. Te escucho, Emiliano.
4: Bueno, tapadón de Carro sobre su palo izquierdo. La verdad, buen cabezazo de Casanova, que ganaba allí sobre el segundo palo. Es otro uruguayo totalmente al fin de semana pasado en lo que fue la derrota frente a El General. La verdad que más decidido el equipo de Carmelo, lógicamente con la localía y con la obligación de sumar para no quedar tan atrás en el grupo.
0: Una tapada bárbara del arquero Patricio Carro, que es de buena pasta, Walter.
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0: Sale jugando el elenco de la Orqueta Wander del fondo.
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0: Bueno, tuvo una buena jugada Wander, que llegó allí, lo quisieron habilitar a Pablito León, pero lo cerraron justo. Allí algunas buenas combinaciones del equipo de Wander, pero está jugando mejor uruguayo, tiene más la pelota y tuvo la más clara en lo que va del partido, un cabezazo de Casanova en el área. La pelota la recupera uruguayo. Vino el cambio de frente, le buscaban al futbolista que aparecía Matos. Ahora se cambió de costado, aparecía por izquierda, pero la pelota lo sobrepasa, se pierde por raya de fondo afuera. El saque de arco y es para Wander.
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0: Vamos, Wanderers. Hay que dejar el corazón haciendo el aguante la mamá del pato. Aquí se viene Wanderers. Venía la pelota para Enzo Larguero, pero justito la marca del futbolista de uruguayo que logra rechazar. Vamos, Wanderers. Hay que poner el corazón haciendo el aguante la mamá del pato y su pareja que están escuchando. Volvió el mejor arquero a su club, dice Macarena. Bueno, te mandamos un saludo, Macarena, también. Buena transmisión presente, como siempre. Abrazo del amigo Enzo Cánfora, los amigos del equipo fútbol, prendidos a la sintonía de la 101.9. Estamos con la Copa Nacional de Clubes. Está jugando el Orquesta Wanderers por el grupo C del OFIB. Mañana se va a completar también esta tercera fecha del grupo C con el partido entre Fraternidad en Rodó frente al elenco del General.
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0: Bueno, Juan Díaz, que hizo allí una serie de toqueteos, unas pisaditas, mientras organizaba el juego, lo bajaron de una patada. Marcos de los Santos fue el futbolista con la infracción. No hubo tarjeta, ¿no, Emiliano?
4: No, por ahora sin tarjeta, Juan.
0: Bueno, era de amonestación, tal vez. La de Ferro lo dejó pasar el árbitro canario. La pelota en juego nuevamente. Viene para el futbolista Lautaro Bertín. Va a cruzar la línea media. Abre el juego hacia el sector izquierdo que viene para Mateo Jane. Juega sobre el mismo sector para De León. De León para Jane. Se viene Wander. Por el sector izquierdo va Mateo Jane a toda velocidad. Ingresa al área. Viene el centro. Ahí está. No llegó. Justito. Le sacaron la pelota del buche al futbolista Juan Díaz cuando aparecía para meter la pelota en el arco de uruguayo. Atento a la defensa de uruguayo, que justito llegó para cortar el defensa. La pelota nuevamente en juego la tiene Wander. Lateral que hubo desde el sector derecho. Viene el balón para Juan Díaz. Así domina contra la raya. Le pasó muy bien. Viene la pelota para Borges. Le tiró al arco. La pelota la manotea el arquero Roqueta y cruza toda el área. Y la va a buscar Casanova, pero llega otra vez Shen. Domina el lateral izquierdo Bohemio. Entrega atrás para Pablo de León. Va a venir un nuevo centro al área. Despejan de cabeza, pelota en el medio. La va a buscar el Licopón. Va a abrir el juego por el sector derecho. Viene para Borges, domina Ítalo. Abre el juego nuevamente y viene Callejón central para el Tirito. Se equivocó en el pase. Le faltó Tiza, quedó corto. La pelota la recupera ahora y se viene uruguayo, pero la tiene Matos. Mano a mano con Bertín. Viene Matos, el centro al área. Salió el arquero, no pudo. Restó Wander. Restó Lautaro, Bertín justito para mandar la pelota lejos del área. Va a ser lateral favorable uruguayo desde el sector derecho. Bueno, la tuvo Wanderers y se terminó salvando con la réplica del elenco de uruguayo, Emiliano.
4: Sí, momento de los laterales de Wanderers en el partido. Primero, Jen por el sector izquierda. Buena pared con Pablo Deón. Centro lindo allí. No llegó Enzo Larguero. Justo un defensor de uruguayo para impedir que conectara la pelota el número 9 Bohemio. Después, por el sector derecho, Facundo Quiroga, al otro lateral, pasó al ataque. Un centro cerrado de primer palo. Viene el arquero Roqueta y en la réplica, cuando no llegaba el guardameta Carro de la Orquesta Wander, Matías Silva con lo justo limpió el peligro. La verdad que está lindo estos instantes del partido dinámico, los dos que proponen en este primer tiempo.
0: Bueno, señoras y señores, pelota en juego nuevamente, la recupera y sale bien el equipo de uruguayo. Viene la pelota a toda velocidad sur, se viene uruguayo. Callejón central, abrió para Casanova, viene el centro, la descolgó Patricio Carro, se queda con la pelota el arquero de Wanderers y sale rápido en juego por el sector derecho. Viene la pelota para Juan Díaz, cruza la línea media, sigue Díaz con la pelota pelota en cara. Se muestra el Terito Menéndez, viene el cambio de frente, no le pegó bien. De todas maneras la va a ir a buscar Pablo de León. Llega antes Casanova, cubre la pelota. Balón afuera, es lateral para Uruguayo.
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0: Este es el equipo fútbol de Sacramento FM hoy, acompañando a la Orquesta Wanderers en Carmelo, enfrentando a Uruguayo por la tercera fecha del grupo C del OFIB. La pelota viene, sector medio que la recupera el futbolista Sur Esquivido. Para el elenco de Uruguayo, abren el juego sobre el sector izquierdo, otra vez Callejón Central, viene otra vez para el futbolista Quevedo, levanta la cabeza, es el número 10, el jugador Glati, abre el juego por el sector derecho, se proyecta el 23, el futbolista Tun, lo ve, se muestra Matos, viene para él al borde del área, entrega para el capitán, la tiene Glati, buscaba el remate que hizo la devolución, para Matos no se entendieron, pelota que se va a perder por raya de fondo afuera, saque de arco para Wanderers.
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0: Avanza el primer tiempo, vamos a presentar el tiempo de juego.
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0: Casi 17 minutos de la primera parte.
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0: ¿Y qué indica el score? 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
0: Cero para Uruguayo. Cero para el Orquesta Wanderers. Jugando aquí en Carmelo, en el Parque Cantón, cancha del elenco carmelitano de Uruguayo, que desborda por el sector izquierdo, viene un centro al área, va a saltar Casanova, no pudo darle bien. La pelota cruza toda el área, la va a buscar el mismo Casanova al otro lado contra la derecha. Entrega atrás para Matos, prepara el centro Matos, busca la gambeta, bien, se saca dos hombres de encima y viene hacia el área, al centro, el remate al arco del número 9. De los Santos que se fue por sobre el arco que defiende Patricio Carro. Bueno, se salvó Wanderers en esta. Otra vez por derecha apareció el futbolista Matos, que hizo una gran jugada, dejó dos hombres en el camino y después el centro para que remate al arco. El futbolista de los Santos desviado afuera, saque de arco para Wanderers. Te escucho, Emiliano.
4: Repito lo que dije hace instantes, es otro uruguayo comparado al fin de semana pasado frente al general Casanova, que hoy está como titular, es uno de los cambios con respecto a ese partido de la segunda fecha, le está dando otro aire a la ofensiva del equipo de Carmelo.
0: 18 minutos del primer tiempo, esto sigue 0-0, allí hay falta contra un hombre del equipo de Wanderers, contra Juan Díaz, quedó sentido de todas maneras el futbolista de Uruguayo. Hay tiro libre, sector medio de la cancha y es para Wander.
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0: Le va a pegar el tiro Menéndez a la pelota, reitero, sector medio del campo de juego, unos metros ya en campo de Uruguayo. El árbitro le indica esperar la orden, Terito. Va a venir el envío hacia el área del equipo de Uruguayo. 0-0 está el partido, casi 19 minutos del primer tiempo. Va a pitar el árbitro canario Adrián Ferro. Pita, viene el remate de Menéndez, atención, peligro, salta Silva, despejan a medias, le queda Pablo de León, prepara el remate, jugó para el Sitor, la tiene Díaz, piensa abrir el juego hacia un rodeo, sigue con la pelota Díaz, engancha Díaz, Callejón Central, se va abriendo hacia la izquierda Díaz, busca aclarar el juego, se frena, se muestra Pablo de León, sigue Díaz con la pelota, busca el desborde, toca para de León, en cara de León, jugaba para Silva, lo marcaron justito y falta de Silva. Cuando buscaba la pelota había quedado en posición de ataque el zaguero del elenco bohemio, pita el árbitro, va a ser tiro libre para Uruguayo en salida.
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0: Hoy también hay actividad en el fútbol femenino, se está jugando una nueva fecha, la número 4 de lo que es el campeonato regional en fútbol femenino, donde está jugando los equipos de nuestra liga. Juventud y Maracaná. Ya vamos a estar con información de lo que está sucediendo. El Miguelete, en cancha de Uruguayo, se están jugando los partidos. Aquí la pelota la tiene Uruguayo, que está jugando un poco mejor que el equipo bohemio. Viene la pelota para Casanova, busca el centro del área. Allí la toma el 14, entregó atrás para Quevedo. ¡Ojo! Remató al arco. Desde tres cuartas canchas se tuvo confianza el 15. Pelota desviada afuera, saque de arco para Wander. Dame un informa.
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0: A primera hora, Juventud en fútbol femenino enfrentó a Reformers. Ganó Juventud 2-0, que está liderando esta fase clasificatoria para la Copa OFI en este regional, que enfrenta a los equipos de fútbol femenino en primera división de Colonia Capital y de Colonia Interior. Le ganó Reformers 2-0, Juventud, que tiene puntaje ideal. Por ahora están empatando Maracaná y Universal San Pedro 2-2.
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0: Pelota en el medio campo que tiene el futbolista Juan Díaz. Así hace un rodeo en el medio campo, abre el juego por el sector izquierdo, se proyecta Shin. Viene para Mateo, lo pone a correr a Pablito de León, va contra la raya de León, no llegó, estaba en offside de todas maneras. Inhabilitado el hombre de Wanderers, va a ser tiro libre, reposición en su campo y es para Uruguayo.
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0: Vamos arriba al Pato Carro, soy el hermano, dice Coco, buena transmisión. Bueno, Coco, fuerte abrazo, está jugando bien Patricio, sí señor. Para todos los mensajes que están llegando, también para Valeria, que está allí saludando, haciéndole el aguante a la familia del Patito Carro, que están dando bien, que volvió al fútbol a jugar en el club de la Orquesta Wander y ha respondido cuando le ha tocado estar. Aquí está sentido ahora, precisamente, el arquero de Wander, Carro. Ingresa al ratita Hernández para atenderlo. Tenemos juego detenido, vende Walter.
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0: Un saludo al equipo, muy buena la transmisión, arriba Wander, nos dice Washington Melati, el Niato, le mandamos un abrazo grande, comenta Emiliano Benedetto.
4: Está lindo el partido, está dinámico, creo que tiene una leve supremacía uruguayo sobre Orquesta Wanderers. Insiste el equipo de Carmelo en atacar por el sector derecho con Casanova, que repito, está andando muy bien en estos primeros minutos del partido, el volante que tiene por la derecha el equipo de uruguayo. Uno de los cambios con respecto al partido anterior, creo que le está dando una compañía muy importante a Matos y a De Los Santos allí en la zona ofensiva. Tiene que tener cuidado Shen, que ese mano a mano entre Casanova y Shen puede ser fundamental para el partido.
0: Bueno, dominaba la pelota el futbolista Glatti, quiso escapar, lo marcó muy bien el jugador larguero. Viene la pelota para Menéndez, quiso habilitar otra vez al larguero, pero la recupera el equipo de Uruguayo. Van a intentar salir jugando por el sector derecho, viene la pelota para Casanova, lo marcaba Shen. Buscaban con el pase largo a Matos, pero resta Bertín. Balón que recupera Uruguayo en el medio campo. Viene la pelota para el futbolista Glatti, allí la toma el número 10. Jugaba para Matos, muy activo el delantero del equipo de Uruguayo. Allí recupera otra vez la pelota Wander. Toquetean en el fondo, sale prolijo el elenco bohemio por la derecha.
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0: La pelota la recupera el bohemio. Viene el balón para Pablito de León, que aparece por Callejón Central. Abre el juego hacia la izquierda. Viene la pelota para el futbolista larguero. E intriga para Pablo de León, quiso escapar de la marca del futbolista de Uruguayo. Allí pelea de todas maneras de León la pelota y logra jugar para Enzo Larguero, que se vuelca hacia el sector izquierdo. Otra vez para de León, busca la gambeta de León, pero aparece para cortar el jugador sur. E intrigan hacia el medio. Viene la pelota, lo habilitan a Matos. Matos, que lo intenta poner a correr a De Los Santo, pero estaba en offside. Banderín en alto del asistente de este sector, el señor Romero. Va a ser tiro libre en salida para el equipo de Wanderers.
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0: perdió la pelota llena ante Casanova, que lo presionó, se viene Casanova, escapa Casanova, abre el juego, pero qué bárbaro, apareció el Terito Menéndez de atrás, que adivinó la intención de Casanova para trabarle el balón, y la pelota que deriva en las manos del arquero Patricio Carro. Te escucho, Emiliano.
4: Bueno, repito con lo que decía de Casanova allí, presionando en alto y quedándose con la pelota. Es uno, si nos referimos al truco, es uno de las piezas que tiene claves en ofensiva el equipo de Uruguayo.
0: Se viene Wander, atención, abren el juego por derecha, viene el futbolista Borges, el centro y un rebote, y termina sacándolo uruguayo. Mejoró Wander en este último instante. La pelota viene para el futbolista Matos. Abre el juego otra vez por derecha. Viene Casanova. Se muestra de los Santos. Prefiere el centro Casanova, pero sale bien. El arquero Patricio Carro se queda con la pelota y va a devolver.
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0: 26 minutos del primer tiempo, 0-0, está el partido, venía el envío, le buscaban a Inzo, larguero, y acusa un golpe del defensa de uruguayo, creo que es el número 5, el jugador Soldán, se va a ganar la tarjeta amarilla, el defensa de uruguayo, allí lo rodean entre varios hombres, al árbitro del partido, acusa un golpe en la zona de la nuca, el jugador de Wanderers caía, hay malestar en los jugadores de uruguayo, entienden que no hubo infracción, de todas maneras se va a venir la primera tarjeta del partido, Walter.
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0: Bueno, la primera tarjeta del partido que va a ser para el número 5, ¿no? Así o no, vamos a ver. O no está molestando a otro futbolista por la protesta. Me queda la duda, ¿eh? Si no es Atún también, que allí recibió la advertencia por parte del árbitro. Bueno, ya vamos a confirmar.
4: Está bravo de ver los números de acá de uruguayo, Juan, claro. Porque, bueno, la camiseta es blanca con esa franja en verde y el número es en rojo, no está tan ancho ese número dibujado a la espalda de los futbolistas. Por la referencia de cómo están parados, me animo a decir también que es el 5, el futbolista Soldán, quien recibió la tarjeta amarilla. Ahora un ratito le vamos a confirmar.
0: Bueno, hay tiro libre en sector medio de la cancha, ya adelantado de donde el círculo central, digamos, callejón central para el equipo de Wanderers, casi tres cuartas canchas, tiro libre para el Bohemio.
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0: Tiro libre para Wander, le va a pegar el Terito Menéndez. Casi 28 minutos del primer tiempo, el partido está 0-0, confirmada la amarilla, Emiliano.
4: Sí, el número 5, Soldán. Andás bien de la vista, Juan.
0: Bueno, me pareció que era él, sí, pero sí, los números están bravos, sí, es cierto. Hay tiro libre, corresponde al equipo de el Orquesta Wanderers. Allí el árbitro se calentó con un futbolista de uruguayo. No va más, le dice, seguramente con la protesta del jugador del equipo local de uruguayo. Allí siguen las charlas dentro del área. Va a dar la orden el árbitro. Le va a pegar Juan Menéndez, reitero, 28 y medio de este primer tiempo. Se mueven los hombres en el área, viene el envío, devuelven de cabeza. Le queda otra vez a Menéndez, otra vez la pone en el área. Allí la peinaba el Nico Ponce al borde del área. Estaba en posición de ataque Lautaro Bertín, pero estaba en offside. Habrá tiro libre, reposición para el equipo local.
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0: Bueno, vamos a presentar el tiempo de juego, Walter.
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0: 29 minutos del primer tiempo.
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0: Sigue 0-0 el partido, cambiará la cosa, Walter.
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4: Y quien cambió el sistema táctico es el entrenador Fajardo, allí con los futbolistas Juan Díaz, que pasa como un enlace, e Ítalo Borges, que pasa a ocupar el carril derecho de esa zona de volantes. El doble cinco ahora quedó con Juan Menéndez y Nicolás Pons.
0: Bueno, muy bien, creo que lo retrocedió un poco también hacia la izquierda para tratar de frenar los avances por ese lado. Pablito de León lo vuelca más hacia la izquierda, no tan adelantado, estaba como un punta más acompañando al larguero, el futbolista de León, que está teniendo buen partido, lindo partido. Ahora emparejó las cosas el equipo de Wanderers, el partido sigue 0-0, arrista del fondo uruguayo, pelota que devuelve de cabeza al Nico Pons, hay un nuevo rechazo de Quevedo, la va a buscar el futbolista Matos, hay un rebote, marca y gana bien Italo Borges, recupera la pelota, bien Borges, hace una pisada, se saca un hombre de encima, va a abrir el juego por el sector derecho, se proyecta Facundo Quiroga otra vez para Borges, cae Borges, falta, está indicando el árbitro del futbolista de Uruguayo, creo que es el jugador sur, allí la falta sobre el volante del equipo bohemio, nuevo tiro libre, tres cuarta cancha y es para Wander.
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0: Bueno, tiro libre para el Orqueta Wanderers, tres cuarta cancha, volcado un poco hacia la derecha, perfil ideal, puede ser, para un zurdo, vamos a ver si le pega el Nico Pons, o lo deja el Terito Menéndez, que seguramente sea un centro al área, hay 2, 4, 6 hombres de Wanderers, esperando el centro al área, se va a sumar también Borges, van a ser 7 hombres bohemios, aguantando allí el centro, está defendiéndose el equipo de Uruguayo, solo queda Casanova, en posición de ataque mano a mano con Mateo Yen, va a venir el envío desde el sector derecho, tres cuarta cancha, habla el Nico Pons con el árbitro Adrián Ferro, pita Ferro, le va a pegar el Terito, viene el remate al arco, el arquero Roqueta en dos tiempos, que se queda con la pelota el arquero de Uruguayo, le pegó al arco el Terito Menéndez, le pegó bien, la pelota iba a buena dirección pero con poca violencia, la pelota la recupera Uruguayo, salen jugando por el sector derecho, viene la pelota para Atún que juega atrás para el zaguero, el futbolista Vinkel se apoya en el medio, venía otra vez la pelota para Vinkel, abre el juego ahora por el sector izquierdo, balón que viene para el futbolista Soldán, más hacia la izquierda para Banchero, tripa por aquel sector, jugaba hacia adelante, devuelve Wander, pelota que recupera el bohemio, viene para Juan Díaz, círculo central, lo marcan dos, busca la pelota, proyectar entre líneas, corriga Pablito de León, pero corta Uruguayo, pelota que recupera el equipo local, hacia la derecha para el jugador Casanova, busca el pase, corta y marca el Nico Pons, juega hacia el medio, viene para Menéndez abre a la izquierda para Yen, la pisa Yen, juega hacia adelante para Díaz, quiso el pase de primera, pero no fue bueno, arresta Uruguayo, pelotazo que va a dominar el Facu Quiroga, círculo central para Quiroga, lo pone a correr a Pablo de León, bien abierto por izquierda, pero estaba en offside, banderín en alto de la árbitra Jessica Domínguez, indicando la posición fuera de juego de Pablo de León, tiro libre para Uruguayo.
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0: Este es el equipo. Perdón, Walter.
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0: Gracias, Walter. 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Lo corté a Walter. Aquí está avanzando este primer tiempo. Mañana estaremos desde las 14 horas con la previa y los relatos del partido entre Juventud y San Carlos por la cuarta fecha de la OFIA en el grupo C, donde son puntos claves y determinantes para los equipos de Colonia que se enfrentan mañana en el Estadio Juventud, partido que irá a las 3 de la tarde. Además, cobertura también con la presencia por este grupo del OFIB, el general en Rodó frente a Fraternidad, y estará Emiliano Benedetto. Se viene Uruguayo, habilitan al futbolista Matos, está dentro del área, enganchó, tiró, la erró al arco. Es bueno Matos, está complicando la defensa de Wanderers, apareció por la izquierda del área, enganchó, sacó el remate de derecha, desviado afuera, saque de arco para Wanderers, te escucho Emiliano.
4: Vuelve a avisar Uruguayo después de varios minutos, ahora por el sector izquierdo, repito y comparto contigo Juan, muy bueno Matos en esta jugada, el remate que se fue desviado del delantero, pero buena jugada sin embargo del delantero del equipo de Carmelo.
0: Saque de arco que hace el equipo de Wanderers, pelota que queda ahí nomás, la toma el jugador Glatti, pero pierde ante la marca del Terito Menéndez, encara Menéndez, círculo central, juega para Díaz, En la toma, Juan Díaz lo pone a correr a Pablo de León, que se abre por el sector izquierdo. Va de León, va al piso el futbolista del equipo de Uruguayo, pero le queda otra vez la pelota de León. Allí domina, levanta la cabeza, viene el centro para el Nico Pon. Le queda Menéndez, Menéndez para Pon, no pudo dominar, no era Menéndez, era Yen, que buscaba el centro y buscar el futbolista Nicolás Pon, que había quedado en posición de ataque. Pelota que recupera Uruguayo, se viene, la pelota le queda Casanova, abierto por derecha, domina, entrega atrás, pelota para Quevedo, Quevedo para Casanova, encara Casanova, va a encarar sobre el sector derecho, abre el juego para la presencia de Los Santos, viene el centro rastrero, le queda la pelota a Matos, tiró, cabecea Quiroga, queda ahí nomás la pelota, la toma Quevedo, tiró, hay un rebote, era el número 16 del equipo de Uruguayo que tenía la posibilidad de remate, el 14 sur, la pelota rebota afuera y lateral para Uruguayo, ya lo hiciera, viene la pelota sobre aquel sector, centro al área, devuelve Silva, le queda la pelota hacia el futbolista sur, la pone otra vez en el área, le devuelve de cabeza Yen, la va a ir a buscar el Nico Pon, allí traba el Nico Pon, pero recupera otra vez la pelota Uruguayo, sector medio del terreno, la tiene Atún, levanta la cabeza, domina Atún, es Vinkel, abre ahora sí para Atún, que aparece parado como lateral derecho, quiso proyectarse, no pudo, pelota afuera, es lateral para Wanderers.
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0: Está sentido el Nico Pon, Semi.
4: Sí, pierna derecha, en una última jugada que tuvo ayer la ofensiva, una dividida, el capitán de la Orqueta Wanderers estuvo ahí algunos segundos sentido, ahora se posicionó ahí en la zona de volantes, esta pelota que se termina perdiendo afuera, hizo una seña al banco que aguante, va a probar Nicolás Pons a ver si puede continuar en el partido.
0: 36:30 de este primer tiempo, 0-0, sigue el partido, ¿cambiará en algo la cosa, Walter?
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0: Ahí lateral que corresponde a Uruguayo, lo va a hacer el futbolista número 23, Juan Atún. Lateral Giancampo Bemio. Viene hacia adelante, lo busca de Los Santos, domina, lo marca Yen. Escapa de Los Santos, la hace bien, desborda. Viene el centro, pasado, muy pasado, aparece buscándola por el otro sector Glati. Va a llegar contra la raya, prepara nuevamente el centro, lo marca el Facu Quiroga, encara. Viene el envío, allí se fue contra la raya, se le fue la pelota. Demoró en pitar el árbitro, esperó el banderín. Del asistente, está indicando el saque de arco, intentaba el centro, pero al final Glati buscó la individual contra la raya, se le fue la pelota, saque de arco para Wander.
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0: Pelota en juego, va a saltar el Nico Pons, allí también la pelea Italo Borges, la también se suma a la pelea el futbolista larguero, pero llega antes, un jugador de Uruguayo para tocar la pelota atrás, era el número 16, Quevedo, que aparece el 15, Quevedo, tengo un tema con los números que me los mezclo, el 15 Quevedo, allí aparece, venía el pase atrás comprometido para Roqueta, presionaba el futbolista Juan Díaz, revienta la pelota afuera, lateral para Wander, viene la pelota para el Nico Pons, juega hacia adelante, lo buscaba otra vez a Juan Díaz, pero atento aparece Sur marcando y recuperando para Uruguayo, abre en el juego por derecha, viene para Casanova, no llega, pelota afuera, es lateral para Wander.
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0: Pase entre líneas, era de Pablito de León para Enzo Larguero. Y estaba en offside. Allí la protesta del banco de suplentes de Wanderers sobre esta incidencia. Levantó el banderín en la jueza Jessica Domínguez. Pelota en juego nuevamente. Venía sobre el sector izquierdo del ataque del equipo de Uruguayo, no pueden controlar, habrá lateral defensivo desde la derecha y es para Wanderers.
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4: Bajó un poco el ritmo del partido, quizás no está tan entrecortado el desarrollo del trámite, sino que está un poco más ordenadas ambas defensas. Le está costando llegarle la pelota al larguero por parte de los hombres de la Orquesta Wanderers. Creo que han ajustado un poco mejor la marca Casanova, que para mí era el más picante, por decirlo de alguna manera, en uruguayo por el sector derecho. Creo que, repito, el partido ha bajado el ritmo, no está entrecortado, sí están bien plantadas ambas defensas hasta el momento.
0: Bueno, ¿te has sentido el arquero Franco Roqueta? Allí ingresó la sanidad de uruguayo para asistirlo. Bueno, así...
4: Y está, se prepara un cambio, aparentemente, Juan.
0: Bueno,
4: aquí
0: se está moviendo. Sí. Es el futbolista número 6, Leonel Mora, que está preparando una variante entonces uruguayo. Vamos a ver por quién, ¿no? Cambio temprano, seguramente por alguna lesión. Es el número 3, Banchero,
4: el número 3, sí.
0: El lateral izquierdo que no va a ir más. Bueno, está preparando el primer cambio uruguayo. Dame una informa.
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0: Bueno, va a retirarse del campo de juego el futbolista Alexis Banchero. Abandonó ya el campo de juego. Va a ingresar con el número 6, Leonel Mora. El primer cambio en el partido es en uruguayo. Todos cambiamos, Walter.
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0: Bueno, no lo vi ir seleccionado, pero puede ser el futbolista número 3, ¿no? Aunque lo vemos retirarse inclusive de la cancha. O sea, seguramente alguna emergencia, algo personal puede ser que esté determinando que el futbolista... abandona inclusive la zona de vestuarios.
4: Me aporta un colega que estaba con una cámara que un tema familiar vino a avisar al futbolista y se tuvo que retirar. Bueno,
0: ¿ah, sí?
4: Ojalá que no sea nada grave.
0: No, por supuesto que no, ¿no? Pero bueno, ya su gravedad tiene por el hecho de estar, sí, jugando un partido de fútbol que le vienen a avisar, ¿no? Bueno, cosas que pasan.
4: Nos ponemos a la orden y ojalá que salga todo bien.
0: Nuestra solidaridad para el futbolista Alexis Banchero. Señoras y señores, se va a reanudar el juego. Allí hay lateral que corresponde al equipo de Wanda. Reitero, ingresó Leonel Mora. En el equipo de uruguayo se retiró Alexis Banchero.
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0: Ataca Wander, pelota que recupera el equipo de uruguayo por intermedio de Matos cuando se venía el elenco bohemio. Lo ponían a correr a Casanovas, muy largo el pase, pelota que se pierda afuera, es lateral que corresponde a Wanderers desde la izquierda.
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0: 42 minutos del primer tiempo, esto que sigue 0-0, Emiliano.
4: Sí, reitero, ha bajado,
0: bueno,
4: el ritmo.
0: El pase para el Sitor, pero lo frenaron, porque
4: dos
0: había dos pelotas, apuró Wanderers. Pero había dos pelotas en la cancha, se va a tener que hacer nuevamente al lateral que favorece al equipo de Wanderers. Ahora sí, Emiliano, te escucho.
4: Sí, como decía anteriormente, ha bajado el ritmo del partido, pero no está entrecortado. Hay un trámite más pausado, tratando de romper nuevamente las defensas que en estos últimos 10 minutos aproximadamente han ajustado las marcas. Ya hay bastante estudio por parte de ambos equipos para cómo controlar los avances respectivamente.
0: La pelota la tiene Wander, la toma el Facu Quiroga, lo pone a correr a Pablito de León, pero corta bien el futbolista Tun. A balón disputado que recupera el jugador Shen, e intriga el medio para Quiroga, Quiroga para Larguero, Larguero que venía para Díaz, otra vez para Quiroga, viene la pelota para el Terito Menéndez, toca y toca Wander, busca progresar por el sector derecho, pero atento, cortó y marcó el futbolista Mora, pelota que viene al círculo central, él le queda a Menéndez, que gametea bien el tiro, abre el juego por el sector izquierdo para Shen, se viene Wander, él entrega para Pablo de León, pero la recibió tanto en la línea que se le fue la pelota, una lástima, no la pudo dominar, el jugador Pablo de León va a ser lateral que corresponde a uruguayo.
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0: 43 y medio, primer tiempo 0-0. Viene el envío sobre el área del equipo bohemio, allí la peinaba el jugador de Los Santos, pero controla sin problemas el arquero Carro, que va a salir.
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0: La previa mañana del equipo tiempo fútbol arranca a las 2 de la tarde. Vamos a estar con la Copa OFI entre Juventud y San Carlos y el resto de los partidos que componen una gran jornada de Copa y Liga Futbolera en la ciudad de Colonia, en el departamento y por torneos nacionales. Aquí la pelota la tiene el equipo de Wanderers. Viene el balón para Facundo Quiroga. Busca trepar por el sector derecho contra la raya. Entrega el corto para Menéndez. Juan Menéndez, de gran partido, de muy buen primer tiempo. El volante del equipo bohemio. Viene para Juan Díaz. Atención, habilitan a Facundo Quiroga. Viene como puntero el centro, el arquero Roqueta Medias. Y salió bien Roqueta. Cuando aparecía el futbolista del equipo de Wanderers era Juan Díaz, que trabó precisamente con las manos del arquero Roqueta. Fue abajo al piso, se jugó la ropa el arquero carmelitano. La pelota la tiene uruguayo. Abre el juego por el sector izquierdo. Se viene el equipo local. Viene el centro muy pasado. Va a saltar el futbolista Matos. El cabezazo. Viene. Se queda con la pelota Patricio Carro y va a salir. Te escucho, Emiliano.
4: Tiene una tónica el ataque de Wanderers. Cada vez que insinúa al arco de Roqueta, siempre llega con un lateral. En este caso, en la última avance con Quiroga, la más clara lo tuvo con Schenk en los primeros minutos del partido, que se asoció con Pablo de León, centro que vino así a esa área chica y justo la defensa de uruguayo que está atenta. Pero repito, tiene una tónica, tiene una tendencia el equipo de la Orqueta Wanderers, que cada vez que insinúa con peligro es gracias a uno de sus laterales.
0: La pelota en el medio campo la toma el futbolista Quevedo, avanza, fue al piso, marcó muy bien el Facu Quiroga, también de buen primer tiempo. Venía la pelota para Enzo, larguero, lo toma Quevedo, pita al árbitro la infracción, será tiro libre para Wanderers.
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0: Círculo central para el Nico Pons. Lo presionan al Nico. A ver el juego por izquierda. Viene para Yen. El árbitro está pitando en este momento. Frena la incidencia porque está indicando la finalización de los primeros 45 minutos. Dame un informa.
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0: Exactamente en el minuto 46. El árbitro da por finalizado este primer tiempo, que se va en tabla, 0-0, sin goles. Tuvimos un entretenido primer tiempo de todas maneras, donde me animo a decir de que Uruguayo jugó un poco mejor que Wander, tuvo un poco más la pelota, generó por ambos costados, tuvo un cabezazo muy claro del futbolista Casanova, que terminó con una gran tapada el arquero Patricio Carro para mandar la pelota al córner, y después, bueno, se repartieron estos primeros 45 minutos, alguna buena posición, algunos circuitos de juego de alta calidad por el lado de Wander, donde participaban Juan Díaz,

también los futbolistas que componen allí el ataque, como Enzo Larguero, el Tero Menéndez, para mí ha sido el mejor de Wanderers en este primeros 45 minutos, junto con Patricio Carro, que se han destacado, que han sido quienes, bueno, en el caso del Terito Menéndez, ha hecho jugar a su equipo cuando se junta con Juan

0: se van al descanso ambos elencos, se va a venir el comentario de estos primeros 45 minutos en la voz de Emiliano Benedetto, y yo regreso para los segundos 45 minutos, ven de Walter González, la operación técnica y los controles de Gustavito González. 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
4: Volvemos a Carmelo. Estamos en el entretiempo, aquí en el Parque Cantón. Están empatando sin goles Uruguayo y Orqueta Wanderers. Tercera fecha de este grupo C de la Copa Nacional de Clubes de la Divisional B. A mi criterio está bien este empate 0-0. Ha sido un primer capítulo parejo, donde el trámite no ha sido entrecortado. El trámite arrancó con un uruguayo decidido a hacer primero valer su localía y segundo con la mentalidad que tiene de sumar de manera obligada en este grupo. Lo mismo para Wanderers, los dos vienen con esa obligación de sumar los tres puntos

0: a esta tercera fecha. Creo que la localía siempre pesa más. Hoy Uruguayo, que está jugando su primer partido en esa condición, creo que ha sido otro equipo con respecto al fin de semana anterior, lo que fue la derrota contra el General, y seguramente ha sido otro lo que fue la derrota en el debut frente a Fraternidad. Realizó cambios el entrenador Roberto Terra de Uruguayo con respecto al partido anterior, 3 para ser exactos, y uno ha sido para mí clave en el trámite de este primer tiempo, que ha sido Mateo Casanova, que junto con José Matos allí por derecho a la ofensiva, creo que han sido los más importantes en cuanto a peligrar la defensa del equipo bohemio. Vamos de manera cronológica en lo que ha sido este primer capítulo, o al menos en las insinuaciones o las jugadas claras. La más clara del partido llega a los 9 minutos con una jugada por izquierda, centro al segundo palo, le aparecía Casanova allí dentro del área del Orqueta Wander para ganar de cabeza, y una volada bárbara sobre el palo izquierdo del guardameta Patricio Carro, que la verdad que una tapada bárbara, si no hubiese sido el primer tanto del equipo de Carmelo y por ende la apertura del marcador. Repito, muy bien Carro, que ha tenido hasta el momento muy buen primer tiempo. Luego a los 13 del primer tiempo, un desborde por izquierda de Schenk para el equipo del Orqueta Wanderers, una previa pared con Pablo de León allí por ese mismo sector, centro cerrado sobre el primer palo del área chica, y justo un zaguero de Uruguayo le quitó la posibilidad a Enzo Larguero de llegar a esa pelota, y estuvo atento allí el zaguero de Uruguayo para evitar lo que hubiese sido la caída de su arco. Un par de minutos más tarde, por el sector derecho, atacó Facundo Quiroga, un centro cerrado del primer palo que tuvo una buena respuesta del arquero Roqueta, que no se complicó y mandó esa pelota lejos de su área, lejos de su arco. Estuvo atento el guardameta uruguayo porque parecía un centro, bueno, que iba a venir seguramente lo que pensó Quiroga al punto penal o en el medio del área, pero le salió el primer palo, casi se le termina metiendo al arquero de Uruguayo. Repito, muy bien Franco Roqueta, el número uno del elenco carmelitano. Luego el desarrollo del partido cayó en cuanto al ritmo, pero no porque las pelotas se termina fuera en un lateral o en un saque de arco, sino porque ya estudiaron muy bien las defensas a sus rivales y ajustaron las marcas. Por ejemplo, Casanova en los últimos 10-15 minutos del partido no tuvo esa trascendencia que sí tuvo en la primera media hora por el sector derecho. Allí Lautaro Bertini y Mateo Schenk ajustaron un poco sus posiciones en la zona defensiva y trataron de controlar a Casanova, y ahí lentamente apareció en los últimos minutos Matos para tratar de desequilibrar. Tuvo un tiro Matos previo a una buena jugada individual, no le entró bien el delantero, pero fue una buena jugada, sin embargo, quizás el último aviso que tuvo Uruguayo en el primer tiempo. Una tónica o una tendencia que ha tenido Wanderers en este primer tiempo, cada vez que insinúa con peligro al arco rival, es gracias a uno de sus laterales. En primera instancia fue Schenk por izquierda, en segunda instancia fue Quiroga por el sector derecho. Esa fue la tendencia de llegar al arco con peligro de Uruguayo, que defiende Franco Roqueta con el número uno. Después se tuvo que producir una variante, bueno, por un tema personal, allí el futbolista Banchero, que tuvo que abandonar el campo de juego, y bueno, rápidamente también tuvo que abandonar aquí las instalaciones del Parque Cantón. Esperemos que no sea nada grave, que lo ponemos a la orden, que salga todo bien ese inconveniente que tuvo. E ingresó Leonel Mora, quien había sido titular el fin de semana anterior. Hasta el momento es lo que ha transcurrido aquí en Carmelo, donde, repito, están empatando 0-0, a mi entender un resultado justo, una para cada uno, si se quiere decirlo, en cuanto a la claridad. Veremos qué depara el segundo tiempo, donde, repito, los dos están obligados a sumar de a 3. Hay 6 puntos de diferencia con respecto de los dos equipos y el segundo, que hoy por hoy es el General, por un tema de diferencia de goles. Mañana van a estar jugando su partido Fraternidad y el General en la ciudad de Rodó, así que van a ser 45 minutos claves en cuanto al futuro tanto de Uruguayo como de la Orqueta Wanderers en este grupo C de la Copa Nacional de Clubes de la Divisional B. Nos ponemos ahora un poquito en modo de lo que fue la Liga de Colonia, recordar que se jugó el partido entre Sarandí y Artesano en esta jornada de sábado en el Batallón, donde en reserva fue victoria de Sarandí 4-1 frente a Artesano, y en primera división fue victoria de Artesano 2-0 con doblete de Yamandú Ochoa. La verdad que triunfos fundamentales en las respectivas categorías, porque en reserva con su triunfo hoy duerme primero con 12 puntos, y Artesano con el triunfo en primera división Hoy por hoy el equipo del Caño es segundo con, tercero con 10 puntos y una diferencia de más 4. Así que mañana se estará cerrando esta fecha número 6 de la apertura en la Divisional B, que está literalmente al rojo vivo. Volvemos a ir con Walter y con Gustavo allí de Estudios Centrales. Ya falta poquito para que ingresen los protagonistas aquí al campo de juego y que arranque el segundo tiempo, que tendrá el relato de Juan Manuel Fernández. No se vayan, se nos vienen segundos 45 minutos que prometen y mucho aquí en el Parque Cantón de Carmelo.
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3: Bien, señoras y señores, acaba de pitar el árbitro Adrián Ferro. Comienzan los segundos 45 minutos. 0-0 Uruguayo de Carmelo y el Orqueta Wanderers. Movió Uruguayo, pelota que recupera Wanderers. Lo ponen a correr a Pablo de León. Atención, está dentro del área por izquierda. Se frena, gambetea hacia la derecha. Tiró abajo el arquero Roqueta, que se queda con el remate de Pablo de León. No tenemos cambios, ¿no, Emiliano?
0: Sin cambios, Juan, para el inicio del segundo tiempo.
3: Ni cambios en ninguno de los dos equipos, ni en Uruguayo, ni en Orqueta Wanderers. El agradecimiento para toda la audiencia que está prendida, siguiendo esta nueva misión del equipo fútbol, acompañando al Orqueta Wanderers, que por ahora está empatando 0-0 con Uruguayo.
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3: La pelota viene para el arquero Patricio Carro, que resta del fondo. Balón que viene a caer en el círculo central, devuelve Uruguayo. Va el balón para el futbolista de Los Santos, domina. Busca abrir el juego por el sector derecho. Lo marca allí el futbolista Bertín. Pelota que viene derivando hacia la derecha. Le pega el jugador a Tum. Balón que va sin destino, se pierde afuera. Saque de arco para Wanderers.
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3: La pelota la tiene Wander, que va saliendo del fondo. Le pega Bertín, pelota que va a ir a buscar Enzo Larguero en el medio campo. De cabeza cortito para el futbolista Ítalo Borges. No lo vio Díaz, pero sí lo vio el contrario. Quiso restar y se la dio a Juan Díaz. Controla Díaz, viene. Encara Díaz, abre el juego por izquierda. Quedó corto, le faltó tiza. Arrista la defensa del equipo de Uruguayo. Pelota en el círculo central. Viene el balón para Matos, busca avanzar. Atención, lo ponen a correr ahora Glati. Sí, abre por izquierda el capitán del equipo carmelitano, la tiene Glati, encara, prepara el remate, viene el centro al área, arrista Lautaro Martínez, pelota fuera, el córner, tiro de esquina para el local.
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3: Tiro de esquina para el equipo de Uruguayo, le va a pegar José Matos con la número 21, va a venir el córner desde el sector izquierdo, arco que da sin el supici, estamos al Real de San Carlos, viene el envío, salta el arquero Patricio Carro y se queda con la pelota, después le cometen falta cuando salía en velocidad para devolver, va a ser tiro libre en su área que corresponde a Wander.
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3: Por este mismo grupo, mañana 15:30, juega Fraternidad en Rodó frente al Club Atlético del General, que está cumpliendo hoy 83 años. Pelota que recupera Uruguayo, atención, peligro, viene para De Los Santos, tiro al arco, fuera. La pelota terminó dando en el lateral del arco que defiende el arquero Patricio Carro. Apareció por derecha el futbolista De Los Santos, lo habilitaron bien. Bueno, se salva Wander en esta. Uruguayo que mantiene la tónica, Emiliano.
0: Sí, primer aviso de Uruguayo en este complemento. Buena jugada allí por el sector derecho. Ingresó al área De Los Santos, remató potente al primer palo, pegó la red, pero del lado de afuera tenía todo controlado el arquero Carro de Wanderers.
3: Sale Jen con pelota dominada por el sector izquierdo, en cara hacia el medio. Lo ve al larguero, el larguero de taco para Ítalo Borges, domina Borges, se muestra Juan Díaz, prefiere jugar para el Facu Quiroga. Domina Quiroga, viene el centro al área, resta Sura y un rebote, le queda Juan Díaz, pero la va a ganar Glati. Allí va a buscar la pelota al 10, entrega de taco atrás para que resta el futbolista Sura. Pelota que va a buscar nuevamente Glati. Va a llegar antes Menéndez, de cabeza juega para el Facu Quiroga. Al medio para Borges, Borges más al medio para el Nico Pon. La domina larga el Nico. Sale pelota trabada, restan ahí. Allí hay un entrevero bárbaro y le queda finalmente la pelota Sur. Juega en corto para Quevedo. Marcó otra vez Menéndez, de enorme partido en Wander. En la toma el Terito. Va a avanzar Menéndez, jugó para el larguero. Busca la habilitación para el futbolista Quiroga. Resta media, uruguayo. Va a complementar y resta violentamente el futbolista Vinkel, para que corra ahora, atención, se viene por el sector derecho, el futbolista del elenco de Uruguayo que la pelea en aquel sector de Los Santos, le comete falta banderín en alto del asistente de aquel sector que estaba a 2 metros de la jugada, dice que hay falta sobre el futbolista Bertín, tiro libre para Wander.
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3: Enzo Larguero baja la pelota, juega para Menéndez, Menéndez que entrega para el Nico, otra vez para el Terito, hacia adelante, pelota que viene para Borges, engancha a Borges, se muestra Menéndez, prefiere jugar con Pons, domina Pons, círculo central, otra vez para Borges, Borges para Menéndez, tiene la pelota Wander, se proyecta por derecha, viene para Facundo Quiroga, en la toma al Facu, encaró, enganchó bien, va a venir el centro, prefiere jugar para Borges, cerca de la media luna, busca sacar el remate, tiene que jugar otra vez para Quiroga, Quiroga para Menéndez, viene el centro rastrero, sacaron sin problema, le queda la pelota al Nico Pons, siempre en campo de Uruguayo, abren el juego por izquierda para Pablo de León, en cara de León, entrega en corto para Pons, Pons que habilita por izquierda, se viene el equipo de Wander, centro de Shen, va a saltar el cabezazo de Juan Díaz, débil, sin problemas para que controle el arquero Franco Roqueta, sale rápido, viene la pelota para el jugador Matos, domina por el sector izquierdo, lo marca bien Silva, gana la pelota Silva, así cubre el balón, se le va la pelota finalmente a Silva mientras cubría ante el acecho del futbolista Matos, va a ser lateral para Uruguayo. Te escucho, Emiliano.
0: Dos puntos para destacar en esta intervención Qué buen partido de Juan Menéndez, luego lo decía Juan, comparto, ahí presionando, organizando el avance del Orqueta Wanderers, y nuevamente un centro de un lateral, en este caso de Yen, el cabezazo de Juan Díaz que sale débil, el primer aviso de Wanderers en el segundo tiempo.
3: Se viene uruguayo con la pelota Casanova, e intriga para Quevedo, viene el centro, no hay nadie, pelota que se va a perder por raya de fondo, va a ser saque de arco para Wanderers.
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3: 7 minutos pasaditos del segundo tiempo, el partido sigue 0-0. ¿Cambiarán algo la cosa, Walter?
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3: Bueno, y puede ser, ¿eh? 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
3: Se viene Wander, el centro al área. Parecía larguero, pero justito llegó el arquero Roqueta. Para despejar, cuando la sacó de la cabeza, literalmente, al delantero de Wander. Una gran jugada por derecha del futbolista Díaz, que enganchó Juan. El centro al área venía para el larguero, que quiso cabecear. El larguero llegó antes, el arquero Roqueta termina impactando con el hombre de Wander, queda sentido el arquero de uruguayo. Buena jugada esta de Wander, Emiliano.
0: Sí, Juan Díaz por el sector derecho, la individual, lindo centro del punto penal, pero quiero destacar la salida del arquero, lejos de su arco, con mucha decisión se quedó con esa pelota y con la falta. La verdad que muy bien el guardameta Roqueta de uruguayo.
3: Ahí reposición en su propia área y es para el equipo de uruguayo.
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3: Pelota que tiene Glati, entrega para Sur, Sur para Quevedo, Quevedo para el futbolista Matos. Viene Matos, entrega en corto para De Los Santos, media vuelta, tiro al arco, fuera, desviado. Va a ser saque de arco para Wander.
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3: Bueno, se va a venir una variante en Wanderers, no logro ver desde acá, ¿eh? ¿Quién es el futbolista que va a ingresar? Ya lo vamos a confirmar. Comienzan a mover el banco, recordamos que hubo un cambio obligado en uruguayo. Se viene el equipo local, atención, peligro. Lo habilitan a Matos por el sector izquierdo del ataque, dentro del área, entrega atrás, el remate al arco. Le pegó con el futbolista Glatis. Glati acomodó la pelota al borde del área grande, sacó el remate cerca del travesaño, defendido por Patricio Carro. Va a ser saque de arco y es para el equipo bohemio. Te escucho, Emiliano.
0: Buena jugada esta por izquierda de Matos en primera instancia, que pasó a ocupar la zona izquierda del ataque del equipo de Carmelo. Pase atrás para Gliatti, la diagonal de izquierda hacia el medio, el remate de pierna derecha pasó rozando el horizontal del arco que defiende Patricio Carro.
3: 10 minutos prácticamente del segundo tiempo, esto sigue 0-0.
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3: Se va a venir un cambio en Orqueta Wanderers. Allí venía con pelota dominada Pablo de León. Acusaba una infracción. En realidad termina cometiendo la falta el futbolista de Wanderers cuando lo marcó Sur allí en el medio campo. Hay tiro libre que corresponde al equipo de uruguayo al borde de su área. Cuando se vienen variantes en el partido, se va a venir Mateo Fernández. Es así, Emi.
0: Correcto.
3: Número 7.
0: En Wanderers se apronta Mateo Fernández. En uruguayo se aprontan dos hombres: Hugo Almedo con el 7. Y con el 20, Michael Jiménez.
3: Bueno, vamos a esperar a que den la orden de las variantes entonces en el equipo de uruguayo y también aprovechando la ventana, el elenco del Orqueta Wanderers. Aquí hay lateral desde el sector izquierdo en ataque y es para uruguayo. Lo buscan una vez más al futbolista Matos e intriga atrás. Viene para Glati, quiso escapar Glati, lo marca bien allí en el medio campo el jugador Arpón. Después le cometen falta al Nico. Tiro libre para Wander.
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3: La pelota la tiene Juan Díaz todavía en su campo desde la derecha. Juega al medio la pelota y viene el balón para el futbolista Juan Menéndez. Se apoya en Quiroga otra vez para Menéndez. Buscaba el pase hacia adelante el Terito. Termina cambiando, prefiere el cambio de frente para el jugador Shen. Domina Shen, busca escapar. Shen lo marca Casanova. Después se equivoca en el pase, pero había infracción sobre el lateral del equipo bohemio. Estilo libre corresponde a la Orquesta Wanderers.
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3: ¿Cómo demoran los cambios, no? Aquí la pelota la recupera de los Santos en el medio campo. Había falta Nico Pons. Allí pita el árbitro. Está indicando la infracción. Es tiro libre, círculo central para Uruguayo. Cuando se vienen los cambios, las variantes, tanto en Wander como en el elenco de Uruguayo, dame un informa.
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3: Bueno, se va a retirar Matías Silva en el Orquesta Wanderers. Ingresa Mateo Fernández. Todavía no se hacen efectivas las variantes en Uruguayo. Todos cambiamos, Walter.
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3: Bueno, pasa el Nico Pons claramente a la saga. Salió Matías Silva, creo que su primer partido como titular y completando tantos minutos en Wanderers, que se había regresado entre semana en el partido frente a Juventud, que viene de una lesión que lo tuvo complicado en el periodo de preparación para jugar esta temporada 2026 el zaguero Silva. La tiene Uruguayo, busca en el centro, allí hay un rebote que aparecía marcando Pablo de León. Es córner, tiro de esquina para Uruguayo.
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3: Hay tiro de esquina para el equipo local del córner que da hacia en el sector derecho. Arco quedaría hacia el Real. Viene el envío al área. Saltó el arquero Carro. Y con los puños despeja la pelota. La toma Mateo Fernández. Largo envío para que corra Pablo de León. Pero la pelota se pierde afuera. Va a reponer Uruguayo desde el costado y lateral desde la derecha. Cuando están autorizando ahora los cambios en el equipo local, dame un informa.
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3: Bueno, ingresa con el número 7, Hugo Olmedo, y el número 20, Michael Jiménez. Uno de los que se va es el jugador Juan Atún, el número 23, y el otro que se va a retirar creo que es el jugador Carlos Quevedo, que está aquí llegando para ser sustituido. Gracias, aquí el colega está aquí al lado, me hace el ok. Se retira entonces Quevedo y Atún en el equipo de Uruguayo. Todos cambiamos, Walter.
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3: ¿Y a dónde se va Quevedo?
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3: Pelota en el medio campo, allí resta el futbolista Bertín. Balón en el medio, que devuelve de cabeza uno de los futbolistas ingresados, pero se proyecta, ingresó en el segundo tiempo Mora. Viene el centro, atento otra vez el arquero Patricio Carro, de buen partido, que se queda con la pelota y le da salida a Wander por el sector izquierdo. Sí, Emiliano, te escucho.
0: Y ahora pasa Casanova como lateral derecho en Uruguayo, lo retroceden al volante, allí esa posición de lateral en la zona defensiva. Olmedo pasa a ocupar su lugar en lo que fueron esos primeros 60 minutos del partido.
3: Viene la pelota para Mateo Fernández por el sector derecho, quiso dominar, no pudo, resta medias el futbolista Soldán. Pelota rebotada, allí participa también Juan Díaz, pero termina rebotando en el jugador de Wander. La pelota, bueno, habrá lateral desde la izquierda, lo va a hacer el jugador Mora y es para Uruguayo.
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3: Aparece allí uruguayo, la toma de Los Santos, círculo central, entrega atrás. Viene la presencia del futbolista número 14 sur, cambio de frente, nos entendieron. La pelota va, continúa su trayectoria, se va a perder afuera, va a ser lateral. A unos metros del banderín, zona defensiva desde la izquierda y es para Wanderers.
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3: Bueno, y falta sobre Juan Menéndez, muy sentido la infracción con el número 9, Marcos de los Santos, y hay tarjeta amarilla para el 9 de uruguayo. Tenemos tarjeta, Walter.
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3: 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Aquí está sentido el Terito Menéndez. Va a haber tiro libre que corresponde a Wander. Te escucho, Emiliano.
0: Bueno, un poco mejor en este complemento el elenco de uruguayo, que tuvo ese remate de Gliatti que pasó cerca del horizontal del arco de Patricio Carro. Wander que tuvo el aviso, ese cabezazo de Juan Díaz que le salió débil a las manos del arquero Roqueta, previo a un centro por izquierda de Schenk. Con el cambio de Mateo Fernández, bueno, va a tratar de potenciar esa zona ofensiva el equipo bohemio y tratar de habilitar por bandas a Díaz por el sector derecho y a Pablo de León por el sector izquierdo.
3: La pelota la toma Fernández, callejón central, abre el juego, viene para Quiroga, Quiroga más hacia la derecha para Díaz, domina el Sítor, se frena, lo ve pasar a Quiroga, viene el centro al área y un rebote le queda a Díaz, prepara el remate, prefiere pisarlo otra vez para el Facu Quiroga, se muestra Fernández, viene para él, domina, intenta escapar, lo marcan dos hombres, buen pase para Quiroga, se proyecta, va contra la raya, se frena, viene el centro, le queda Fernández, está dentro del área, tiró, hay un rebote, se salvó uruguayo y sale ahora el equipo local, sale uruguayo con todo, abre el juego por el sector derecho, hubo falta, deja seguir el árbitro, aplica ley de ventaja, la pelota viene para Matos por el sector derecho, entrega, viene para Sur, se viene uruguayo, prepara remate, Sur entrega en corto, atención, viene Jiménez, juegan en corto otra vez para el futbolista Matos, se abre por derecha, centro al área, sacó de cabeza Lautaro Martínez, peligro que persiste, le queda Casanova, busca trepar, no pudo, lo marcó bien Wander y le queda la pelota a Fernández que abre el juego por el sector izquierdo, la va a buscar el jugador larguero, lo marcan bien, pelota afuera, va a ser lateral ofensivo y es para Wander.
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3: Amarilla para Pablo de León, ¿qué pasó? ¿Fue por protestar?
0: No, por la falta de vista en la mitad de la cancha que dio la idea de la ventaja al árbitro, bien, porque la tenía Matos, cortaba el avance prometedor. El árbitro cuando se detuvo la acción le demostró amarilla entonces al volante de Wanderers.
3: Se prepara un nuevo cambio en Wanderers. Se va a venir el Leo Rivero en el equipo coloniense. Aquí hay lateral que corresponde desde el sector izquierdo. Lo hace el futbolista Jin. Viene el pase. Allí domina entre varios. Larguero aguantó bien la pelota. Lo marcaron bien, era Pablo de León. Pelota afuera, es lateral que corresponde al equipo bohemio.
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3: Amarilla para Fajardo, el técnico de Wander, que allí vio, venía la pelota y la terminó agarrando, hizo el cansapelotas, cosa que no puede, y de alguna protesta habrá venido luego. Hay lateral que corresponde a Wander desde el sector izquierdo, allí el futbolista Jen prefiere jugar atrás para el jugador Pons, otra vez para Jen, domina Jen, pero lo presionan bien, recupera, pierde la pelota Wander, allí hay un entrevero bárbaro sobre el sector derecho, deriva el balón en la presencia de Matos, domina Matos, busca de taco habilitado al futbolista ingresado Jiménez, pero corta otra vez el Facu Quiroga. Muy bien, abre el juego sobre el sector izquierdo para Jen. Jen que habilita sobre el mismo sector a Pablo de León. Se muestran varios hombres, sigue de León con la pelota, retrocede unos metros para darle claridad. Va a limpiar la jugada el Terito Menéndez, cambio de frente para el Facu Quiroga. Se viene Wander, Quiroga, cayó Quiroga y falta, sí señor, la infracción del futbolista Mora, tiro libre y es para Wanders cuando se viene la variante en el equipo bohemio. Dame un informa.
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3: Va a ingresar en Wanderers el Leo Rivero con el número 18. Vamos a ver quién se retira.
0: Ítalo Borges.
3: Ítalo Borges se retira, ingresa el Leo Rivero. Todos cambiamos, Walter.
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0: Sí, puesto por puesto, tratar de tener un poco más la pelota allí en la mitad de la cancha, piernas frescas también en esa zona del campo de juego. Y buen partido de Facundo Quiroga Juan, yendo al ataque, sólido en su sector derecho también, la verdad. Buen partido de hoy, lateral de Lorqueta Wander.
3: Falta gol por ahora en el partido. Le va a pegar Mateo Fernández, tres cuarta cancha, recostado hacia la derecha. Prepara el remate el número 7. Pita el árbitro, viene Fernández, tiró al arco, el arquero. Que controla el futbolista Franco Roqueta, controló cuando la pelota iba bien dirigida. Pero atento, tuvo tiempo el arquero para llegar hacia ese lugar y quedarse con la pelota. Aquí viene la pelota para Mato, falta del tiro Menéndez. Desde la espalda del número del delantero, número 21 del equipo de Uruguayo, se va a ganar la tarjeta amarilla para Juan Menéndez, otro molestado en el partido, otra tarjeta, vuelta.
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3: 0-0 está el partido. ¿Cambiarán algo, Walter?
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3: Bueno, está sentido José Matos, así llaman a la sanidad que ingrese el elenco uruguayo, juego detenido.
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3: Bueno, llegó gente sobre la hora, hay cerca de 200 personas, muchos autos también, que eso a veces no hacen fácil el conteo, pero 200, 250 personas presenciando aquí en cancha de Uruguayo el partido que por ahora está 0-0, Emi.
0: Sí, digo, el empate es justo, quizás con goles estaría más justo, pero esto es fútbol, hay que concretar las situaciones de gol que se generan en los arcos contrarios. Creo que la pelota quieta va a ser determinante. En esta última instancia, la pelota de Wander, el buen remate de Mateo Fernández, en dos tiempos el arquero Roqueta, y ahora este tiro libre aproximadamente en tres cuarta cancha por izquierda de Uruguayo, que puede generar peligro en el fondo bohemio.
3: Bueno, fue empate el partido entre Maracaná y Universal en fútbol femenino. Terminaron 3-3 a primera hora. Juventud, que es líder de este regional, le ganó 2-0 Reformers. Tiro libre para Uruguayo. Le va a pegar el futbolista del equipo de Uruguayo. Viene el centro pasado, el segundo palo. El que remataba era Glati. Pelota que intenta sacar Wander. Lo hace bien por izquierda el futbolista Xi Shen. Hace correr a Pablo de León. Lo habilita Mateo Fernández. Está habilitado Fernández, centro al medio, viene para Quiroga, alejó al larguero, tiró, fuera el remate de Enzo Larguero, una gran jugada de contragolpe de Wander. Arrancó por izquierda Mateo, el centro hacia la media luna, la dejó pasar Juan Díaz, la dejó pasar el Facu Quiroga y le quedó al larguero, que sacó el remate, pelota desviada afuera, saque de arco para Uruguayo. Fue buena esta, Emiliano.
0: Sí, la verdad que buen contragolpe de Wander. Creo que le tocó a Quiroga, se terminó desviando por último en el lateral de Wanderers. Buen contragolpe, astuto Díaz en dejarla pasar porque estaba mejor perfilado Enzo Larguero, que sacó un remate, una especie de tres dedos de pierna derecha, se termina desviando en Quiroga, se salvó Uruguayo en esta.
3: La pelota la tiene Uruguayo nuevamente, busca generar por izquierda, atención, viene el centro al área, resta Nicolás Pons, mandando la pelota fuera, es córner, tiro de esquina para Uruguayo.
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3: 25 minutos casi del segundo tiempo, seguimos 0-0 Uruguay y Wander. Viene el envío al primer palo, arrista el futbolista Yen, pelota que le queda otra vez al jugador Matos, viene el centro al área, atención, el entrevero, gol de Uruguayo. Gol de Uruguayo. Encontró la pelota en el área, allí en el punto penal. Ya vamos a confirmar quién es el autor del tanto, porque habían varios hombres de Uruguayo para sacar bien. ¿Quién es el jugador que logró el remate? Atención, abre la cuenta el equipo de Uruguayo pasa a ganar el local en un partido parejo de ida y vuelta. Lo vamos a confirmar. Creo que fue Vinkel el autor del tanto, pero ya lo vamos a confirmar. Señoras y señores, abre la cuenta uruguayo a los 25 minutos del segundo tiempo. Uruguayo 1, Wander 0.
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0: Vamos arriba. Bueno, desde un rechazo de una pelota quieta desde el córner de la izquierda, apareció nuevamente Matos por el sector izquierdo, centro, quedó bollando esa pelota allí entre el área chica y el punto penal. Llegó Vinkel para rematar de primera y vencer la respuesta del arquero Patricio Carro. Momento clave del partido, encuentra el gol uruguayo que se pone en ventaja. Todavía faltan 20 largos del partido.
3: Bueno, fue Vinkel, efectivamente, el autor del tanto. ¿A dónde se va a festejar el gol, Vinkel, Walter?
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3: Bueno, está cayendo Wanderers, partido que parejo, complicado, tuvo opción de una clara de Wanderers que no supo definir, llegó este tiro de esquina, pelota que derivó allí en el corazón del área y apareció Vinkel para empujar la pelota, para sacar el remate de derecha y se le metió allí cerca, sobre la zona media del arco, al arquero Carro, que lo sorprendió el remate hacia Bocajarro. Está cayendo Wanderers, un tanto contra cero, una lástima, Emiliano.
0: Sí, bueno, el rechazo allí es del tiro de esquina que vino desde el sector izquierdo. Le volvió a caer a Mato, centro, quedó bollando esa pelota allí entre la altura del punto penal y el área chica. El que no dudó fue Vinkel, que se llenó el pie derecho con esa pelota, venció la respuesta de Caro, un remate, la verdad, muy potente del zaguero para poner el momento de la ventaja de Uruguayo. Que, repito, nos faltaban los goles. Yo creo que el empate es lo más justo del resultado. Veremos si Wander sigue con la tonalidad de atacando por bandas, de mantener a sus laterales en ofensiva, como Quiroga por derecha y Jen por el sector izquierdo. Creo que Leo Rivero en este tramo final del partido le puede dar un poco más de técnica allí en el medio campo al equipo de Wander, que necesita de manera urgente un gol para empatar y prepara los últimos tres cambios también, Wander, Juan.
3: Bueno, hay cambios también en Uruguay. Dame una informa.
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3: Se retira el número 21, José Mato, de buen partido, muy activo en el equipo de Uruguayo. Ingresó con el número 17, el futbolista Franco Ote. En Wanderers se va a venir Raúl Barolín, Elías Zapata y Jorge Camacho. Tres cambios que se van a venir en el equipo de la Orquesta Wanderers. A ver si dan la orden ya para que se realicen las variantes. Está saliendo el Lautaro Bertín, ya. Creo que está saliendo el Lautaro Bertín y todavía no han dado la orden del cambio. Es en lo que dice Raúl. Lo que pasa es que el banco de suplentes de Wanderers está de un lado y la mesa aquí para hacer las variantes está del otro. Entonces, bueno, eso es lo que generó la confusión, la salida de Lautaro Bertín, cuando en realidad todavía no se estaban haciendo los cambios. Habrá suelta neutral en el sector izquierdo, un metro de la raya, en campo de Uruguayo. La va a buscar a la pelota, Jane, se va a reanudar el juego.
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3: La pelota la toma el Nico Ponce, allí en zona defensiva va saliendo Wander.
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3: Hay mano de Juan Díaz en el medio campo, alguna protesta, pero desde acá se vio clara mano cuando se le iba la pelota, la quiso bajar de pecho Díaz. Bueno, hay preocupación obviamente en el elenco de la Orquesta Wander, que está cayendo 1-0. Tiro libre, círculo central, y es para el equipo de Uruguayo. Le pega el futbolista Vinkel, el autor del tanto, pelota en el área, allí pelea Casanova, peligro, salió el arquero Carro y logró evitar el remate al arco del recién ingresado Ote. Cuando aparecía dentro del área habilitado, sacó el remate de zurda, pero lo ahogó, ahí mismo estaba Carro para tapar el remate, mandar la pelota el córner. Sí, Emiliano.
0: Qué tapada de Carro, Juan, la verdad. Rápido allí de piernas para ahogarle la definición al delantero uruguayo.
3: Viene el tiro de esquina, muy pasado, segundo palo, cruza toda el área. Va a ser saque de arco para Wander.
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3: Bueno, se van a venir los tres cambios en el equipo de Wander. Se sale, mientras tanto, el bohemio largo envío para que corra Enzo Larguero. Devuelve de cabeza uruguayo, pelota allí, que deriva sobre el sector izquierdo del ataque de uruguayo. La toma Ote. Allí Ote lo va a hacer correr al jugador Glatti. Devuelven de cabeza la pelota que va y viene. Va a terminar restando y poniéndole control Lautaro Martín. Aparece también Menéndez allí en el asunto, pero no pudo dominar. Pelota afuera. Va a ser lateral que corresponde al equipo de uruguayo. Estoy dando la orden del lateral para Wanderers, el árbitro asistente. Bueno, se van a venir los cambios, dame un informa.
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3: Bueno, ingresa con el 5, Raúl Barolín. Ingresa con el número 11, Jorge Camacho. E ingresa con el número 8, Elías Zapata. Los cambios en el Orqueta Wanderers. ¿Quiénes son los que se retiran? Uno de ellos es el número, el jugador Mateo Jin.
0: Juan Menéndez es otro, Juan, el número 10, y el último es Lautaro Bertín.
3: Perfecto. Bueno, ahí están los cambios. ¿Todos cambiamos, Walter?
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3: Bueno, el árbitro allí está diciendo, espera un poquito, que el árbitro asistente no se ubicó en su lugar para que no reanude el juego Facundo Quiroga, que es lateral para Wanderers.
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3: Se equivoca en el pase el delantero de uruguayo, la pelota se pierde afuera. El lateral que corresponde al equipo de Wander desde el sector derecho.
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3: Vamos a rectificar una de las variantes. No se fue Shen, el que se fue es Pablo de León. Ahí está. Bueno, corregimos la variante entonces. Shen está en cancha, entró Jorge Camacho, pero por Pablito de León. Pelota en juego nuevamente, allí intenta avanzar el elenco de uruguayo, pero marca el futbolista Leonardo Rivero. Dice el árbitro que es con falta, está indicando el tiro libre que va a corresponder al elenco de uruguayo, pero va el árbitro, ¿va a molestar a quién? Al arquero Roqueta. Bueno, algo pasó, le gritó algo Roqueta. El árbitro lo está molestando. Tenemos tarjeta, Walter.
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3: Hay tiro libre para uruguayos. ¿Qué querías decir, Emiliano?
0: Que está todo jugado el ataque, Wanderers. 4-2-4, ahora detallamos bien después del tiro libre.
3: Hay tiro libre y es para el equipo de uruguayo. Desde el sector izquierdo, a unos 3 metros de la raya, le va a pegar el futbolista Elías Glatti. Toma carrera Glatti, va a venir el centro sobre el área bohemia que se defiende. Pita el árbitro, viene el envío muy pasado. El segundo palo va a ser saque de arco para Wanderers.
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3: Vamos a presentar el tiempo de juego.
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3: 33:30 del segundo tiempo.
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3: ¿Y qué indica el score, Walter? Damon informa.
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3: 1-0, están ganando ellos. El gol lo convirtió el futbolista Rodrigo Vinkel. Aquí están cobrando infracción al hombre de Orqueta Wanderers. Era Díaz, que aparecía por el sector izquierdo. Habrá tiro libre para uruguayo en el fondo. Te escucho, Emiliano.
0: Bueno, ahora Wanderers jugado el ataque, como decía anteriormente, con un 4-2-4. Esa línea de 4, los zagueros ahora son Leo Rivero y Nico Pons. Los laterales se mantienen, Jenny Quiroga, el doble 5, Zapate, Mateo Fernández. Los cuatro de arriba, Camacho, Juan Díaz, Raúl Barolín y Enzo Larguero.
3: Bueno, viene el envío, atención, sobre el área de Wander. Busca restar el equipo bohemio. Así el Leo Rivero quiso restar, le salió para atrás la pelota. No pudo evitar el córner, o sí. El arquero Patricio Carro terminó sacando la pelota por un costado. Habrá lateral en ataque desde la izquierda y es para uruguayo.
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3: Viene pelota, zona defensiva, la toma Wander. Intomaba Elías Zapata, buscaba a Mateo Fernández, no puede dominar. La pelota la tiene el equipo de Uruguayo. Viene la pelota para el jugador sur. Busca tocar en corto, se equivoca, le queda el balón al Leo Rivero. Va con el esférico, Leo Rivero levanta la cabeza, juega hacia el medio para el larguero para Zapata y esta entrega hacia la izquierda para Pons. Pone el juego largo para que corra Juan Díaz, domina Díaz. Se viene Wander, la tiene Juan Díaz, trastabilló, así se le enredó la pelota, sigue Díaz de todas maneras con balón dominado, busca avanzar por el sector izquierdo, lo marcan, intentan restar, recupera Díaz otra vez la pelota y falta sobre el jugador, sí señor, pita el árbitro, tiro libre para Wander.
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3: Está bajando la niebla hasta ahora aquí en Carmelo, ya empieza a tornarse espesa. 36 tenemos de este segundo tiempo, va por el empate el equipo de Wanderers, va a venir el remate desde el sector izquierdo, le va a pegar Jorge Camacho, está todo Wanderers esperando en el área, el centro, espera replegado como último hombre, Zapatita mano a mano con el futbolista de Los Santos, viene Camacho, atención, centro, segundo palo, cabezazo, quedó ahí nomás la pelota, no pudo cabecear Raúl Barolín, que apareció en el segundo palo, en definitiva logró cabecear, pero no le pudo dar directamente dirección de arco, señoras y señores, no pudo Wander en esta y saque de arco para Uruguayo, te escucho Emiliano.
0: Bueno, una jugada casi increíble, me animaría a decirte, Barolín solo por el segundo palo, creo que se confió que la agarraba el arquero y agachó la cabeza y por eso la pelota se fue elevada sobre el segundo palo que no pudo llegar Juan Díaz, realmente y literalmente se salvó Uruguayo en este tiro libre en contra.
3: Ahí saque de arco para el local.
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3: Salta el Leo Rivero para devolver, complementa Quiroga, pelota que quedó ahí nomás, le toma Ote, buscó habilitar, aparecía de Los Santos por izquierda, muy largo el pase, pelota que recupera el arquero Carro, arresta Carro, devuelve de cabeza el equipo de Uruguayo, pelota que va a derivar al círculo central, Mateo Fernández entrega, recupera la pelota y juega para el Leo Rivero, esta entrega para Nicolás Pons hace jugar el balón hacia la izquierda para Juan Díaz, domina contra la raya Juan, busca avanzar, lo empujan, falta. Tiro libre y es para Wander.
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3: Bueno, hay amarilla de aquel sector allá para un hombre de Uruguayo, no tengo ni idea quién es, de los que está jugando por ese lugar.
0: Creo que es Olmedo, Juan, por la posición, sí. Por el retroceso del volante por el sector
3: bueno,
0: derecho.
3: Bueno, vamos a dársela a Olmedo. Si le sacan otra amarilla y no lo echan, es porque
0: veremos.
3: No hay tiro libre y es para Wander. Los de Wander sí, los conocemos. Le va a pegar Camacho. Va a venir el envío sobre el área del equipo de Uruguayo. Avanza el segundo tiempo. Pierde Wander 1-0, 38. Viene el centro al área. Atención, cruzó toda el área. No llegó nadie. Va a restar el futbolista Mora. Le pega Mora hacia adelante. Viene para De Los Santos. Quiso habilitar de taco a otro hombre de Uruguayo, pero no pudo. La pelota la toma Mateo Fernández. Busca el pase al medio. Cortó muy bien el jugador Glatti. La toma Uruguayo. Intenta avanzar hacia un túnel. Glatti jugó muy bien. Juega para De Los Santos, enganchó De Los Santos, se viene Uruguayo, entregan para Ote, domina Ote, buscaba el pase atrás, cayó De Los Santos, dijo el árbitro que no hubo falta y se viene ahora el equipo de Wander, viene la pelota para el larguero, domina el larguero, engancha al centro, al área, segundo palo, le queda Quiroga, tiró un buscapié y la pelota la tomó Fernández y no pudo definir y se pierde afuera y saque de arco. Lo que está indicando el árbitro, protesta Fernández, para mí tiene razón, ¿eh? Le pegó un hombre de Uruguayo que la pelota se desvió, pero en definitiva está sancionando el saque de arco, va a reponer Uruguayo, te escucho Emiliano.
0: Bueno, otro milagro en el área de Uruguayo, apareció solo literalmente Quiroga por el segundo palo, un buscapié que se desvió en Fernández, pareció córner de acá sinceramente. Bueno, de milagro se está salvando Uruguayo. Creo que esa es la suerte que le está faltando a Wanderers. Así lo expresaba su entrenador en el partido contra Fraternidad. Creo que también le está faltando un poco de suerte al equipo bohemio.
3: Bueno, se viene, atención, el equipo de Uruguayo. La toma de Los Santos, se entrega atrás para Glatti. Todo esto por izquierda. Juega hacia adelante. Viene la pelota para Jiménez. Sacó el remate desviado afuera. Saque de arco para el equipo bohemio.
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3: 40 tensiones del segundo tiempo, tomó la pelota allí Jiménez, sacó el remate Iraote, pero controló sin problemas. Patricio Carro juega rápido, viene la pelota para Barolín, la pelea, le queda Jorge Camacho, círculo central, abre el juego por izquierda, viene la pelota para Juan Díaz, le va a pasar el Nico Pon, Díaz con la pelota, le pasó el Nico, viene para él el balón, centro al área, le pegó mal el Nico Pon, pelota afuera. Va a ser saque de arco y es para el equipo de Uruguayo.
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3: 41 del segundo tiempo, está ganando Uruguayo 1-0 con gol del futbolista Vinkel a los 25 de este segundo tiempo. La toma Uruguayo, resta del fondo, pelota que viene en campo bohemio, lo marca el Nico Ponza de Los Santos, que cubre bien la pelota. Era Vinkel, juega sobre el sector izquierdo, pelota que viene para Glatti, domina, atención, habilita Mora, está dentro del área, busca el centro, rebota en Quiroga, que se tiró al piso para cortar el remate, es córner, tiro de esquina para local.
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3: Este es el equipo fútbol de Sacramento FM hoy desde Carmelo para el partido entre Uruguayo y Wanderers mañana, con una gran jornada de fútbol, una gran transmisión que arranca a las 14 horas. Va a venir el envío al área, el córner de Uruguayo, devuelve Quiroga. Pelota afuera, va a ser lateral en ataque para local.
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3: 42 minutos, hay lateral ahora, que corresponde al equipo de Wander. Sacó mal. Sacó mal el jugador de Wander, Nicolás Ponza, apurado el Nico para reanudar. Bueno, sacó mal. El árbitro le dice, usted sacó mal. Se queja el Nico, pero sacó mal. La pelota la toma Uruguayo. Allí jugaba Jiménez. Abre el juego por el sector derecho. Pelota que va a ir a buscar Olmedo. Él la toma Olmedo. Busca escapar Olmedo. Desborda por derecha. Centro al área. Peligro. La va a controlar sin problemas el arquero Carro. Cuando parecía empujando el balón hacia el arco Ote. Sale Wanderers del fondo. Sí, Emiliano.
0: Bueno, parece estar un poco más entero desde lo físico Uruguayo, que también está aprovechando los espacios que está dejando Wanderers en el fondo. Repito, todo el ataque, el equipo bohemio, de manera lógica, está perdiendo 1-0. Sería su tercera derrota en caso de confirmarse. Al menos quiere llevarse algo el equipo de Wanderers aquí desde Carmelo.
3: Jugó Wander, había falta sobre Juan Díaz, la toma Mateo Fernández, busca encarar Fernández por izquierda, no puede, lo marcan bien, pelota afuera, es lateral para el equipo de Wander desde el sector izquierdo, lo va a hacer Juan Díaz, así toma la pelota Díaz, se muestra Fernández, prefiere jugar hacia el área, la pelea Camacho, viene el centro, el arquero, Roquita, que se queda con la pelota. Cuando venía el envío hacia el primer palo, va a salir Uruguayo.
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3: 44 casi del segundo tiempo, gana Uruguayo 1-0. Recupera la pelota Wander, viene para Jorge Camacho, entrega para Raúl Barolín de primera, habilita al larguero, gran pase, ingresa al área larguero, pero cubrió muy bien la pelota el futbolista Vinkel. Allí, mientras larguero que insistía y procuraba el balón, salió el arquero Roqueta, se quedó con la pelota y va a devolver.
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3: Bueno, 4 minutos más está indicando el árbitro Ferro que se van a jugar. Está cayendo Wanderers en esta tercera fecha del OFI. De confirmarse este resultado, es la tercera victoria consecutiva, cumpliéndose la primera rueda en el OFI B, donde el equipo bohemio no ha podido ganar. La primera victoria para el equipo de uruguayo, que abre la expectativa y esperanza para el equipo carmelitano de poder avanzar a la siguiente fase. Hay dura falta del Facu Quiroga abajo, cuando venía Jiménez con pelota dominada por Callejón Central, 3/4 cancha, será tiro libre para uruguayo, y se viene la tarjeta para Facundo Quiroga. Hay amarilla, Walter.
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3: Va a ser tiro libre para uruguayo.
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3: Le va a pegar el número 10, Elías Gelati. 3/4 cancha frontal al arco. Vamos a ver qué hace el futbolista de uruguayo. También allí aparece otro hombre del equipo local. Viene Glati, le pegó al arco muy elevado. Se le elevó la pelota al capitán de uruguayo. Va a ser saque de arco y es para Wanda.
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3: Sale con la pelota Wanderers del fondo, balón que toma el Leo Rivero, que va saliendo.
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3: 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Bárbaro. Se viene otra vez Wander, vamos. E insiste el elenco bohemio que busca el empate. En la toma, Fernández abre el juego por derecha para Leo Rivero, otra vez para Matío. Va a jugar hacia adelante, cambio de frente notable. Le queda Juan Díaz, la bajaba con el pecho en el área. Pero fue al piso, Casanova manda la pelota al córner. Hay tiro de esquina para Wander desde el sector izquierdo. Acomoda la pelota Camacho, viene el centro pasado, va larguero de cabeza, va a saltar Quiroga, pelota.

0: mal. En el cierre del partido se pierde este gol. El equipo de uruguayo era la chance, la oportunidad de liquidarlo. Va a ser saque de arco para Wanda.
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0: Bueno, 4 minutos adicionó el árbitro. Vamos rumbo al minuto 48, va a quedar 1 minuto. Allí la pelota la peina el futbolista Raúl Barolín, pero la toma Mora. Sale uruguayo, marca bien en el medio el Nico Pons. Y lo habilita Facundo Quiroga y va ingresando al área. El Facu preparó el remate y tiró. Cruzó toda el área chica y se pierde por el otro lado afuera. Saque de arco para uruguayo.
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0: Bueno, ha hecho mérito en este tramo final del partido el equipo de Wanderers para tratar de empatarlo, pero bien parado uruguayo, defiende la ventaja que le está dando su primera victoria en esta copa. La pelota viene para De Los Santos, domina, enganchó muy bien, está dentro del área, busca liquidarlo uruguayo, sigue De Los Santos con la pelota, va retrocediendo, se muestra cerca allí el futbolista Olmedo. De Los Santos que sigue con el balón, se fue contra el banderín, allí rebota en un hombre de Wanderers, está sacando el lateral que corresponde uruguayo.
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0: Bueno, busca salir rápido el equipo de Wanderers. Allí la pelean en el medio campo. Había falta sobre Facundo Quiroga. Pita el árbitro. Puede ser de las últimas. La va a pegar Mateo Fernández. Terminó allí pateándole la pelota en nombre de uruguayo. A Fernández cuando iba a ejecutar el tiro libre. Hay tarjeta amarilla y es para Víquel. Nuevo amonestado en el equipo de uruguayo.
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0: Fue para Ote, la tarjeta amarilla. La pelota viene para el Leo Rivero. Bien abierto por derecha, entrega hacia el medio. Balón para Fernández, domina Mateo. Levanta la cabeza, cambio de frente. Pelota proyectada para Juan Díaz en offside. Banderín en alto de este lado. Está indicando la posición fuera de juego de Juan Díaz. Será tiro libre para uruguayo.
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0: Bueno, le va a pegar el arquero de uruguayo Roqueta. Creo que la pelota cuando esté en el aire va a terminar el partido largo. Viene el remate, le pega fuerte. Balón que va a buscar Ote. Allí saltaba, no era Ote, era el jugador Glatti. Cuando en este instante el árbitro del partido, el señor Adrián Ferro, está indicando la finalización del encuentro. Ganó uruguayo, cayó lamentablemente el equipo de Wanderers. Tercer encuentro, tercera derrota para el equipo bohemio en esta Copa Nacional de Clubes. Una lástima, hizo un buen primer tiempo donde fue el partido parejo, donde por momentos jugó mejor el equipo de uruguayo. Quizás inclinó un poco la balanza a su favor por lo que fue la tenencia del balón y también algunas opciones de gol. Había tenido la más clara del primer tiempo con un cabezazo de Casanova que respondió de manera notable el arquero Patricio Carro. Ya en este segundo tiempo se repartieron el juego, vinieron variantes, mejoró el funcionamiento de Wander, pero también de uruguayo, hasta que a los 24 minutos de este segundo tiempo, a los 25, Rodrigo Vinkel encontró una pelota en el área que no pudo despejar Wanderers y que quedó allí en la zona del punto penal y que en definitiva no pudo definir el equipo de... Bueno, no pudo restar Wanderers y terminó definiendo uruguayo. Señoras y señores, se terminó el encuentro, perdió Wanderers 1-0 y este es el equipo de fútbol acompañando al elenco bohemio intentando clasificar y meterse en lo que puede ser la siguiente fase. Todavía quedan 3 partidos más y estamos en el desarrollo. Victoria importante para uruguayo que rompe la racha negativa y las 2 derrotas consecutivas de las 2 primeras fechas. Sigue el trabajo del equipo de fútbol. La imaginación.
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1: Bueno, muy bien. Señoras y señores, allí Emiliano en el intento de poder ingresar al campo de juego para realizar una entrevista. La discusión de siempre con los veedores y toda esta historia. También el tema de que quieren cobrarte para transmitir. Bueno, siempre toda una duda, una cosa extraña. No sé qué va a pasar con eso, pero bueno, está. Después, bueno, Emiliano que bajó con tiempo para tratar de ingresar a la cancha para realizar las entrevistas que hacemos siempre post partido. Bueno, no se le permitió ingresar al campo de juego. Allí el veedor que, bueno, con su postura. Siempre tienen algún problema con un periodista claramente identificado, con carné, con todo lo que corresponde, y esas son las cosas que nos complican y que vamos a seguir siempre con problemas, no hay un mensaje claro, viste, a los veedores. Porque yo... en alguna cancha te deja entrar, en otra no. Yo sé que estás recaliente,
2: no estoy enojado, ¿viste? El tema es que me dice entrar al vestuario. Yo el vestuario, como si me mandando Messi, era el dueño del vestuario. El vestuario es privacidad de los jugadores. Aparte los jugadores ya todos estaban mañando.
1: Claro,
2: ¿a quién le voy a hacer una nota?
1: No, pero es que no, no tiene sentido. A lo que yo voy es que fue clarito el mensaje que bajó desde Ofi de que dejen trabajar. Además no hay ningún otro periodista,
2: Somos, es lo que yo Emiliano le dije. Yo. Un poco de solidaridad le pedí porque estoy haciendo mi trabajo. Y me dice, yo estoy desde las 5 acá, perfecto, yo estoy desde las 4:30 de la tarde acá. Claro, estamos desde el área desde las 5 de la tarde. Pero bueno, son cosas que nos
1: pasa,
2: dejan.
1: Ya está.
2: Es un poco de solidaridad. Yo entiendo el reglamento, está perfecto. Capaz que el equivocado puedo ser yo, pero es para hacer una nota. Yo no voy a infringir una mala palabra hacia nadie de los protagonistas. Está. Pero bueno, son cosas que hoy pasan.
1: Vamos.
2: Sí, Juan.
1: Ya está.
2: Sí, obviamente.
1: En definitiva, termina perdiendo bien Wander. Porque le planteé un buen partido uruguayo. Wander no lo pudo resolver.
2: Cambió totalmente la cara uruguayo con respecto a los dos partidos y bueno, que he jugado. La localidad se hizo un poco pesar también al ritmo de que propone uruguayo, ¿no?
1: Pero dijiste vos que lo preveías.
2: Sí.
1: Cuando arranca el partido. Antes que arrancara el partido, dijiste que esperabas que uruguayo pueda ser otro hoy de local. Viene también con la victoria del título de entre semana.
2: Claro.
1: Y después, bueno, que plantea tal vez los partidos distintos de local que de visita.
2: Sí.
1: Y después, bueno, se da ahora esta situación, este partido en el cual termina ganando y termina ganando bien el equipo de Uruguay.
2: Sí, ¿no?
1: Digo esto porque la gente que nos escucha, los hinchas bohemios, fue un partido parejo hasta el gol, donde convierte, aprovecha una pelota perdida en el área. Lo sorprende al arquero Carro, no pudo sacarla a Wanderers y después se dedicó a cuidar la defensa. No es un equipo cada tiempo, no es un equipo que juegue fuerte, o sea, que juegue brusco. Este de uruguayo, y bueno, hizo méritos en definitiva para quedarse con su primera victoria.
2: Sí, fue efectivo, lógicamente, ¿no? Creo que lo más justo, si basamos el trámite en lo que fue los 90 minutos, creo que quizá era un empate. Sí, hay que destacar que el arquero Carro tuvo dos intervenciones notables. Una, un cabezazo sobre la primera del partido de Casanova, que tapó bien sobre su palo izquierdo, y allí achicarle en mano a mano en el segundo tiempo a uno de los futbolistas uruguayos cuando ya estaba 1-0 el partido. Y Wander se perdió dos goles, bueno, casi increíbles, el buscapié de Quiroga, ¿sí?, que pegó en Fernández, y Raúl Barolín, que en el segundo palo, para mí, viendo la jugada, se confía que esa pelota iba a quedar en poder del arquero y agacha la cabeza y no llegó el arquero y bueno, ya había bajado la vista Barolín y no le dio dirección a ese golpe de cabeza. Creo que Wander hizo mérito para empatar. Uruguayo, repito, se hizo fuerte de local. Pudo haber hecho en contragolpe en una de la última ahí que definió mal uno de los futbolistas de Carmelo, que quedaba solo Leo Rivero contra los tres que atacaban en ese contragolpe. Bueno, una derrota dura de Wander que lo deja al borde, lamentablemente, de quedar afuera de esta Copa UFI.
1: Y sí, es difícil. Tiene que ganar los tres partidos que le quedan, teniendo en cuenta que puede haber un ganador mañana entre el General y el equipo de Fraternidad, que si empatan entre sí le genera más chance, obviamente, a Wanderers de poder meterse en la conversación. En el OFIB hay 10 grupos, clasifican los 10 primeros, los dos mejores segundos, y los otros 8 segundos se van a cruzar en este partido playoff. Único, playoff, pongámosle, y de ahí van a salir los otros cuatro clasificados para tener en definitiva 16 equipos en la siguiente fase y jugar de esta manera instancia de octavos de final. Otra novedad, digamos, en el formato del campeonato este año, que buscan que sea un poco más corto, o dar mejor chance a los segundos, digamos, que no clasifican todos, ¿no? Que venga mejor chance, no, me refiero que no clasifiquen tantos equipos en la siguiente fase. Claro. Ya se pasa directamente a octavos de final, se eliminó los 16 octavos de final que tuvimos.
2: Sí, el margen es menor con respecto al año pasado, sí. Porque recordad que algunos terceros clasificaban. Así que, bueno, vamos a ver. Ya prácticamente eliminado queda Wanderers. Obviamente faltan tres partidos. Tiene que ganar estos tres de manera obligada el equipo bohemio para al menos tener una mínima probabilidad de avanzar, Juan.
1: Bueno, nos vamos.
2: Sí, mañana vamos, la invitación, 14 horas, la transmisión va a ser del Estadio de Juventud, allí vas a estar vos, Juan, con Juventud San Carlos, partidazo, también partidazo en Rodó, Fraternidad en General, partidazo en el José Ale, Peñarol Maracaná, y partidazo en el Alberto Huerger, Semillero del Parque.
1: Hay partidazos por todos lados, recta final del Campeonato Apertura, en la Adicional A y en la B, y también en la Copa OFI A, ni hablar, el partido de mañana entre Juventud y San Carlos, que cobra una gran importancia. San Carlos, que se sabe clasificado a semifinales en mayores, Juventud, que viene de caer ante Wander, que viene de caer ante Laureles, que viene de caer ante el General, obviamente que está con una presión extra, ¿no? De reencontrarse con la victoria, y principalmente en esta Copa Nacional de Clubes, que lo tiene como tercero por ahora en el grupo, que tiene que ganar a San Carlos para después enfrentar a Laureles ya con otra expectativa. Se viene un domingo bárbaro. La invitación es a partir de las 14 horas. Agradecer a todos los oyentes, la gente que nos escribió, que participó de esta transmisión. Nosotros nos vamos despidiendo.
2: Sí, gracias, Juan, gracias a la gente, a Gustavo y a Walter allí en Estudios Centrales. Y mañana la invitación, como siempre, vamos a estar el equipo completo. Va a estar Pablito Bonet y Javier Alvarado con nosotros.
1: El abrazo y el agradecimiento para todos. Muy buenas noches.

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